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1: Contémosle a la gente qué era lo que usted tenía, por qué vino acá.
2: Pues yo tenía un mal que me lo habían hecho en el estómago y sentía aquel dolor y aquella como picotazo adentro del estómago, pero hoy ya me siento feliz que ya estoy curada ya.
1: ¿Qué fue lo que usted vomitó de su cuerpo?
2: Pues yo vomité unos como huevitos de eso.
1: Unos huevecillos, ¿sí? Vomitó usted. Decía su papá que eran como unos huevos de sapo, ¿sí? Que fue una flema y un montón de pelotitas, un montón de huevos, ¿verdad? Entonces me decía su papá, eso es huevos de sapo, doctor, me dice. Pero quiero que usted me explique, que usted nos explique cómo era esa gran pelota que usted vomitó, porque se acuerda también el estómago, cómo lo traía de crecido, bien crecido, y ahora ya está bien. Pero cuéntele al público cómo eran esas pelotas, cómo fue.
2: Eran unas pelotillas bien blanquitas y un como gusano que boté también.
1: Sí. ¿Y botó la gran flema?
2: Sí, también la gran flema que boté también de cuando vomité.
1: Cuando usted tenía bien crecida la barriga, sí. ¿Qué era lo que sentía usted?
2: Pues yo sentía tristeza, pues, porque yo pensaba que era como de las mujeres que están embarazadas, ¿va? Sí. Sentía eso yo, pero no era un mal que me habían hecho.
1: Parecía que estaba embarazada de grande, ¿sí? Que tenía la barriga.
2: Sí.
1: Pero ahora, ¿cómo tiene su barriga?
2: Pues ya la siento ya mejor, ya no.
1: ¿Ya no está crecida, no está hinchada?
2: No.
1: Está bien.
2: Sí.
1: ¿Se siente dócil, se siente liviana de su cuerpo?
2: Sí.
1: Y primero se sentía pesada.
2: Sí.
1: Parecía un tumor que tenía.
2: Sí.
1: Pero todo eso salió porque usted lo vomitó.
2: Sí.
1: Por arriba y por abajo, sí, botó también el sucio que tenía.
2: Sí, por arriba y por abajo boté el sucio que yo tenía.
1: Sí. Cuéntele a la gente, porque hay personas que tienen el mismo padecimiento suyo. Cuéntele usted cómo se sentía usted antes y cómo se siente ahora.
2: Pues yo antes me sentía triste, con ganas de salir así, irme, pues. No me sentía bien y pues ahora ya me siento feliz. Gracias a Dios y gracias a usted, hermano Enrique, que usted me ha curado.
1: Cuéntele al público quién la ha curado.
2: Dios, primero Dios me ha curado y después usted, señor Enrique.
1: Amén, hermana. Sí. Muchas gracias. Bendiciones, hermana. Muchas gracias por estas palabras.
2: Gracias.
0: Pues le invitamos en este momento para que usted agarre su teléfono celular y usted puede escribirnos un mensaje. Consulte con nosotros. Consulte con nosotros. ¿Tiene una duda en el amor? ¿Tiene una duda con lo que está pasando en su vida? En su vida están ocurriendo cosas muy extrañas, accidentes seguido, robos seguido, enfermedades seguido se está enfermando, pérdida, se le pierde el celular, se le arruina sus aparatos electrónicos, se le arruinan, se le pierden. es una pérdida constante. Su carro se le está arruinando a cada rato, su carro, su motocicleta se le está arruinando a cada rato. Hay algo extraño en usted, mi hermano, algo extraño que está ocurriendo. A usted que le deben, que no le pagan, usted que comenzó con un negocio, comenzó bien, pero poco a poco se vino abajo, usted que ha recibido amenazas, no sabe quién amenaza, usted, mi estimado hermano, que le han dicho que le van a hacer brujería, a usted que le han dicho que abandone esa casa o que abandone esa relación con esa hembra, y usted no quiere abandonar esa hembra porque usted la ama, pero hay alguien que lo está llamando y le está diciendo que abandone. Mi estimado hermano, podemos ayudarle. Yo le decía en otros programas que nosotros tenemos lo más importante de los amuletos, de los sacramentales, de los arreglos exotéricos y espirituistas para darle a usted una protección espiritual, una protección exotérica, espirituista, una protección, una defensa para usted, para que no me le vayan a hacer un trabajo y me le vayan a dañar en el amor, que le vayan a dañar en el dinero. Usted que se está matando trabajando, mi estimado hermano, pero de nada sirve que usted se mate trabajando si usted no prospera, si usted está más pobre que aquellos que no trabajan, pero al contrario, usted sí trabaja. Pero lo que pasa es que usted tiene pérdidas. A usted tiene pérdidas, grandes pérdidas. No le rinde el dinero, se le va como sal en el agua. Está salado. Por mucho que usted se mueve, por mucho que usted trabaja, usted se levanta en la madrugada, se acuesta tarde trabajando, mi hermano, y usted no prospera. Siempre la misma crisis, no pasa de lo mismo. Hermano mío, algo malo puede haber en su contra. Algo malo puede haber en su contra y es importante que usted pueda visitarnos y es importante que usted se acerque con nosotros y nosotros le vamos a orientar, le vamos a resolver. Si hay algo malo en su contra, nosotros le vamos a ayudar. Voy a dar lectura aquí a unos mensajes. Aquí tenemos un par de mensajes de WhatsApp. Si usted me manda un mensaje de WhatsApp en este momento, a los 4 días le voy a dar la contestación acá. Porque nosotros los mensajes primero los estudiamos, primero los analizamos los mensajes y después le damos la contestación. Dice, hola maestro Enrique, me está pasando algo bastante extraño y quisiera que usted me vea. Le mando mi fotografía. Dice que hace como unas 2 semanas me está sucediendo algo que es muy extraño, no tengo la explicación. Siempre que me miro en el espejo, ya sea en la mañana o en la noche, noto algo como un cambio en mi reflejo. Yo no me veo igual. No sé, don Enrique, me da hasta miedo cuando veo la figura. Al principio pensé que era mi imaginación, pero yo miraba una gran mancha en mi cara. También miraba una sombra cada vez que me acercaba al espejo, fuera en la mañana o fuera en la noche. Yo miraba eso bastante raro, pero cada día, don Enrique, lo he notado mayor. Fíjese que yo siempre miro esa sombra junto a mí. Aparece esa figura oscura y es alta, como si estuviera un manto que no tiene forma, que no tiene rostro. Pero fíjese que eso lo he visto unas pocas veces en el espejo. Lo raro que ahora yo paso soñando con eso. Me da miedo acostarme a dormir porque casi siempre sueño con esa cosa. Y fíjese también, don Enrique, sueño que me caigo en un hoyo de la tierra profundo y no encuentro el final de ese hoyo, y hasta que me despierto. Me han dicho que me despierto llorando y gritando. Se asusta la gente que vive acá. Yo quisiera, don Enrique, si es que me están trabajando con algo o qué será, dígamelo en su programa. Le mando mi nombre, mi fecha de nacimiento. Estaré pendiente. Bueno, mi estimado hermano, hemos analizado los hermanos, hemos analizado este caso, un caso bastante extraño, una problemática bastante extraña la que hay en usted. Déjeme decirle que este caso queremos analizarlo, estudiarlo, acá en nuestro centro, en nuestra botánica. Queremos estudiarlo. Primeramente le vamos a dar un crucifijo, vamos a darle una imagen divina. Vamos a entregarle esta imagen divina. Quiero decirle que las imágenes divinas no se venden. Por ahí escucho en un programa que están vendiendo, que están vendiendo los sacramentales, que venden las imágenes divinas. No se venden porque si no, no le van a funcionar a usted. No le van a funcionar. Las imágenes divinas se otorgan. No se venden. Las imágenes divinas no se venden. Mejor dicho, se regalan para que usted la tenga. Así es que trate de visitarme porque le vamos a entregar una imagen divina para que usted se proteja de esos malos espíritus, de esas malas vibras, esas malas energías que no lo dejan dormir. 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
1: Cuéntenos ahora cómo está la situación con usted.
3: Sí. Les doy gracias a ustedes por la clase de trabajo que tienen, que no son gente que tal vez están queriendo estafar el público,
1: engañando a la gente.
3: Sí. Sino que son gente que están trabajando
1: honradamente.
3: Hace como unos 2 meses,
1: sí,
3: era una pérdida de animales, y no eran que se me enfermaban, se me quebraban, me los robaban, y hasta ahorita pues tengo descanso, siento un bienestar,
1: sí,
3: hasta en mi cuerpo, porque en la casa era un problema, una desilusión con toda la familia, y hoy me siento bien.
1: Hay felicidad.
3: Entonces les doy gracias a mi Dios. Y a ustedes también. He visto el resultado que me está dando el trabajo que me están haciendo ustedes. Durante los visité, que no hace tanto, como ni 15 días hace, pues yo he sentido la mejora, porque mis animales han cambiado en todo, en toda forma. Porque
1: ¿ahora comen?
3: Claro, claro que sí. Entonces,
1: ¿y antes?
3: Antes sí, comían, pero de todas maneras no prosperaban. Entonces,
1: ya, delgados.
3: Delgados y todo. Y ahorita,
1: tristes y enfermos.
3: Entonces ahora me siento bien porque yo estoy mirando el cambio que estoy teniendo en todo, en mi propiedad y los animales y mi familia prácticamente.
1: Antes, ¿cada cuánto se le morían los animales?
3: Se me murieron 12 animales. Entonces,
1: Señor bendito, todos los días un animal muerto.
3: Todos los días. Por eso me sentí tan preocupado y me hallé obligado a visitar los hermanos. Pues estoy viendo el resultado que está siendo efectivo.
1: Durante vino aquí no se le ha muerto un animal, ¿verdad?
3: No.
1: Nada, y antes sí, a diario, hasta diario, uno o dos.
3: Sí, entonces.
1: Y enfermos. ¿Cuántos animales se le murieron, dice, antes de venir?
3: 12
1: animales seguidos.
3: En
1: 2 meses, 12.
3: ni los dos meses, un mes con una semana, digamos que 5 semanas.
1: Se le murieron.
3: Se murieron 12 animales, entonces, claro, tengo que sentirme agradecido tanto con Dios como con ustedes.
1: Sí, porque usted miró que aquella cosa no era normal, porque 12 animales no era normal.
3: No es fácil, pues. Sí. Entonces, solamente quiero darles las gracias por la clase de trabajo que me están haciendo y la voluntad que tienen ellos de ayudar a la gente. Entonces también yo invito a la gente de que todo aquel que se sienta afectado, que tante que tiene algún daño en la casa, pues que los busque, que así no es. Van a salir mal.
1: Así es, gracias. Bueno. Démosle al público, hermanito, que era lo que tenía ella.
4: La niña tenía 5 meses de estar grave, en cama postrada, y ella tenía un daño peligroso adentro. Cuando ella le dieron la medicina, ella botó una cosa en el servicio y se le fue al servicio y cayó a donde está la plancha del servicio, al hoyo,
1: se perdió, se fue.
4: Ahora ella está sana por completo. Ahora andamos andando aquí y le damos gracias a Dios.
1: Cuando ella vino, se desmayaba,
4: se le acalambraban los dedos y se desmayaba y caía acostada a lo largo, se iba y con los dedos acalambrados y se me quedaba tiesa así. Pero ya cuando lo visité al hermano, entonces la niña ya fue sanada y ahora estamos aquí presente dando el testimonio.
1: Le habían dicho que era epilepsia.
4: Sí, le habían dicho que eran nervios, epilepsia, sí. Y todo eso le tocaba a ella. Y
1: le daban un montón de medicinas
4: de doctores, la visitamos cualquier clínica y solo por estafar.
1: Sí.
4: Y comerlos el dinero.
1: No se curaba nada.
4: No se curaba. Y la trajimos aquí donde el doctor. Y aquí está sanada mi niña. Ahora sí.
1: ¿Cómo se sentía usted al mirar a su niña desmayada, prácticamente muerta?
4: Sí, muerta.
1: ¿Qué hacía usted para revivirla?
4: Yo me sentía bien triste y lo primero que hacía es acudir a la ruda, al ajo blanco. Me decían que le diera ajo blanco, que le pusiera ruda y le ponía los botecitos de agua florida para que me devolviera a ella, para que me devolviera. Entonces yo con esa la recataba de vuelta. Se me moría a las 3 de la... desde las 11 de la mañana, de la noche, hasta las 3 de la mañana que la volvía a revivir, solo velándola de noche. La velaba en la noche. Ella no conocía noche que ella no dormía.
1: No dormía.
4: Ahora las personas que me miran ahora con la niña, ay, si ya la niña está alentada, y está alentada, me dicen a mí. Está alentada su niña, sí, ahora. Se curó, les digo, mira qué bonita está. Ella se pone a platicar con ella.
1: Sí.
4: Y mire que bien curada.
1: Y primero, ella se desmayaba a cada 10 minutos,
4: cada 15, 10, 5 minutos ella estaba en el suelo. Caía acostada, sí. Y se me mareaba y caía. Yo tenía que hacer la ganada y andar el grupo ahí deteniéndola, porque si no se me podía golpear, se me podía raspar, porque nosotros cerquita la mandamos. Ahora no, ella anda junto conmigo, caminando y platicando y riéndose y todo.
1: Tranquila.
4: Ahora tranquila, ella está sana.
1: Hay felicidad.
4: Estamos felices de la vida, todos nosotros estamos contentos y los alegramos del trabajo que los ha hecho y Dios que los ha protegido, sí. Y él también que los ha trabajado.
1: Sí. Este es un testimonio, de felicidad.
4: Nosotros estamos
1: un
4: felices.
1: Un testimonio de felicidad, niña.
5: Le doy gracias a Dios por haberme sanado, por la mano de nuestro hermano Enrique y todos los que los acompañan. Estoy agradecida con Dios.
1: Amén.
5: El Señor me curó.
4: Y ella está sana. Ya no.
5: Y yo estoy sana.
4: Ella está liberada de todo.
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1: Buenas tardes, auditorio de Emisora del Centro. Un placer saludarles hoy, domingo 24 de mayo del 2026. Pedimos disculpas a todo el auditorio de críticas y comentarios, pero ha sucedido otro famoso apagón acá en la ciudad de la lluvia de peces, y lo que nos ha impedido iniciar en tiempo y forma nuestro programa de cada domingo. En verdad que esto ya no se aguanta. Pedimos a la población en general que reporte si ha tenido quemas de sus aparatos, cómo se encuentran sus aparatos eléctricos. También el llamado a las autoridades de la estatal eléctrica aquí en la ciudad de Lloro. La población es la que sufre todas estas consecuencias. Al igual que nosotros aquí en Emisoras del Centro y por supuesto en la cadena radial del centro, se nos puede dañar el equipo, ¿verdad? Desde computadoras, grabadoras, todo. Así que un llamado a quien corresponda. Esta situación no puede seguir así, ya basta. Imagínense, hemos recibido denuncias que el sector del medio Punta Ocote tiene como más de 24 horas de estar sin la energía eléctrica. Así que, ojo a esto, autoridades de la estatal eléctrica. Y es que estos últimos 4 años se tuvo un bastante deficiente desempeño de las autoridades de este estatal. No se relacionaban ni con la prensa, nunca daban declaraciones, y un ente tan importante como lo es la estatal eléctrica no puede estar en esta situación. Ojalá que las nuevas autoridades que vayan a poner en este cargo sea gente que le entienda la materia, porque si no, todos vamos a seguir sufriendo las consecuencias como hasta ahora con estos apagones. Bueno, después de este anuncio, ahora sí vamos a empezar críticas y comentarios en compañía de nuestro compañero René Alfredo Chacón, que se encuentra en un punto del territorio nacional. Así que iniciamos críticas y comentarios. Vamos a darle gracias a Dios también por permitirnos un domingo más de programa. Don Alfredo, buenas tardes. ¿Cómo se encuentra usted?
2: Miento. Buenos días, buenas tardes, buenas noches. ¿Cómo están ustedes, amigos? Buenos días. Un placer saludarles. Hoy es domingo 24 de mayo del año 2026. Comenzamos otro programa más de críticas y comentarios. Los saludamos hoy desde un punto de Honduras, transmitiendo otro programa más, decíamos, de críticas y comentarios, junto a Lesman Córdoba, en el control principal, su servidor René Alfredo Chacón Flores. Comenzamos otro programa más de críticas y comentarios. Pero antes de irnos a el primer tema que estaremos desarrollando esta mañana, le pedimos a nuestro compañero ahí que prepare ya lo que es la marcha fúnebre. Hoy estamos de luto amanecimos de luto en este municipio de Sulaco, en este departamento de Lloro. Por eso, compañeros y amigos oyentes, decíamos, estamos de luto y consignamos el sensible fallecimiento de José Giovanni Flores Cruz. Repito esto, consignamos esta mañana el sensible fallecimiento de José Giovanni Flores Cruz, quien entregó su alma al Creador hace apenas unas horas. Su velatorio parte de su velatorio prácticamente se llevó a cabo en la ciudad de Tegucigalpa, en la iglesia Comunión, ubicada en la colonia Diluarque, en Comayagüela, en la entrada a Diluarque, en Comayagüela. Pero a las 11 de la mañana, sus restos serán trasladados al municipio de serán trasladados a este municipio de Sulaco a partir de las 11 de la mañana de este domingo 24 de mayo, donde recibirá cristiana sepultura en el cementerio municipal de Sulaco. Expresamos nuestras más sinceras muestras de solidaridad, condolencias a toda la familia, amistades en este momento de dolor. Descanse para Giovanni. Repetimos, consignamos el fallecimiento o el sensible fallecimiento de José Giovanni Flores Cruz, quien entregó su alma al Creador del Universo hace apenas unas horas. Su velatorio fue anoche en la Iglesia Comunión, ubicada en la entrada de Tilbarque, en Comayagüela. Posteriormente, sus restos serán trasladados a este municipio de Sulaco a partir de las 11 de la mañana de este domingo 24 de mayo, donde recibirá cristiana sepultura en el cementerio municipal de Sulaco. Expresamos nuestras más sinceras muestras de solidaridad y condolencia a toda la familia, amistades en este momento de dolor, especialmente a su madre Petrona, a sus hermanos y a toda la familia. José Giovanni, un hombre que no llegaba ni a 50 y pico de años, venía adoleciendo de un problema de salud muy fuerte, un cáncer de estómago. Luchó con esa enfermedad, incluso lo operaron y al final Dios determinó llevárselo. Sin embargo, este es un tema que así es la vida. Este es un tema del cual todos los humanos o los seres vivos lo vamos a pasar más temprano que tarde. Quizás nadie esté preparado para la muerte, porque quizás nadie está preparada para la muerte, preparado o preparada para la muerte. Pero ese es un camino para donde todos vamos a pasar. Y definitivamente decíamos, la gente no, nosotros no estamos preparados para eso. Pero las determinaciones del Señor, esas son únicas. Y en este caso, el primo Giovanni, hijo de mi tío Chucano, venía adoleciendo de este problema desde hace ya varios meses. Un cáncer fulminante en el cual no lo aguantó. Por mucho que los médicos hicieran su parte, por mucho que la familia hiciera su parte, él no soportó. Y al final falleció anoche en la ciudad de Tegucigalpa. Decíamos nuestras muestras de condolencia a su esposa Diana Sánchez, a sus hijos, dos niñas, tiene niña pequeña, a su madre Petrona, a sus hermanos, a sus tíos, a su primo y a todas las personas que quisieron ayudar. Hoy será sepultado, decíamos, acá en el municipio de Sulaco, en este departamento de lloro. Es un trago amargo que en la familia se está pasando, pero decíamos, nadie puede estar en contra de los designios de Dios. Nadie. Esta es una ley de la vida, que los seres humanos nacemos, crecemos, nos reproducimos y después nos morimos, uno más temprano que tarde. Giovanni era muchacho ejemplo en la familia, sobre todo para sus hermanos, un muchacho que siempre también estuvo pendiente de su familia, líder en la familia, líder en la sociedad, pero ya decidió llevárselo. Y para verlo sufrir, como decíamos, ya pasó todo. En estas cosas de tener un enfermo, una persona totalmente en gravedad, ya casi uno le pide a Dios, en vez de que el enfermo, el ser querido, esté sufriendo, que Dios haga lo que tenga que hacer. Quizás él en este mundo cumplió con un papel, porque Giovanni fue una buena persona, decíamos, fue un muchacho ejemplar siempre, y ya Dios decidió llevárselo, por lo que ayer le entregó el alma al divino creador del universo. Vamos a pasar a otro tema. Porque tenemos que la vida sigue. No sabemos si va a ser sepultado el día de hoy en horas de la tarde, o se va a velar el día de mañana para ser sepultado el día lunes en horas de la mañana. Pero hoy será trasladado, decíamos, al municipio de Sulaco. Vamos a la pausa, ya volvemos.
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2: Bueno, seguimos, estamos presentando críticas y comentarios. Bueno, el día del periodismo, el día del periodista, el día 25 de mayo del 2026. Por lo tanto, saludamos a todos los periodistas de Honduras, a todos los que hacen periodismo. Esta es una labor que prácticamente en Honduras se hace porque a la gente le gusta, pero no sé, mal pagada, por cierto, porque la profesión del periodista, mal pagada en Honduras, por las circunstancias que vive el país, no solo para los que trabajan en una empresa, también para los independientes, y sobre todo aquellos, incluso que no son periodistas, pero que gozan de, que les gusta hacer periodismo. Igual, la profesión del periodismo, periodista es aquel periodista profesional graduado en una universidad o en este caso de la escuela de periodismo, o también aquellos que son empíricos, pero que también ejercemos la profesión de periodista. Lo único es que habemos unos que transmitimos de manera publicamos de manera responsable, y quizás otros no. Unos lo hacen de manera por emoción, y otros piensan en el daño que se le puede hacer también a la sociedad, por ejemplo, dando noticias falsas. Sin embargo, hoy es un buen día en este programa, porque mañana es el día del periodista hondureño. Por lo tanto, saludamos a todos los periodistas de Honduras. Antes que todo, quiero agradecer, me mandaron una invitación por acá, de parte de la Corporación Municipal de Yoro, y dice así: la Alcaldía Municipal de Yoro, la Alcaldesa Municipal de Yoro, o la Alcalde Municipal de Yoro, Diana Urbina, tiene el honor de invitar a todos los periodistas y a comunicadores sociales a la celebración especial del Día del Periodista, en reconocimiento a la importante labor que utilizan informando, contribuyendo al desarrollo de nuestro municipio. Día 25 de mayo del 2026, hora 6:30 p.m. Lugar: Casa de la Cultura. Será un grato momento de convivencia y agradecimiento para su valioso trabajo y compromiso con la sociedad. Atentamente, Diana Urbina, Alcalde Municipal. Bueno, antes que todo, quiero agradecer al arquitecto Diana Urbina, porque nos ha invitado a este reconocimiento, una labor que se había perdido. Claro, Diana Urbina es una profesional de la arquitectura que reconoce el trabajo de los periodistas. Entiendo que lo mismo hizo Juan Carlos Molina también allá en Olanchito. Quiero agradecer sobre todo a estos tres alcaldes. Me refiero a Juan Carlos Molina, al arquitecto Diana Urbina y a Edia Genor Chacón Flores, inclusive a Sandro Martínez en Victoria, porque ellos son de los pocos alcaldes en el departamento de Yoro y en toda la región que reconocen el trabajo del periodismo. De ahí no hay otro. Los demás alcaldes no les interesa, nunca les interesó reconocer el trabajo del periodista. En Yoro, me recuerdo yo que hasta había un premio que hizo el alcalde en aquel momento, que se lo había otorgado en aquel momento, o lo había autorizado en aquel momento, la corporación municipal presidida por el alcalde en aquel momento, Oscar Orlando Burgos. Pero vino el siguiente alcalde y lo eliminó. Otro que reconocía la labor del periodista también era, me acuerdo yo, de Moreno Urbina. De ahí para contar. Los comunicadores sociales somos aliados del gobierno. Podemos ser buenos aliados del gobierno, pero es importante que no se nos satanice, porque muchas veces el problema es que se nos satanice y hasta corremos el riesgo de no decir nada, simplemente porque uno no se quiere, y se enojan porque uno no dice lo bueno. A lo mejor hacen cosas buenas, pero uno no dice nada, porque tampoco no es mi labor estar diciendo que un fulano, un alcalde o un presidente hizo una cosa buena. Y a cambio, ¿qué tengo que decir? Y si me toca criticarlo, tengo que decir. Pero olvidémonos de eso. Sin embargo, es importante agradecer a estos alcaldes, porque vemos cómo reconocen el trabajo de los periodistas, el esfuerzo que hace un periodista. Y un periodista no se hace rico, hombre. No, ustedes no pueden, no miren ustedes. No veo periodistas ricos, millonarios, por lo menos en las zonas donde nosotros. Si uno está en esto porque le gusta, pero no es que son grandes negocios estos. La carrera de periodismo, desgraciadamente, es mal pagada en Honduras. Y no solo es pagada a nivel empresarial, digo, a nivel de empresas como tal, ya sea canal, radio o periódico, sino también como periodista independiente. A nadie le pagan bien, los sueldos son bien raquíticos. Cuando hay sueldos, porque en otras veces no hay sueldos. En otras veces la gente tiene que jugársela con publicidad, porque también es una forma como la gente ha ido encontrando y ganas de trabajar, encontrado un espacio para trabajar. Por lo tanto, saludamos a todos los periodistas de Honduras, porque el día de mañana 25 se celebra el Día del Periodista en Honduras. Ya en las ciudades grandes como Tegucigalpa y San Pedro Sula ya se han hecho estos actos muy bonitos, por cierto. También lo hace el Colegio de Periodistas de Honduras, lo hacen las diferentes, decíamos, alcaldías, lo hacen las diferentes alcaldías, entiendo que el poder también lo hace el Congreso Nacional, y es importante el reconocimiento a la labor periodística, es importante. Quien no valore esto anda perdido. Claro, es falta de preparación algunas veces, falta de preparación, incluso ven a los periodistas como enemigos, y hay algunos que creen que con una paginita que tienen, incluso algunas alcaldías que creen que con una página que tienen, una página social que tienen, donde solo tienen 2000 seguidores, creen que con eso es suficiente. Sí, 2000 seguidores representan todo el país prácticamente, por no decir todo el mundo, porque seguidores, yo puedo estar en Plutón y desde allá soy seguidor de una página. Entonces, por lo tanto, no debe esperanzarse solo a eso. Pero hay algunos que están conformados con eso. ¿Y quién lo sabe? Y como son tercos, ¿y saben qué es lo que pasa? Que entre menos profesional es una persona, más terca se vuelve. Pero sobre lo negativo, según ellos, tienen razón. Pero bueno, no importa. Ahora, hablemos de los desafíos del periodismo en Honduras. Los desafíos y la credibilidad que debe tener el periodismo en Honduras. Y uno de los instrumentos de lo que ha venido, es cierto, ayudar al periodismo, pero también ha venido, tiene efectos negativos. Es el tema de la inteligencia artificial. Voy a compartir con ustedes un material que nosotros publicamos, y realmente el material fue producido por Diario Digital, Proceso Digital en Honduras. La IA y desinformación, los retos para hacer periodismo con credibilidad. Audio sin verificación, comunicados oficiales con membretes y firmas falsificadas, noticias de medios reputados, copiados en plantillas idénticas a las legítimas, cuentas no certificadas o abiertamente paradójicas. Estas son solo algunas de las distorsiones que los medios y periodistas se enfrentan a diario. Cada una por sí sola puede parecer menor. Juntas se convierten en bolas de nieve informativas capaces de alterar las versiones públicas en un ecosistema cada vez más vulnerable a engaños más rápidos, más sofisticados y difícil de retraer. En Honduras, un país marcado por una profunda polarización y una brecha evidente en el uso responsable de las tecnologías de información, aún más en el conocimiento educativo para la inteligencia artificial. Los periodistas navegan cada día en un océano de desafíos. La combinación de desinformación, baja alfabetización digital y tensiones políticas convierte la labor en un ejercicio permanente de verificación, tenacidad, criterio profesional frente a un entorno que cambia más rápido que lo que las redacciones pueden adaptarse. De tal manera que la credibilidad y la integridad en el periodismo quedan sometidas a una prueba constante. Frente a este escenario, medios serios como Proceso Digital buscó conocer de primera mano cómo piensan y cómo enfrentan estos desafíos los directores, editores, productores y jefes de redacción en Honduras. Todos coinciden que un punto esencial, escribir o transmitir una buena noticia sustentada en información creíble, esfuerzo, datos, contextos, verificación y pasión por información, por informar, sigue siendo el mejor antídoto, y es un ejercicio que, por más algoritmos, robots o fuentes automáticas que existan, la inteligencia artificial no podrá reemplazar. No representa amenazas, es una ayuda de transformación, y verificar es la clave. El director de la radio HRN, Juan Carlos Barahona, manifestó que la inteligencia artificial no debe representar ninguna amenaza al periodismo, sino verse como una herramienta de transformación. Al par habló de lo fundamental que es el rigor y la verificación informática, una clave que siempre da resultado. Se trata de respetar las audiencias, dijo. La inteligencia artificial, tenemos que reconocer, está transformando el periodismo, está ayudando a hacer mejor periodismo e incorporar la tecnología, una herramienta en la que en estos tiempos los medios de comunicación no pueden dejar de echar de mano, expresó. Aunque rechazó las versiones que en el futuro no se necesitará periodismo para hacer periodismo por la aparición de la inteligencia artificial, señaló que solo habrá que adaptarse con esa herramienta. La inteligencia artificial no sustituirá pensamientos críticos y rigor informático. El director de noticiero hoy mismo del foro televisivo 3030, Edgardo Melgar, dijo que la inteligencia artificial y la desinformación representa mayores desafíos en el periodismo. Subrayó que la información falsa, manipulada, generada por inteligencia artificial, obliga a los periodistas y medios de comunicación a ser más responsables y fortalecer los principios esenciales: verificación, contraste de fuentes, ética y credibilidad. Melgar advirtió que la inteligencia artificial es utilizada para divulgar noticias falsas, como generar imágenes, videos, audios para manipular, pero también sirve como una herramienta poderosa para para investigar patrones, tendencias y mejorar los procesos investigativos en el periodismo. El verdadero valor del periodista sigue estando en el criterio humano, la capacidad de analizar, contextualizar y actuar con responsabilidad social, remarcó. Destacó que la inteligencia artificial también apoya, ayuda y mejora y perfecciona la labor periodística, pero que el gremio debe ser un muro de contención como noticias falsas y la manipulación de información. Sostuvo que el periodismo debe recuperar la confianza ciudadana mediante rigor, transparencia, honestidad y compromiso con la verdad. Concluyó que la tecnología cambiará muchas cosas, pero no sustituirá la conciencia, ética, pensamiento, criterio, rigor informático y responsabilidad pública, herramienta que debe ser bien utilizada. El presidente y director de Canal 8, Eduardo Maldonado, consideró que cualquier herramienta que ayude a informar es importante y que en el caso de la inteligencia artificial es trascendental. Admitió que la inteligencia artificial también representa un desafío constante a los medios de comunicación masivo en el caso de la verificación de noticias. Maldonado hizo énfasis en la necesidad constante de verificar la información como parte de las constantes obligadas en el periodismo. Sostuvo que cada periodista debe prepararse para utilizar la mejor manera la inteligencia artificial y a la par para luchar y evitar caer en la desinformación. Sugirió que cada país debe tener una legislación especial sobre el uso de la inteligencia artificial. No se necesita para escribir una buena noticia. El corresponsal de la agencia EFE, Germán Reyes, señaló que un periodista no necesita de la inteligencia artificial para escribir una buena nota periodística. Un periodista no necesita para escribir una buena nota estar dependiendo al diario de la inteligencia artificial. Sería un engaño, dijo este periodista de 50 años en el ejercicio, la mayor parte del tiempo como corresponsal de prensa internacional. Consideró que los adelantos tecnológicos son buenos. Es importante conocerlos, saber manejarlos, porque pueden ser un buen provecho, pero él no cambia el gusto de redacción propio de un buen texto. Reyes sostuvo que un periodista no debe de confiar a ciegas en la información que reproduce la inteligencia artificial, que no debe perder del principio de dudar las fuentes. Incluso advirtió que la inteligencia artificial puede reemplazar una información falsa porque se alimenta de otros contenidos y fuentes, y equivaldría a un doble error para los periodistas. Cualquier tecnología, sabiendo hacer uso de ella, en el caso de los periodistas, no hay nada más sabroso que buscar la nota y escribirla uno mismo, que sea un parto que uno le ha costado, pero dar a luz un parto artificial no funciona, aseveró. Indicó que se nota cuando un periodista escribe notas periodísticas con inteligencia artificial. La inteligencia artificial es una herramienta apropiada en manos correctas. La periodista e investigadora Telma Mejía del diario ICM comentó que la IA debe ser una herramienta que permite buscar y contratar datos y patrones, pero no sustituye al periodismo. Añadió que la inteligencia artificial no es utilizada de manera correcta y podría causar desinformación y noticias falsas. Telma Mejía sugirió utilizar la IA como una herramienta apropiada, sin abandonar los principios, la ética periodística, el rigor profesional, el contraste en la información y la verificación de datos. En la era de la inteligencia artificial, el periodismo enfrenta su principal desafío, es querer generar confianza y credibilidad. Eso se logra manteniendo los principios del periodismo ético y profesional, dijo Mejía. Debe verse como un aliado antes que un enemigo. La editora de opinión de los diarios El Heraldo y La Prensa, Orfa Mejía, comentó que los periodistas de la vieja escuela enfrentan con asombro la evolución de las redes sociales, las tecnologías y herramientas como la IA que irrumpen con fuerza las sociedades modernas. La editora de la sección de opinión de diarios La Prensa y El Heraldo, Orfa Mejía, añadió que también se puede considerar, según sea la perspectiva de usuario, que estas herramientas amenacen con fortalecer las tareas diarias en el ejercicio periodístico y el trabajo del periodista, llegando incluso a plantearse que la profesión del periodismo está cerca a la desaparición. La inteligencia artificial debe ser vista como un buen aliado para los periodistas antes que un enemigo. Es una herramienta que ayuda a agilizar procesos, recolección, análisis, interpretación de datos y de información, haciendo énfasis que la IA no tiene la capacidad crítica de interpretar, poner en contexto la información que dispone. No toda la información que nos proporciona es exacta. De ahí que hay que ser cuidadosos con el uso, señaló. Enfatizó la importancia de mantener la valoración ética al momento de usar estas herramientas y asegurar con ello la capacidad de información que se entrega a las audiencias. Sostuvo que no debe olvidar nunca que la objetividad y la veracidad de la información son responsabilidad del profesional del periodismo. Consideró como crucial priorizar la ética, la calidad periodística, la integridad e integrar a la IA y a las actividades diarias, asegurando que la tecnología sirva como apoyo y no como un reemplazo de observación, perspectiva, opinión y valoración como ser humano. Una pregunta constante de siempre es: ¿el uso de la IA pone en peligro la profesión del periodismo? En este punto hay que tener en consideración que el periodismo en estos tiempos se enfrenta a amenazas externas como el desarrollo y la expansión de redes sociales, lo que facilita la difusión de la información en tiempo real sin filtros de ningún tipo, expresó. Reflexionó que los periodistas están obligados a aprender, a convivir, a interactuar con las nuevas tecnologías y a las herramientas que como la IA están disponibles para eficientar los trabajos sin olvidar los principios básicos del periodismo de proporcionar información de calidad y objetiva verificable. La IA debe entenderse como un apoyo al trabajo humano. Lilian Bonilla, editora de Proceso Digital, subrayó que la inteligencia artificial representa una herramienta valiosa para el desarrollo de las comunicaciones, del periodismo, pero requiere de preparación, capacidad constante, criterio profesional. Para ella, la verificación siempre debe estar presente en el contexto de la labor periodística, más aún cuando las fuentes son especialmente digitales. La inteligencia artificial representa una herramienta muy valiosa para el desarrollo de las comunidades y del periodismo, ya que permite agilizar procesos, acceder a información de manera rápida y mejorar la producción de los contenidos. Sin embargo, su uso requiere preparación, capacidad constante y criterio profesional para aprovechar sus beneficios de forma responsable, externó. Sostuvo que la IA debe entenderse como un apoyo al trabajo humano y no como un sustituto de análisis crítico y ético de los comunicadores. Señaló que uno de los mayores desafíos es la desinformación debido a la facilidad con la que dificultan contenidos falsos o más bien que circulan manipulados en redes sociales, plataformas sociales. Por lo tanto, consideró fundamental verificar siempre las fuentes, contrastar la información y mantener un compromiso permanente con la objetividad, ya que la rapidez con la que difunde las noticias no pueden estar por encima de la verdad ni de la responsabilidad social que implica informar. Hoy más que nunca, el periodismo requiere profesionalismo, ética y capacidad de adaptación frente a los cambios tecnológicos, reflexionó. La IA es un facilitador de trabajo, no un sustituto de periodista. La jefe de redacción de Diario El Heraldo, María Ortiz, aseveró que el periodismo debe tener espacios de conciencia para analizar cómo estamos implementando las herramientas tecnológicas en el de oficio. Acotó que la IA debe ser un aliado, un facilitador, un trabajo de su trabajo y no un suplente del periodista. La IA no reportea, no da detalles en campo de una nota informativa como si lo hace un reportero que ve, corrobora y analiza la información, expresó. Remarcó que el hecho que el periodista evolucione a nivel mediático no lo exime para que no tenga control responsable del uso de estas herramientas, para que el abuso no comprometa la ética profesional. Advirtió que el desafío más grande de las salas de redacción es la desinformación, que la saturación de información generada por la IA dificulta identificar la verdad. María Ortiz concluyó recordando que el periodismo es un oficio humano que no puede sustituirse por la llegada de herramientas que se pueden ser apoyo profesional responsable, pero nada más que ello. La editora de Diario La Tribuna, Ninfa Arias, la editora general de Diario La Tribuna, Ninfa Arias, señaló que la inteligencia artificial representa uno de los mayores desafíos para la prensa debido a que acelera la producción de contenido, pero también multiplica la desinformación y la manipulación. Indicó que ahora el periodista tiene que ser más riguroso que nunca. No basta con informar rápido, sino que debe verificar, contextualizar, distinguir entre lo verdadero, lo falso y lo manipulado, externó. La inteligencia artificial puede redactar textos crear imágenes, hasta imitar voces, pero no puede reemplazar el criterio humano, la ética periodística ni la sensibilidad para entender la realidad social y luchar por los valores que impulsan el periodismo de verdad, reflexionó. Consideró que la IA como una herramienta útil siempre que el periodista no renuncie a su responsabilidad. El reto no es competir con la IA, sino evitar que la verdad quede sepultada bajo una avalancha de contenidos sin contexto ni verificación, aclaró. Arias acentuó que la credibilidad se convierte en el principal capital del periodista y que es construida por una trayectoria ética y un compromiso diario de la verdad y no con un algoritmo. IA puede ensanchar y detectar los niveles de desinformación. El director de Radio Cadena Voces, Dagoberto Rodríguez, comentó que la inteligencia artificial llegó a evolucionar al igual que el internet y los medios de comunicación y sus salas de redacción, pero representa enormes desafíos para los periodistas. Alertó que la inteligencia artificial puede modificar imágenes, información, contextos, audios y hacer videos que generan altos niveles de desinformación con diferentes contextos. El gran desafío de los medios de comunicación con el surgimiento de la inteligencia artificial es poder enfrentar una situación, buscar formas para seguir informando con credibilidad y rigor, declaró. Indicó que la inteligencia artificial también puede ser utilizada para descubrir patrones de desinformación, especialmente en las redes sociales. Rodríguez reflexionó que la IA puede ensanchar la desinformación, pero a su vez ayudar a detectar ese flagelo y crear patrones que permitan dar seguimiento. La productora de noticias de Telecinco, Estelar, Raquel Lazo, analizó que la desinformación pone en duda la credibilidad del periodista, dificulta la verificación de los hechos, genera desconfianza en las audiencias y aumenta los riesgos del ejercicio de la profesión, creando un ambiente de polarización, hostilidad que complica el acceso a información de trabajo para informar. Nos obliga a enfrentar campañas de ataque en las redes sociales, especialmente cuando intentamos desmentir noticias falsas, comentó. Respecto a la inteligencia artificial, opinó que el principal desafío es mantener la credibilidad y la verificación de la información en un entorno fácil de manipular contenidos. Explicó que la IA puede convertirse en un gran aliado para periodistas a tareas que requieren rapidez, organización, análisis e información, aunque enfatizó que el problema no es la presencia de la IA, sino el mal uso, irresponsable o malintencionado. Mientras haya ética, no habrá afectación. Esta es la nota, la vamos a discutir, Lesman, en el siguiente segmento, porque es una nota bastante extensa. Desgraciadamente, con la llegada de la inteligencia artificial, nos ha creado demasiados problemas en el mundo. Si no vea los audios, los famosos audios, y hasta los políticos los han utilizado con los famosos audios. ¿Para qué? Para crear controversia. ¿Y con qué son creados? Con la inteligencia artificial. Hay cosas, compañeros y amigos oyentes, televidentes, que no necesita tener anteojos para darse cuenta uno. ¿En qué momento se utiliza la inteligencia artificial? Si no miremos ¿han visto ustedes a Pichingo? ¿Han visto ustedes a Pichingo en redes sociales? Con las mismitas voces y hasta con imágenes, donde sacan incluso a varios personajes políticos en Honduras, inclusive, ¿sabe? Aquel muchacho, aquel señor Santiago, ¿cómo se llama? El pastor Chau, lo sacan ahí, utilizando la inteligencia artificial. En esa parte no podemos estar de acuerdo, porque no le damos el uso correcto a esta herramienta que puede ser muy buena. Es como cuando usted anda armado. Un tonto no puede andar armado, porque una persona que no piense con el cerebro, lo que piensa es ver cómo le hace daño a otro. Un arma no es para cualquiera. Un arma tiene que estar en manos de personas que piensen que sirve para seguridad, pero no para hacerle daño a nadie. Entonces lo mismo pasa con esto, con la inteligencia artificial. Y desgraciadamente los hondureños hemos caído en eso. Y no los hondureños, el mundo entero ha caído en esto. Y sobre todo nos ha traído grandes conflictos este tema. Vamos a irnos a la siguiente pausa comercial. Ya volvemos.
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1: convencido. Bueno, seguimos, estamos presentando críticas y comentarios. Bueno, Lesman escuchó ese segmento, el segmento anterior. Escuchó ahí, parece que no estamos interviniendo más bien, ¿verdad? ¿Te fijó?
2: Lo que parece sucede, que don Alfredo, auditorio de emisoras del centro, que estamos aquí haciendo un enorme sacrificio para sacar al aire críticas y comentarios. Esto de la energía eléctrica es un tema delicado, ya no se haya qué hacer con esto. Muchos apagones, y créanme que hasta el equipo se puede dañar acá.
1: Sí, el equipo se puede dañar. Bueno, pero empecemos primero, decíamos con el segmento anterior, hay unas letras que aquí no sé si es que me las comía o es el sistema que no me permitía, el equipo donde estaba grabando que hacía que unas letras me las comiera. ¿Puedo observar eso?
2: Así es, incluso en el primer audio se escuchó así, como que fue recortado o algo.
1: Como que fue la intervención de la IA. Bueno, antes que todo, de nuevo quiero consignar el fallecimiento de José Giovanni Flores Cruz, quien falleciera en Tegucigalpa el día de anoche. Hoy va a ser velada en su casa de habitación en el barrio San Juan Bosco, en el municipio de Sulaco, y será sepultado el día de mañana. Giovanni es mi primo. Bueno, era mi primo, hijo de Michoacano, de los hijos mayores de Michoacano. Un muchacho joven, lleno de vida. Un año antes, nunca nos imaginamos que Giovanni se iba a morir a estas alturas, porque lo veíamos, incluso no sé si pudieron ver la plataforma de cadena radial del centro, ahí sale una fotografía de él, una foto relativamente nueva, se mira como un tipazo, con excelente presentación, bien cuidadito, pero un cáncer terminal terminó con él. Un cáncer que lo llevó hasta la tumba. Giovanni deja dos hijas, dos niñas, creo que menos de 15, 16 años, la mayor, y la otra creo que tiene sus 12 años aproximadamente, casado con Juliana Sánchez, allá en Tegucigalpa. Trabajaba para una empresa de venta de electrodomésticos, trabajaba para el grupo de ¿cómo se llama? El grupo La Curazao. Pero hoy o ayer el señor decidió llevar. En la vida esa es una ley, que la gente nace, crece, se reproduce y después se muere. Unos más tempranos que otros. Por cierto que me escribe mi primo César Salguero desde Lanchito. Saludos, primo, hasta Lanchito, solidarizándose también con toda la familia, porque falleció el primo José Giovanni Flores Cruz. Decíamos, será velado. Entiendo que mañana se va a hacer una misa de cuerpo presente en la iglesia, en la parroquia Inmaculada Concepción, en el municipio de Sulaco, a partir de las 8 de la mañana. Luego se llevará, estará en la casa de mi abuela, la que era la casa de mi abuela, mamita Toya, y luego tipo 9 más o menos va a ser sepultado, tipo entre 8:30 y 9 va a ser sepultado en el cementerio municipal del municipio de Sulaco. Por cierto, allá no cabe gente. Es necesario adquirir otro cementerio, no necesariamente ahí, puede ser en otro lado, pero es necesario la adquisición de un cementerio y hay que invertirle al cementerio. O sea, no es cuestión de volver a comprar el terreno y ir a dejarlos muertos así por así. Hay que invertir, hay que hacer algo bonito para que la gente también piense que se merece de que sus seres queridos sean sepultados en lugares bonitos. Un cementerio donde la misma corporación municipal debe de pulirse para dejar un legado con el nombre, con ese cementerio. Es el llamado que yo le hago a la corporación municipal para que adquieran un cementerio que sea de unas dos manzanas o quizás un poco más, que sea sepultada la gente, pero no lo es comprar las dos manzanas, es también ponerle un muro bonito, que se mire algo bonito, una buena capilla con unas buenas entradas para que la gente tampoco no sepulte a sus deudos en desorden. Deben ser diseñados inclusive por un arquitecto para que los muertos no sean sacados, que muchas veces es el problema que vivimos en esos pueblos, que como se ha hecho eso en desorden, entonces unas personas sacan a otras y por eso vemos cruces sobre cruces y muchas veces la gente ni cuenta se da, y allá cuando regresa muchos años después se da cuenta que ya le sacaron a su deudo, porque ya está otra persona enterrada. Yo no sé si eso está pasando también en Lloro. ¿Lema? ¿Lema?
2: ¿Lema? En muchos lugares está pasando esto.
1: Bueno, es que no sé si Lema está ahí.
2: Sí, aquí estamos. Lo que le decía, en muchos lugares está pasando esta situación. ¿Sabe por qué? Porque ya algunos cementerios están resultando insuficientes. Recordemos que la población ha crecido, los terrenos en aquel entonces eran pequeños. Entonces ya todos los lugares, algunos resultan ser insuficientes. Por ejemplo, en el caso de San Juan, eran un aproximado de 7 caseríos que enterraban en un solo cementerio. Entonces, esta situación no es ajena. Yo le aseguro que muchos aldeas, caseríos están pasando por esta situación.
1: Y cuando yo estoy hablando de esto, lo estoy haciendo en buena ley, porque no estoy pensando mal de hacerle.

0: Entonces, esas son las únicas excepciones. De lo contrario, ya no se puede sepultar más personas. Esto es urgente, hacer un cementerio, pero repito, para llamar la atención, para volverlo atractivo, es necesario que no solo compren el terreno, es necesario que se le hagan, que se cerque por completo, pero no con cerco de ese cerco, ¿cómo se llama?, de púa, sino con bloques, con buenas puertas, con una bonita capilla. Igualmente que se haga a través de un arquitecto y se divida los lugares donde se puede sepultar. No sé si usted ha venido al cementerio Santa Anita en Tegucigalpa.
1: La verdad que no, don Alfredo.
0: Cementerio privado, pero usted hay pasos, así como que fuera un parque. Donde hay,
1: es que un montón de pueblos, caseríos, municipios ya requieren de un montón de cosas nuevas. Lo que pasa es que aquí poco o nada se le ha dado interés en eso.
0: Sí, correcto. Mire, si se me corta, le voy a agradecer que usted siga con el programa y después yo me comunico con usted, porque se me puede estar cortando la comunicación. Pero la idea,
1: yo insisto, y fíjense que en pedirle disculpas a la población en general, pero es que estamos teniendo un problema con esta energía acá, por eso posiblemente el audio suyo no esté saliendo la mejor calidad también. Así que una verdadera disculpa al auditorio de Acontecer, perdón, de ya la costumbre, de críticas y comentarios.
0: Sí, correcto. No, está bien, está bueno, y es importante que la gente se dé cuenta de lo que realmente está pasando. Pero no me quisiera desviar del tema, porque el tema de la ENE también es un tema especial.
2: Y ahora solo le pido que mi humilde voto no caiga en su olvido.
1: Bueno, estamos teniendo problemas con la conexión de nuestro compañero René Alfredo Chacón. La verdad que mil disculpas a ustedes que siempre está pendiente de este espacio para crear opinión crítica, pero sobre todo crítica constructiva, no crítica destructiva. ¿Qué sucede? Hacía énfasis en un detalle muy importante que tal vez muchas personas han pasado desapercibido, como es el cementerio de este municipio de Sulaco. No lo conozco, pero recordemos que muchas cosas que el país tiene, por ejemplo, sistema de agua potable, sistema de alcantarillado e incluso las mismas calles, luz, estaban diseñadas para X cantidad de casas. Y hoy, por ejemplo, esa cantidad de casas se puede decir que estamos al cuadrado. Un ejemplo. Muchas veces el agua potable solo estaba diseñada, póngale, para 300 casas. ¿Y hoy cuánto puede tener un barrio grande? Por ejemplo, acá en Lloro, ¿cuántas casas puede tener la Díaz Chávez? Sin contar que en aquel entonces tal vez no existían los barrios y colonias del lado este del municipio de esta cabecera departamental, y esos barrios también se han ampliado. Se amplió la ciudad, pero no se amplió el sistema de agua. No se amplió el sistema de alcantarillado. Y esto no es culpa de las autoridades actuales, sino de aquellas personas tal vez que tenían un bajo presupuesto, pero no se imaginaron que la ciudad iba a crecer tanto. Lo mismo puede estar pasando en diferentes pueblos y caseríos donde usted nos esté escuchando a través de la 89.7 y sus frecuencias aliadas. Un tema bastante polémico puede ser esto, ¿verdad? Porque hay muchos que se pueden molestar y lo pueden interpretar como que es uno el que está queriendo tergiversar el trabajo que las actuales autoridades estén realizando. No se trata de eso. Se trata de ver que todos nuestros pueblos, caseríos, municipios, ciudades han cambiado. Ya no son los mismos. Así que, ojo al Cristo a todos aquellos, ¿verdad?, que nos estamos viendo afectados por estas

0: circunstancias. Bien, después de estos comentarios vamos a una pausa comercial. Ya regresamos en críticas y comentarios.
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2: Seguimos en críticas y comentarios. Gracias a todas las personas que continúan conectados este día de hoy. Agradecemos a todos esos fieles oyentes que nos permiten ingresar hasta sus hogares. Continuamos aquí con don Alfredo Chacón. Otra noticia siempre relacionada con esto que usted decía del gremio periodístico. Ha fallecido una de las voces más privilegiada de este país, como lo es Julio Núñez, el famoso frase de aquella aguanta corazón. Ha fallecido don Julio Núñez. Yo creo que va a hacer falta escucharlo en este Mundial 2026.
3: A todos nos sorprendió el fallecimiento de Julio Núñez, porque no sabíamos que estaba enfermo, pero justamente el día de hoy, en hora de la mañana, se nos informó que falleció a través de las redes sociales. Obviamente está de luto el periodismo hondureño, aunque él no es hondureño, quiero decirle,
2: ¿verdad? No, él era uruguayo, él, nacionalizado hondureño. Uruguayo,
3: Honduras, sí, él se había venido ya para acá, pero dejó un buen legado. Le enseñó a muchas personas. Es difícil tener su compañero tendido, en el caso de Dagoberto Guzmán, que tiene a su compañero tendido, y hace un ratito lo estoy escuchando que estaba trabajando en HRN, donde tenía que estar don Julio también ahí, porque luego iban a transmitir unos partidos ahora. Pero esa es una ley de la vida, que el trabajo los obliga a que tengan que cumplir. Es lo que le decía, venimos a este mundo, nacemos, crecemos, nos reproducimos y después nos morimos. ¿Quién será el siguiente? Uno no lo sabe. Solo le pido a Dios que lo cuide. Y por eso es que por cada día que pasa, hay que darle gracias a Dios. Y pedirle por los días venideros que nos ayuden, que esté con nosotros. Pero así es esto. Bueno, como estaba hablando de periodismo y el uso de la tecnología para el periodismo, y la pregunta es, ¿algún día la tecnología irá a sustituir a los periodistas en Honduras?
2: Jamás.
3: Porque esa es la pregunta.
2: Jamás.
3: Yo soy de los que cree, Lema, que yo pienso igual a Juan Carlos. Dice Juan Carlos Barahona y los demás compañeros, los demás editores de los diferentes medios que entrevistó la gente de Proceso Digital, porque ellos son los responsables de la nota, dijeron de que la tecnología y el uso de la inteligencia artificial no es mala. Lo malo es el uso que se le está dando. Eso está como cuando usted tiene un arma en manos de gente que no sabe y de gente de un negligente, lo utiliza para maldades. Pues eso es lo que está pasando con la tecnología, eso es lo que está pasando con la inteligencia artificial. Y es un programa que usted lo baja, ChatGPT, creo que, ¿cómo que se llama? Ayúdenme.
2: ChatGPT.
3: Bueno, repítalo.
2: ChatGPT. O ChatGPT, le dicen algunos.
3: Sí, es el uso de la tecnología. Es cierto, la tecnología y ese programa, cuando usted le pregunta algo, recoge de diferentes fuentes qué es lo que usted quiere decir, pero que no sea la la inteligencia artificial que le diseñe una nota. Si vamos a diseñar una nota, y esto se lo digo a mis compañeros en Yoro, si vamos a diseñar una nota, diseñémosla con todas las de la ley, y después, si la quieren pasar por la inteligencia artificial, la inteligencia artificial lo que va a hacer es ordenarle ciertas palabras, pero el mensaje claro no puede ser más que el que quiera generar opinión, o estrictamente la opinión de quien lo decide. Esto igual pasa así como los diputados. Usted fija que en el Congreso Nacional algunos abogados interpretan algunos artículos, no solo de la Constitución de la República, sino de los diferentes códigos o diferentes leyes, y a veces cada uno la interpreta de manera diferente. No sé si te has dado cuenta que algunos abogados interpretan la ley dependiendo de lo que les convenga, pero la interpretación no puede ser más que la intención del legislador en aquel momento, del que hizo la ley en aquel momento. O sea, si usted se fija con el tema, sobre todo con el tema constitucional, que es donde más se tienen problemas, en el tema constitucional unos interpretan la ley a su manera y otros ¿cómo se llama?, de otra manera. Si no, miremos lo que pasó aquel 28 de junio del 2009. Unos le llamaban golpe de Estado, pero otros le llamaron, ¿cómo le llamaron?
2: Sucesión constitucional.
3: Sucesión presidencial. Esa es la palabra. Sucesión presidencial. ¿Y por qué se dan esas diferentes interpretaciones? Porque cada quien, desgraciadamente, quiere darle la interpretación como le convenga. O el otro tema de la reelección presidencial, que es otro tema, es un tema de las cuales cada quien interpreta la ley a su manera. Yo tengo una interpretación sobre ese tema yo por ejemplo creo que la reelección presidencial en Honduras está habilitada.
2: No. Me disculpa. El argumento que le dieron no es válido. La reelección en Honduras está prohibida por donde sea que le busque. Ya le puede interpretar usted como usted le busque. Es un artículo pétreo.
3: El artículo 232. No, quedó derogado el artículo 232.
2: Pero, ¿qué dice los artículos pétreos de la Constitución? Que el que hable de reelección presidencial debe ser inhabilitado. Pero no podía hacerlo de esa manera. Así que no le busque por donde le busque. Entonces, hay dos opciones.
3: Lo invito.
2: No, entonces, escúcheme. Entonces, le invito a que se renueven todos los libros, todos los artículos que mandan para la Secretaría de Educación, porque ahí venía clarito. Desde sexto grado a mí me dijeron.
3: ¿Cuáles son los? Vaya, pues yo le voy a hacer una pregunta a usted. Aparte de la Constitución, ¿qué otras leyes son las que hablan de los temas constitucionales en Honduras?
2: Recuerde que lo principal, nada está por encima de la Constitución. ¿Qué me refiero cuando le dije yo desde sexto grado? Que ahí venían plasmados en los libros que daban en aquel entonces el artículo 238 de la Constitución. Nadie que haya ejercido la presidencia de la República puede volverla a ejercer. El que quiebre este artículo será catalogado de traidor a la patria y debe ser inhabilitado. Así que no le busque.
3: Es que no me deja hablar.
2: No, es que queda decir las cosas como son.
3: Es que no me está dejando hablar a mí. Yo es que tengo uso de la palabra y me quita la palabra solo porque está allá en la cabina.
2: Si me invita a debatir, es que vamos a debatir.
3: No me está dejando hablar, pero eso le digo.
2: No, es que la reelección.
3: Es que mire, ve.
2: Me encendió con eso que dijo que la reelección. Óyeme, si aquí el argumento que le dijeron es que es un derecho humano. Pablo, hombre,
3: no Lema, no licenciado, no. Entonces yo le invito que lea la resolución del caso de Juan Orlando, es una resolución constitucional.
2: Ay, por favor, ¿cuál? ¿Quién manejaba la Corte Suprema de Justicia en aquel entonces?
3: No, pero es que no es quien la
2: manejaba. ¿Cuál, hombre? Eso fue manipulado a mí.
3: Le estoy diciendo.
2: Hay que decir las cosas como son.
3: Estoy invitando que lea la resolución de la Corte Suprema de Justicia. Ahora, repito, voy a volver a repetirle esto. Aparte de la Constitución de la República, de los artículos...
2: Sí, le emitió Rolando Argueta, un nacionalista, al que Juan Orlando sentó en la silla. Es decir, el compadre hablado, hombre. No nos hagamos mentirosos, aquí no estemos engañando a nadie.
3: No, pero usted quiere escuchar lo que quiere escuchar.
2: No.
3: Yo lo estoy invitando... que lea, por eso le pregunto, y le hago la pregunta de nuevo, por tercera y última vez la voy a hacer. Aparte de la Constitución de la República, aparte de los temas constitucionales que habla la Constitución de la República, ¿qué otras leyes son las que hay en el país?
2: Recuerde, la Carta Magna por excelencia, de un país, no solo de Honduras, es la Constitución, la de ahí emana todo. Por ejemplo, si usted se va al Código Penal, va a decir, basándose en el artículo tal de la Constitución, si usted se va al Código de la Niñez, basándose en el artículo tal de la Constitución, es decir, de la Constitución emanan las demás leyes. Si aquí en Honduras tenemos leyes, hasta usted, para tirarse lo que usted ya sabe.
3: Ustedes que alaban tanto a Bukele, ustedes, sobre todo ustedes, que creo que usted también es uno de esos, alaba tanto a Bukele, y ¿cómo cree que Bukele volvió a ser presidente otra vez?
2: ¿Y usted mismo no ha dicho que Bukele no tiene oposición en el país, pues?
3: Pues si no tiene.
2: Bueno, pero, y entonces, ¿quién manejaba la Corte Suprema de Justicia cuando se habilitó la reelección? ¿Quién manejaba la Corte Suprema de Justicia cuando se habilitó la reelección? Un nacionalista.
3: Volvemos a lo mismo.
2: ¿Quién manejaba el Congreso Nacional? Un nacionalista.
3: Pregúntese usted, Bukele, ¿cómo volvió a reelegirse? ¿De qué manera llegó a reelegirse?
2: Bueno, ¿cómo se reeligió Juan Orlando?
3: De la misma manera que lo hizo Juan Orlando.
2: Entonces.
3: Exactamente. Y ustedes que alaban tanto a Bukele, ¿va? Pero bueno. Entonces es otro tema, pero le voy a invitar entonces a que lea una ley que se llama Ley de Justicia Constitucional. Búsquela ahí, búsquela, lo invito, usted que está ahí con la computadora, búsquela. Es una ley accesoria a la Constitución de la República, estrictamente para ver temas constitucionales. ¿Sabe qué dice uno de los artículos? Creo que es el 8, si no me equivoco. ¿Sabe qué dice? Que todos los conflictos constitucionales los debe dirimir la sala de lo constitucional, que es la compuesta por 5 magistrados.
2: ¿Y quién controlaba
3: es que independientemente de quién lo controlaba,
2: independiente,
3: pudo ser yo el que lo controlara o pudo ser usted, pero lo que yo le estoy diciendo es que creo que es el artículo 8 o el 9, no me recuerdo, pero búsquelo, pues vaya, busque la Ley de Justicia Constitucional, porque tiene que aprender. Usted será muy licenciado, pero yo no sé bien, esa parte ya la conoce.
2: No, pero vamos a algo. ¿Y qué pasaría? ¿Cuál fue la justificación de los hechos del 2009? Que Mercelaya quería quedar en el poder. Y entonces,
3: ese es otro tema.
2: Aquí dice artículo 239 de la Constitución de la República, el ciudadano que haya desempeñado la titularidad del Poder Ejecutivo no podrá ser presidente o vicepresidente de la República. Esta disposición proponga su reforma, así como aquellos que lo apoyen directamente, directa o indirectamente, cesarán inmediatamente en el desempeño de sus respectivos cargos y quedarán inhabilitados por 10 años para el ejercicio de toda función pública. O sea, que este es un artículo pétreo, amables radio escuchas, y esto no se podía modificar. Eso es.
3: Le estoy mandando yo que busque la Ley de Justicia Constitucional. Solo póngale en busque ahí, para eso yo ocupe la inteligencia artificial. Ley de Justicia Constitucional, y va a ir el artículo 8 o 9, creo que. Y léalo. Se me va a cortar aquí porque posiblemente aquí voy por un cerro. Se me va a cortar.
2: Artículo 8 dice.
3: Hola.
2: Sí, le escucho.
3: creo que es el 8 o el 9, por ahí. El 8, ¿qué dice?
2: Las sentencias pronunciadas por unanimidad de votos por la Sala Constitucional se proferirán en nombre de la Corte Suprema de Justicia y tendrán el carácter definitivo. Óigame, mejor no sigo, ¿sabe por qué? Porque quien controlaba era un nacionalista, hombre. Así con, no me quiera dormir al sueño. La reelección en Honduras no es legal.
3: La resolución de la Sala de la Constitucional, porque ahí le está diciendo todo. En las mismas condiciones pensaba yo.
2: O sea que usted lo que me está queriendo decir es que aquellas personas que estaban para proteger la Constitución habilitaron algo que la Constitución misma prohíbe, y ellos dicen que están para protegerlo, entonces tiene gracia la cosa. Entonces, ¿para qué estaban ahí? Así como habilitaron a Juan Orlando, siendo que el artículo 239 de la Constitución lo prohíbe, lo mismo pueden hacer aquí en Honduras a su antojo, pese a que es un artículo pétreo. Y no le busquemos como tres pies al gato. La reelección en Honduras, y no soy abogado ni nada, pero al final del tiempo en Honduras aprovechan los vacíos legales para hacer la ley a su antojo. Eso es otro 20 pesos, como dice mucha población. ¿Qué sucede entonces? Hay que modificar libros, hay que modificar folletos. ¿Para qué? Para que las nuevas generaciones conozcan que en Honduras se puede hacer la reelección presidencial. Eso es lo que cada uno de nosotros nos toca. Pero yo quisiera también, si hay un profesional del derecho escuchándonos, pueda llamar. ¿Saben por qué? Porque al final cada quien va a sacar sus conjeturas.
3: Pero mire, no es que se cortó. Mire, lo que yo quiero decir que cada quien interpreta la ley a su manera. Usted ya
2: es tuvimos, correcto, ya, pero
3: ya tuvimos, ya tenemos un ejemplo. Además, estamos hablando de la reelección presidencial porque lo estamos dando solo como referencia, pero el tema central es la utilización de la IA, la utilización de la inteligencia artificial, y estamos hablando de este tema porque mañana en Honduras se celebra el Día del Periodismo. Necesitamos libertad de expresión, pero no necesitamos libertinaje. Una cosa es que usted tenga derecho a decir lo que quiera, pero dentro de la ley, porque es una cuestión que incluye respeto, es una cuestión que incluye responsabilidad, es una cuestión que incluye orden. No vamos a estar, los micrófonos no son para, yo puedo ser el dueño de este teléfono donde estoy hablando, pero no soy el dueño de la verdad absoluta. La verdad absoluta cada quien la va a tener como quiere, cada quien. Yo, por eso, usted decía, usted piensa, y si usted cree que eso es negro, es negro, yo no me meto con los, porque usted cree que es negro, sígalo pensando que es negro. Con el tema del golpe de Estado, yo creía que era golpe de Estado también. Después de que leo la resolución de la Sala de lo Constitucional, me doy cuenta, porque esa la estudié bien junto a otros compañeros que no tenemos nada que ver con política, otros amigos, y entonces nos damos cuenta que definitivamente
2: que puede más una resolución que la misma Constitución de la República.
3: Es que la Constitución, o sea, la ley de justicia constitucional es una ley que es una dependencia de la Constitución de la República. No es que es aparte.
2: ¿Y quiénes eran los encargados de ese entonces?
3: Tiene la ley del 82.
2: ¿Y esa sala que dice de protección de la Constitución?
3: ¿Qué decreto es este? ¿Cómo dice?
2: ¿Y quiénes eran en ese entonces?
3: Revise qué decreto es ese. Se vaya, pues. Vaya, no se vaya largo. Revise cuál es ese decreto, ese de ley de justicia constitucional. Es viejísimo.
2: 30 de agosto del 2004, Porfirio Lobo, presidente.
3: Bueno.
2: Porfirio Lobo Sosa, presidente del Congreso Nacional.
3: ¿Quién era el presidente ese?
2: Juan Orlando Hernández, bueno, Alvarado, secretario. Qué ficha, ¿verdad? William Guifarro Montes de Oca, secretario. Ricardo Maduro, presidente. de la República, Roberto Pacheco Reyes.
3: Me dijo usted. Es que mire que este Congreso Nacional ha hecho leyes ilegales. Y para hacer una ley ilegal, lo primero que se necesita es no tener la cantidad de diputados que se necesita en el Congreso Nacional. Pero todo acto, óigame bien lo que le voy a decir, todo acto autorizado y aprobado por el Congreso Nacional con mayoría calificada, si así sea necesario, o con mayoría simple, es ley. Y es sobre todo legítimo, porque el problema es que con 42 diputados, o con 9 diputados, por ejemplo, que es el otro ejemplo que tenemos, que eligieron al fiscal general con 9 diputados, eso sí no es ley. Ese es el problema que tenemos en el país. Por esa razón, debemos nosotros hacer uso de la razón. Yo, le soy sincero, y repito, yo no soy dueño de la verdad, pero trato de ser estudioso, ¿sabes para qué? Para que nadie me engañe, para que nadie me sorprenda, para que nadie me... Yo trato de ilustrarme, y fíjese que trato de ilustrarme, no solamente con lo que me pueda decir otro, no, es con la ley. Fíjese que ayer me hablaba un abogado de Lloro, una abogada me hablaba de Lloro, y me decía, mire abogado, que vamos a consultar con tránsito, que tenemos este caso, que este, y le dije yo, y le, abogada, le dije, porque usted va a consultar con un policía de tránsito, si para eso está la ley, así en verdad, para que vamos a ir a consultar con un policía de tránsito, y un policía de tránsito no sabe tanto como lo que pueda decir la ley. La ley es la ley, y ahí está la ley estipulada. Ahora tenemos hasta la facilidad que la buscamos en internet, y con eso nosotros, olvídese, va. La verdad es que lo que estamos hablando, y quizás nos salimos del tema, lo que estamos hablando es hacer uso correcto de la inteligencia artificial, porque si dejamos que la inteligencia artificial, vamos a tocar un tema, y si dejamos que la inteligencia artificial me convenza, estamos jodidos. Y le voy a poner otro ejemplo. Usted, mire, la inteligencia artificial es capaz de verlo a usted, o sea, tiene capacidad de verlo a usted, y usted llegó bien a Maceta a la radio, que usted llegó bien borracho a la radio. La inteligencia artificial, por lo tanto, no podemos creer en un 100% en la inteligencia artificial. Esos audios que le decían de COSEP, cualquiera desde largo uno se da cuenta que eso es inteligencia artificial. Entonces, ¿qué pasa? Entonces molesta porque le quieren ver la cara a uno de tonto, le quieren ver la cara de pendejo. Y desgraciadamente esta gente juega con nuestro cerebro. Desgraciadamente le gusta jugar con nuestro cerebro, y nosotros tenemos que ser inteligentes y tener esa capacidad. Bien lo dicen los editores de estos principales medios de comunicación en Honduras. El criterio, eso solo es suyo, eso no lo va a cambiar, ya sea si el criterio es de derecha, de izquierda, del centro, de donde sea, pero ese es su criterio y se respeta. No sé si está comprendiéndome.
2: Es correcto, aquí cada quien va a tener, como quien dice, su punto de vista de la historia. Recuerde que siempre existe como la historia narración y la historia interpretación. Por ejemplo, narrar algún hecho desde mi punto de vista, reelección ilegal. Desde su punto de vista, reelección legal. Entonces, al final, cada uno va a tener su percepción y difícilmente va a tener que cambiarla. ¿Quién va a tener la razón? El tiempo lo dirá. Eso es lo que trasciende, y es realmente como digno de alabar. Al final, auditorio de críticas y comentarios, cada persona va a tener su criterio. No es defender a veces una postura ideológica ni nada por el estilo, o esas posturas que dicen de izquierda, derecha. Aquí en Honduras no existe eso. Aquí en Honduras lo que existe son partidos políticos que quieren sacar ventaja de lo que ellos
3: no
2: quieren.
3: No, Lema, pero la gente tiene tendencia, y usted no puede tampoco.
2: No, sí, yo lo entiendo. Dejar de
3: estar consciente de ese tema.
2: Es correcto.
3: Y todo el mundo tiene tendencia.
2: Es correcto lo que usted está diciendo. Pero pregúntele usted a un campesino qué es la izquierda, qué es la derecha. Y no es que esté menospreciando, pero recordemos que en nuestros pueblos, sí, hay gente.
3: Porque el hambre tampoco tiene colores políticos, va. El hambre tampoco tiene colores políticos. No, y ni nadie. ¿Y usted cree que yo tengo colores políticos? Yo lo que quiero es estar bien junto a mi familia. Eso es lo que aspiro. Y es lo que aspira usted y aspira a todo el mundo. Pero para eso tenemos que también hacer cambios radicales en nuestras vidas. O sea, muchas veces creemos que desde afuera nos van a venir a resolver los problemas. Somos nosotros que tenemos que empezar resolviendo los problemas. Mire que se me puede cortar la comunicación aquí. Yo le voy a recomendar que si se me corta, usted siga con el programa o se va a la pausa y ahí lo comienza y yo le llamo en cuanto esté disponible la comunicación. ¿Te parece?
2: Perfecto, no hay ningún problema, pero bueno, el debatir es hacer democracia. Y si usted tiene su opinión, háblalo saber a nuestros teléfonos habilitados y por supuesto continuar siendo miembro de la audiencia de emisoras del centro. Agradecemos a todas las personas que están pendientes siempre de este espacio. Bueno, cada uno sabe analizar y detallar cada cosa que sucede en el país. Al final usted lo que tiene que hacer es enfocarse en lo suyo. Si bien es cierto, las acciones del gobierno nos perjudican a todos. Así que usted sepa muy bien qué decisiones toma en su vida. Porque esperanzados a los gobiernos, no vamos a salir, como dicen, del atolladero. Al final, si es de izquierda, derecha o lo que centro, aunque esas líneas ideológicas, esta es mi opinión, en Honduras no existen, así que solo queda seguir adelante. Vamos a la pausa, ya regresamos aquí en Críticas y Comentarios.
4: Cumpla usted con honor, va con todo respeto, señor presidente.
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3: Perfecto. Muchas gracias, doña Marta. 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
5: Yo soy un ciudadano común y corriente, solo tengo un voto que usted me ha pedido, como a tanta gente a la que ha convencido, y bueno, yo se lo he otorgado.
6: Bueno, seguimos. Estamos presentando críticas y comentarios. Repito, estamos presentando críticas y comentarios. Hoy el programa va a ser interrumpido por la tarde por problemas de energía eléctrica. Por esa razón, aquí estamos, seguimos en este programa y estamos saliendo un poquito tarde el día de hoy. Bueno, ya le bajé. Bueno, en el transcurso de la semana salió un comunicado de las diferentes empresas importadoras de cemento en Honduras, que el cemento advirtiendo y amenazando que por no cumplirle los caprichos a estas empresas, que porque el gobierno no le cumplía los caprichos a estas empresas, anunciaron que la bolsa de cemento podría llegar a costar, ellos dijeron hasta 300 lempiras. Pero hay otros medios de comunicación que dijeron que hasta 500 lempiras podría aumentar la bolsa de cemento. ¿Sabe cuál es el problema? Y yo me preguntaba, bueno, ¿por qué estas empresas están diciendo eso? Cuando vamos a ver el comunicado, es porque la decisión del gobierno es que les puso algunos parámetros para poder importar cemento desde China a Honduras. Desgraciadamente, el Estado se dio cuenta de que estaban vendiendo cemento con buena calidad, es cierto, pero lo estaban vendiendo un cemento muy viejo. Entonces había cemento que era comprado en China allá y terminaban vendiéndoselo al consumidor final. A veces pasaban hasta 3, 4 y hasta 5 meses. Vino el gobierno y le dijo: no, señores, no es así, porque si no, por eso es que tenemos construcciones de muy mala calidad en Honduras y están vendiendo cemento que la gente dice: no, ese cemento chino no sirve, ese cemento Honduras no sirve, ese cemento Posteca, eso no sirve. Y la gente y terminan fortaleciendo solo a empresas hondureñas, a empresas que produce cemento. A ver si usted le corta la llamada un poquito, porque hoy puedo hablar con usted aquí, ¿verdad? Adelante, compañero.
7: Usted está hablando del problema.
6: Entonces decíamos A ver si retomamos la nota. Retomamos la nota. Lema. Lema.
8: Usted está hablando del problema de los cementos que muchos tergiversaron y al final fíjese que cada quien agarró su mejor parte y muy poco se entendió realmente de qué se trataba esta noticia, si es que bueno, se iban a cerrar.
6: Yo no la estoy tratando de resumir, por eso le digo, yo estoy tratando de resumir qué fue lo que pasó. El gobierno tomó la decisión de advertirle que el cemento único que podía entrar a Honduras es el cemento que había sido producido en China de 60 días para acá. Si ese cemento no era producido dentro de los 60 días o vendido al consumidor final dentro de los 60 días, definitivamente no iban a permitir la venta del cemento. El Estado lo hace con la finalidad de poder que tengamos construcción de calidad, porque hay muchas quejas. Bueno, a mí me pasa eso, que cuando he construido yo a veces quiero comprar cemento mucho más barato, traído inclusive de Tegucigalpa, y me dice el albañil, no, ese cemento no sirve. Pero ¿sabe cuál es el problema? Que es que nos venden cemento muy viejo. Entonces el Estado está obligando a estas empresas que importan cemento, que el cemento lo tienen que vender dentro de los 60 días que llega al consumidor final, porque si no se está vendiendo cemento vencido y se vuelve producto de muy mala calidad, que al final el que está construyendo, al final el dañado es el dueño de la inmobiliaria o el dueño del bien en que se está construyendo. Entonces vino esta gente y sacó un comunicado chantajeando al gobierno, diciéndoles que si no les dejaban, si no les permitían darle más tiempo, que automáticamente lo que iba a pasar, que el cemento iba a costar 300 pesos. Incluso algunos medios de comunicación dieron la gran nota que iba a costar 500 pesos la bolsa de cemento. No sé si está entendiendo. Ahora, ¿qué fue lo que pasó? Vino el Estado, sacó un comunicado que lo hizo un poco tarde, pero sí lo hizo, donde congeló el precio del cemento, de manera tal que nadie puede vender en este momento cemento más caro. A las empresas estas chinas no les están diciendo que no es que les están prohibiendo que no importen cemento. Lo que les están diciendo, que el cemento que debe consumirse en Honduras tiene que ser un máximo de 60 días. Eso no es malo. Eso es bueno. Eso al final se trata de proteger al constructor, sobre todo al inversionista, al dueño de la casa, al dueño del edificio. No sé si está entendiendo qué fue lo que pasó.
8: Sí, aquí le estamos escuchando esto. Pero como le digo, a veces esos comunicados dejan muchas lagunas. La verdad de las cosas.
6: Yo creo que es ahí donde el gobierno de la racha, también la gente que maneja esto debe ser más práctico, con comunicados. Más que comunicados en papel, deben de salir a nivel de medios de comunicación a desmentir. Porque desgraciadamente en la especulación hay mucha gente mala, perversa. Bueno, y los políticos agarran esto y lo utilizan para hacer oposición perversa. Porque no se llama oposición política, se llama oposición persa, desgraciadamente. Y yo creo que ahí le ha faltado más contundencia a la gente del gobierno, porque no pueden permitir este tipo de cosas. Inmediatamente hubieran salido a desmentir que es falso lo que estaban diciendo. Por eso el gobierno tuvo que congelar esos precios, para evitar la especulación. Como en Honduras, en Río Revuelto van a ser pescadores. Hola.
8: Sí, eso siempre, don Alfredo. Pero es que, mire, como dicen algunos, la mala imagen que ahorita ha creado este gobierno, pues deja abiertas muchas dudas. Y sobre todo, como iniciamos este programa, este espacio, hablando del tema de lo digital, también esto se está prestando para que muchas personas interpreten esto de la peor manera, aunque las cosas no sean así. Es donde entra uno como comunicador, como periodista, analizar esta situación y sobre todo darle ese punto de enfoque donde no se quiera quedar bien con nadie, sino realmente transmitir ese mensaje de las noticias como son. Uno aquí no está para quedar bien con nadie y va a ser imposible. ¿Por qué? Porque la situación del país está tan polarizada, está tan desmembrada, que si uno critica es ñángara, si se queda callado es cachureco. Entonces, ¿qué es lo que uno tiene que hacer? Es buscar, como quien dice, esa forma de dar las cosas como son, e independientemente no se va a quedar bien con nadie, pero uno tiene la conciencia tranquila que dio la noticia tal como es. Pero muchas veces la forma en que el gobierno trabaja deja que desear mucho. Eso es lo que pasa actualmente. Entonces, eso es lo que le podemos dar a conocer a ustedes desde esta casa de radio. Solo le pedimos a cada uno de ustedes que no haga enemigos por política. Al final los políticos se reúnen, negocian, hacen las cosas tal cual ellos quieren, y nosotros en nuestras mesas, en nuestros hogares, peleando por ellos y ellos felices comiendo en el mismo plato. Yo le invito a cada uno de ustedes que nos escucha siempre en este espacio, no se haga enemigos por política. Si bien es cierto, los políticos no tienen esta situación, pero dejemos que entre ellos se arreglen. Es lo que de esta casa de radio y desde este espacio informativo le podemos aconsejar a cada uno de ustedes. También aprovecho para pedirles disculpas. Hubo situaciones que no dependen de nosotros. Con esto de la energía eléctrica no pudimos salir al 100. Y hubo esa constante interrupción en este espacio de críticas y comentarios. Repetimos, un llamado para que las autoridades de la estatal eléctrica pongan cartas en este asunto. El pueblo ya no aguanta más. Y como diría alguien, ya dejen de fastidiar con tanto apagón. Aquí se hacen tantos mantenimientos y los apagones continúan. Yo les aseguro que muchos de los que nos está escuchando ya se le dañaron sus aparatos eléctricos. Por favor, personal de la ENE, ponga cartas en este asunto. Aquí estamos otra vez con
9: tanto mantenimiento y los apagones continuos.
8: Don Alfredo, yo creo que ya solamente nos dé el espacio para despedirnos, ¿verdad? Ya hemos debatido y la verdad.
6: Entonces le diría usted a la gente de la ENE, joder.
8: Dejen de. Bueno. Fíjate que yo no lo quería decir, pero fíjate que lo voy a decir. Dejen de joder tanto.
6: No, hombre, miren, el problema es que la ENE es de las empresas del gobierno que está más fregada.
8: Pero dígame algo, yo no me explico una cosa. Yo no me explico una cosa. ¿Cómo puede quebrar una empresa que no tiene competencia?
6: ¿Sabe cuál es el problema? ¿Quiere que le diga la verdad? ¿Sabe dónde radica el problema? Radica el problema que el 50% de la electricidad en Honduras nos la robamos. Nosotros mismos la robamos.
8: Óyame, la ENE no tiene competencia. Somos y tiene millones de abonados.
6: Porque nosotros mismos le robamos a la ENE, reconozcamos eso. Mientras eso no se resuelva, la ENE va a estar con problemas económicos serios. Mientras eso no se resuelva, la ENE no va a tener dinero para comprar más transformadores, para comprar más energía, para comprar más kilowatts, para comprar más cableado de mejor calidad, para comprar más postes, porque no le pagamos a la ENE. Ese es el problema. Justifican, se justifican aquí, ah, que los grandes empresarios no pagan. Quizás sí, también ellos entren en el robo. Pero si usted revisa, si nos revisa a cada uno de nosotros, pucha, va a encontrar que de cada dos casas o de cada 10 casas que revisan, 5 no pagan energía, o quizás más, 6 no pagan energía, quizás más todavía. En Yoro creo que 7 no pagan energía. Así que como está escuchando usted, y me incluyo yo, que para que ustedes no se sientan mal. Entonces, ese es un problema que hay que resolverlo.
8: Pero urge, ¿verdad?
6: Hay que resolverlo. Pero ¿cómo hay que resolverlo? Que nosotros también tengamos conciencia que tenemos la obligación de pagar. Porque el problema es que con facilidad ya es normal para nosotros hurtar energía. Ya es normal. Tampoco nosotros no queremos populistas que vengan a payarnos. Y por ser populistas, por eso la gente está como está. Aparte de lo que le roban los grandes arriba, porque desgraciadamente arriba se roban un montón de plata. Óigame, la ENE, ¿sabe cuánto pagaron en publicidad en el gobierno anterior? En publicidad. Yo nunca me imaginé que iban a pagar en publicidad. Es una millonada en la empresa, en publicidad, sabiendo que no tenían ni para pago de empleados. Que no puede ser. Hay que tenemos que poner los pies en la tierra. Aparte de lo que se robaban otros, haciendo política. Pero eso que es aparte. Porque ese dato es aparte. Pero el gran problema es el robo de energía que hacemos, no en Sulaco, no en Yoro, es que en todo el país pasa eso.
8: Exonerado a un montón de gente de no pagar energía eléctrica y lo que más consumen.
6: Usted va a ver casas de dos plantas que no pagan ni un solo 5 de energía. Casas de dos plantas con aire acondicionado por todos lados y no pagan ni un solo 5 de energía. Entonces, mientras no tengamos conciencia, la ENE va a estar jodida. La ENE no va a tener capacidad económica. Esa es la verdad. La ENE no va a poder resolvernos. Y mire el tema de Indutel. Ya de Indutel, ¿ya qué podemos hablar? Indutel ya no tiene nada. Indutel, yo creo que están vendiendo todas las antenas ya para poderle pagar a los empleados, a los poquitos empleados que tiene.
8: Y es la empresa que controla todo en el país. Sin Indutel no tendríamos internet ninguno, nadie.
6: Por eso le digo, entonces es necesario que también los hondureños estemos claros de que eso hay que resolverlo. No queremos populismo, porque no queremos populismo, pero queremos que nos ayuden a resolverlo. Si nosotros tuviéramos ese problema resuelto, créanme que no hubiera incluso ni apagones. Pero los apagones se dan justamente por eso, porque, óigame, ni una empresa ni a nivel gobierno, ni a nivel privado.
8: Bueno,
6: solo el 50% y quizás más, y en estos pueblos de nosotros es más todavía. Quizás entonces mucha gente estará pensando si soy bruto. No es que soy bruto, sino que me pongo los pies en la tierra. Esa es la verdad. Vamos a finalizar aquí, Lesma.
8: Bueno, agradecemos a todas las personas que se estuvieron conectados a través del 89.7 FM y todas sus frecuencias aliadas en Radio Olomán, Radio Quipú y Radio Sulaco. Nada más que agradecer el favor de su sintonía. Hasta el próximo domingo.
6: Con permiso, que Dios les bendiga.
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4: Muy buenas, hermanitos y hermanitas. ¿Cómo están el día de hoy? ¿Qué tal amanecieron? ¿Qué tal atardecieron? Y si están anocheciendo, ¿cómo están? Hermanitos, ¿qué tal están pasando su día? Yo estoy pasando mi día excelente, ahorita dentro de esta cabina de radio, para compartir los mejores secretos de la botánica y el esoterismo, porque sé que muchos de ustedes están pasando por distintas situaciones, hermanito. Más que nada esas personas que ahorita se sienten impotentes, que se sienten con rabia, porque esa enfermedad los ha llenado de odio. Esa enfermedad los ha dejado postrados en cama. A otros los deja sentados sin capacidad de poder moverse. Otros, el día de hoy, no pudieron combatir esa enfermedad y yacen en las cenizas. Otros incluso yacen en un cementerio. Esas personas que han muerto. Esas personas que no han podido superar esa enfermedad. Personas que lucharon. Personas que no pudieron llegar a ese punto de su vida, de superar esa enfermedad. Pero hermanito, el día de hoy le pido que me mire a la cara, me escuche, la voz también, y piense, ¿qué es lo que debo de hacer? ¿Qué es lo que usted debe de hacer? ¿Cómo para mejorar? Yo, hermanito, lo que voy a decirle a continuación es algo que le digo a casi todos, si no es que a todos mis pacientes. Hermanito, tenga fe porque el día de mañana nosotros, los hermanitos de la caridad, le curaremos esa enfermedad que a usted me lo tiene mal, esa enfermedad que no lo ha podido dejar avanzar, hermanito, esa enfermedad que a usted lo ha dejado en cama, que lo ha dejado casi muerto en vida. Hermanito, confíe en mí y en los hermanitos de la caridad, y confíe en especial con la curandera, con la chamana, con la mística, la hermanita Caridad, que está aquí para ayudarnos a todos nosotros, con su alma bendecida, con sus manos benditas. Hemos curado bastantes enfermedades, hemos curado a mucha gente en Honduras, hemos curado muchos hogares, hemos sanado a personas que se creían ya muertas, que se creían que ya no podían dar más, pero sí, siguen dando. A día de hoy siguen trabajando, pudieron levantarse de esa cama, pudieron levantarse de ese dolor, pudieron superar ese mal, pudieron superar. Eso es lo que yo le quiero inculcar a usted, hermanito, el día de hoy, que usted supere, que usted pase la etapa, que usted mejore, viniendo aquí a nuestra consulta. Usted sabrá qué es lo que es el poder divino, usted sabrá cómo nosotros curamos esas enfermedades. Esas enfermedades que usted cree que no tienen cura, hermanito, sí la tienen, sí la tienen. Para hablar más en específico, hoy hablaremos de un caso que me llegó hace unos días y quiero relatarlo con ustedes porque me parece que muchos de nuestros oyentes escuchan esto y dicen, me identifico. Pues hermanito, hoy le vengo a hablar de este caso. Un hermanito, hace muy poco tiempo, llegó a la consulta y llegó sin hablar. Llegó sin hablar, él ya no podía hablar, no decía nada,
5: Más bien, pidió lápiz y papel para poder apuntar lo que él decía. Él ya no podía hablar, hermanito. Tenía bloqueado las cuerdas vocales. Él sentía una inflamación en la garganta que cada que hablaba le dolía. Como que si estuviera tragando vidrios. Hermanito, ese hermano se sentía mal. Ya no podía, ya no quería, ya no sentía la necesidad de buscar ayuda. Pero gracias a uno de sus familiares que le recomendó a los hermanitos de la caridad, él pudo venir con nosotros. Y adivina, hermanito, ese hermano el día de hoy se ha curado. Ese hermanito el día de hoy se ha curado. Porque nosotros le hemos dado la medicina especial para curarlo. Esa medicina que no se encuentra en todos lados. La medicina que se encuentra en la naturaleza. Nosotros le dimos ciertas pomadas para que se pase por el cuello, para que pueda desinflamar tanto exteriormente como interiormente. Para interior, nosotros le dimos una medicina que él se iba a tener que estar tomando noche antes de dormir y mañana. Toda una semana, exceptuando sábado y domingo, esos días descanso. Toda la semana, pastilla. Y esa pastilla, ¿sabe, hermanito? Le ayudó. Le sacó ese mal. Cuando ya era la tercera consulta que él venía acá, él ya venía curado. Él ya venía curado, él ya podía hablar. Empezaba a hablar, empezaba a decir. Vino su familia entera para venir a agradecerme. Para venir a agradecerme por todo el trabajo que hicimos con él. Lo pusimos en oración, hermanito. Lo pusimos en oración en nuestro altar mayor. Y ese señor se curó. Ese hermanito se curó el día de hoy, si está feliz. Está feliz, puede hablar con su familia nuevamente. Ya no siente como que estuviera tragando vidrio. Él siente que están entrando bendiciones con cada palabra que está diciendo. Hermanito, por eso le aconsejo a usted que el día de hoy se venga a la consulta. 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
5: Hermanitos, muchas veces nosotros nos cuestionamos cuando algo nos pasa, cuando alguien nos mete la pata, cuando alguien nos ha visto mal, cuando nuestro negocio le va mal, cuando sentimos que nuestra familia ya no es tan unida como antes, cuando sentimos que nuestra pareja nos está pagando mal, cuando sentimos que ese amigo ya no es tan amigo, que se ha alejado de nosotros por X o Y razón. Él se ha alejado. Se ha alejado porque o siente que nuestra aura ha cambiado o porque alguien más le ha metido a él una mala mano. Alguien le ha hecho algún trabajo a usted y lo ha alejado de todas esas amistades que usted consideraba amigos de verdad, que eran reales, que eran amigos que a usted lo consideraban como un gran amigo, pero de la noche a la mañana lo dejaron de ver de esa manera. Lo dejaron de ver con respeto,
4: lo dejaron de ver con cariño para verlo como alguien más, para verlo como con desprecio. Hermanito, esto tiene muchas explicaciones, porque esto está dentro del mundo de la mala mano,

0: que se ha humillado ante aquellos que usted consideraba amigos, que se ha humillado a aquellos que son incluso su familia, que son incluso su sangre. Hermanito, no se deje golpear más por estos trucos esotéricos, por estas personas que le han echado mala mano, por estas personas que se sienten mal consigo mismas y ven envidia, ven con envidia, lo ven a usted y dicen: quiero ser como él, ¿por qué él es así, yo no? ¿Por qué le han dado una vida así y yo no la tengo? ¿Por qué él tiene ese trabajo y yo no lo tengo? ¿Por qué él tiene esa esposa y yo no la tengo? ¿Por qué él tiene hijos sanos y yo no los tengo? Hermanito, ese pensamiento es hipócrita. Ese pensamiento hipócrita lleva a las personas a cometer actos horribles y lleva a que ellos lo lleven a usted a un camino del mal, sin usted haber querido. Por eso usted el día de mañana tiene que ver con quién se rodea, hermanito. Usted tiene que ver con quién se rodea, porque no sabemos con quién estamos. Nosotros podemos estar con el mejor amigo de toda la vida y él en alguna ocasión aprovechará para apuñalarnos por la espalda. No digo que todos los amigos son así, porque claro que son leales. Hay muchos amigos leales, aquellos amigos en los que se puede confiar. Pero también hay personas que no quieren un bien para usted. Usted tiene que tener un filtro, hermanito. Usted tiene que tener un muy buen ojo para determinar con quién se está llevando, a quién le está dando esa confianza. Hermanito, quiero hablarle hoy sobre este caso que me llegó justito hace una semana, sobre un paciente, un hermanito que llegó diciéndome: hermano, mi mejor amigo me robó la novia. Así, así de fuerte. Mi mejor amigo me robó la novia. Me robó la novia, me hizo sentir impotente. Desde hace tiempo él me está echando el ojo. Quiero que ella vuelva conmigo. Quiero que este trabajo esotérico se devuelva. Hermanito, le dije yo, no se preocupe, esto lo tomaremos con pinzas. Primero que nada, desearle el mal a alguien más es terrible, es deleznable. Usted debe de ser orgulloso de lo que tiene y no envidiar lo ajeno. Pero si esta persona a usted le ha envidiado, esta persona a usted le ha hecho mal, esta persona a usted le ha hecho un trabajo, hermanito, nosotros tomaremos cartas en el asunto. Porque estos trabajos son de rebote. Cuando a usted le ponemos esto, el trabajito que le hicieron a usted se le devuelve por mil a la persona que hizo esta maldad. Por lo que, hermanito, no se preocupe. El día de mañana, incluso este mismo día, puede ver de nuevo a su novia. Puede ver de nuevo a su novia y verá fuera de su vida a ese hombre que lo ha visto con envidia, a ese hombre que solo ha querido un mal para usted. Con los amuletos protectores también, para proteger su suerte, para que el día de mañana no llegue nadie más y me le haga un mal. Esos perfumes también que le van a llamar la suerte y que van a mantener a su esposa o novia en el lugar donde debe de estar, con los perfumes del amor, los perfumes de la suerte. Hermanito, este programa ya ha llegado a su fin. 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No pierda esta oportunidad de oro. Porque nosotros sabemos que ustedes quieren lo mejor para su familia, para sus amigos, para usted. 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Espero que le haya gustado el programa y nos veremos en el siguiente, hermanito. Lo mando bendecido. Muchas gracias por escuchar.
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0: Buenos días. Buenos días. Buenos días, oyentes de Acontecer Informativo. Qué placer saludarles. Qué gusto compartir con ustedes las noticias esta mañana. Hoy es martes 26. Martes 26 de mayo. Año 2025. Estamos contentos, agradecidos con nuestro Dios Todopoderoso, porque nos da la fuerza, la fortaleza, su respaldo. Sin Dios nosotros somos nada, somos nadie. ¿Cómo no agradecer al Todopoderoso? ¿Cómo no agradecer al Rey de Reyes y Señor de Señores? Lesman Córdoba en el control principal de Telesul, junto a Ana Jorge en la parte técnica de Cadena Radial del Centro. Raúl Herrera en la locución de noticias. Buenos días.
1: Buenos días, Anthony, Ana, Lesman y a todos aquellos amigos que están en esta hora de la mañana junto a Acontecer Informativo. Bienvenidos. Esperando en Dios Todopoderoso, queden informados del acontecer noticioso en el campo local nacional en esta primera emisión de noticias. Les invitamos a escucharnos a través de la página social de Facebook. Encuéntranos como Cadena Radial del Centro. O usted puede comunicarse al 96847780 en el interior del país, o familiares en el extranjero pueden escucharnos hasta a través de la www.rcrseyorohn.com.
0: Saludamos a los amigos que nos sintonizan a través de las diferentes frecuencias de radio: 89.7 en el Bajo Aguán, Radio Sulaco en Sulaco, Radio Quipúa en Victoria, y por supuesto a través de Cadena Radial del Centro, la más completa, la 89.7, transmitiendo completamente en vivo desde el centro de la ciudad de la lluvia de peces.
1: En esta mañana saludamos y le damos la bienvenida a aquellos amigos que nos escuchan en Comayagua, en Colón, en Francisco Morazán, en Olancho. Bienvenidos a la primera emisión de noticias de Acontecer Informativo Matutino.
2: A continuación, presentamos los titulares de hoy.
0: Autoridades municipales celebran el Día del Periodista con reconocimiento a comunicadores sociales y periodistas en esta ciudad de Lloro.
1: Devastador incendio consume decenas de puestos del mercado Galindo.
0: Congreso Nacional otorgó reconocimiento a Rosario Sagastume, Dagoberto Rodríguez y honró a 20 periodistas por su trayectoria.
1: Congreso Nacional de la República activa mesa de emergencia y advierte que la inseguridad jurídica está matando la inversión.
0: Dipanco, la punta de láser para depurar operadores de justicia.
1: Cocodrilo atrapado en una playa de Marcovia en la zona sur del país.
0: Décadas de impunidad y abandono, el crimen disputa el control territorial al Estado, dice Gabriela Castellano.
1: Datos de la Secretaría de Salud, mueren 2 bebés gemelos por tosferina y suman 3 en los decesos en el 2026.
0: Honduras y Programa Mundial de Alimentos firman acuerdo que garantiza alimentación escolar de 1.2 millones de niños durante el 2026.
1: La Empresa Nacional de Energía Eléctrica revisará matriz de cumplimiento de adendas para mitigar apagones.
0: Presentan iniciativa para aplicar cadena perpetua a quien asesine a policías y militares en Honduras.
1: Honduras y Estados Unidos analizan desafíos de seguridad y crimen organizado en la región.
0: Seguridad expone a funcionarios de la Embajada de Estados Unidos las estrategias para frenar el crimen.
1: En 8 meses prácticamente ya se cumplieron expectativas en ventas internacionales de café hondureño.
0: Dan luz verde para realizar auditoría de las 2 últimas administraciones de la Corte Suprema de Justicia.
1: Tomás Zambrano, presidente del Congreso Nacional de la República, manifiesta que respetamos y fortalecemos la libertad de expresión.
0: Embajada de Estados Unidos recuerda recompensa de $25,000 por caso de militar encontrado muerto en Comayagua.
1: brigada médica extranjera reconstruirá manos a 44 pacientes.
3: Didapo la apertura una oficina de recepción de denuncias en el Centro de Capacitación Vial de la Dirección Nacional de Vialidad y Transporte.
1: Un hotel asegurado en Trujillo, Colón, se convertirá en sede policial.
3: Marcado por la angustia y la impunidad, el impacto de la niñez desaparecida es devastador, advierte el CONADE.
1: Demandan creación de Fondo Nacional para Pesca Artesanal.
3: Defensa de Guatemala informó sobre la incursión de hombres armados en la frontera con Honduras.
1: Perforan a balazos autobús rapidito con pasajeros en peligrosa zona de Choloma Cortés.
3: Evalúan hotel incautado en Colón para albergar policías que investiga masacre.
1: El Programa Mundial de Alimentos impulsa alimentación escolar en más de 21.000 centros escolares en el país.
3: Gemelos mueren por tosferina en el hospital escuela y asuman 13 fallecidos en el 2026.
1: Se abrirá juicio si la Barbie fiscal es culpable o inocente.
3: Tomás Zambrano promete respeto a la libertad de prensa desde el Congreso Nacional.
1: El ejército de Guatemala repele el ataque de un comando armado que ingresó desde Honduras.
3: Congreso aprueba la renuncia de diputada suplente de Luz Ernestina Mejía.
1: La embajada de Estados Unidos mantiene recompensa por caso de militar estadounidense asesinado en Comayagua.
3: Preso impulsa reformas penales contra ataques a policía.
1: Ana Paola Hall, consejera del Consejo Nacional Electoral, manifiesta el problema fue de una persona y de su falta de integridad.
3: Consejo Nacional Electoral retoma sesiones tras más de 5 meses de parálisis, afirma Ana Paola Hall.
1: La Empresa Nacional de Energía Eléctrica, a través de sus comunicados, da a conocer suspensión del servicio en varias zonas del país.
3: Barria Pura ratifica su compromiso inquebrantable con la libertad de prensa.
1: Siempre en los titulares, Lucía Alvarado recibe el Premio Nacional de Periodismo Álvaro Contreras 2026.
3: Nos ponen lectura de fallo contra exfiscal Francia Medina.
1: Indignación, miedo y clamor por justicia tras masacre en Colón.
3: Caos vial en Tegucigalpa por protesta de transportistas de carga pesada.
1: Embajador Roberto Flores presenta carta de credenciales al estadounidense Donald Trump.
3: Anuncian que una onda tropical dejará varios días de lluvias en el territorio nacional.
1: Un hombre manipula con total tranquilidad a serpiente en Omoa.
3: Estos son los principales titulares esta mañana en Acontecer Informativo Matutino.

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El uniforme no es un tema de si te ves bien. El uniforme es un tema de respeto. Respeto por el cliente, respeto por el equipo, respeto por el negocio. El cliente se fija en lo que tiene a primera impresión. Que si el uniforme se ve limpio, completo, impecable, no se fija en tus procesos, en tus problemas internos o en tus esfuerzos. El cliente no ve si usted tiene dinero o no para comprarlos. El cliente solo se fija en lo que logra ver. A alguien no le interesa cómo usar el uniforme, tampoco le interesa cómo atiende o cómo representa tu marca. El uniforme no es para verse bonito, es para hacer bien tu trabajo y hacerlo con excelencia. Cuando usted permite uniformes más o menos, también acepta actitudes más o menos, resultados más o menos y esfuerzos más o menos. El uso del uniforme no es negociable, porque el que cuida el uso correcto del uniforme está cuidando su negocio.

0: Las 6 de la mañana, 26 minutos en Acontecer Informativo.
1: Las 6 en la mañana con 26 minutos en emisoras del centro. Bueno, ayer fue Día del Periodista. Ajá. Ayer se celebró en diferentes sectores del país, en la mayoría, excepto un municipio de Santa Bárbara. Mira ahí que suspendió la celebración. Y otros municipios que pasan desapercibidos. Ayer...
0: No quiere café. ¿Eh? No quiere café.
1: Es que usted no le da café a uno, hombre.
0: No quiere cafecito.
1: Mire, mientras usted...
0: Usted está haciendo ron cero ahí, fe.
1: ¿A dónde tengo yo aquí? ¿A dónde tengo yo aquí?
0: Que es siempre la víctima. Mira,
1: va a traerme rico café.
0: Va a traerme un poquito, pues. De la albardía, mire, papá.
1: Va a traerme ahí, pues. Es lo que le digo, mire.
0: Para que miren.
1: No, a mí no me esté dando sus babas.
0: No, mire,
1: vaya.
0: Mire, qué rico está, ve. Mire,
1: sí, hombre, es lo que mire. Allá, muéstrale la cámara, ve. Es lo que le digo, mire, pues.
0: Qué rico el café. Este café me lo mandaron de la sabana de San Pedro, Chepito Matute.
1: ¿Chepito Matute?
0: Sí, Chepito Matute ahí de la sabana de San Pedro.
1: ¿Pero y entonces?
0: No, hombre, espérese.
1: ¿Naranjas para mí?
0: Anita, va, tráigame el café. ¿Ah? Por favor, va, tráigale la jarra.
1: Traigas el jarra, a ver si
0: tráigale está la jarra entera, Anita, a este hombre que está molestando aquí por el café, por favor.
1: Va pues, tráigala. La jarra de café que tiene Raúl ahí.
0: La cafetera que mandaron.
1: Vamos, ¿ah?, a ver si es cierto. Vamos a ver si es cierto.
0: Óigala. Mire, va a haber pleito ahorita por ese café.
1: Sí, sí.
0: Ahorita va a haber pleito. Como esos niños de kinder.
1: Pero es que usted, no, es que usted tiene la culpa.
0: No.
1: ¿Ah? Usted tiene la culpa, se pone a hacer.
0: Mire, el Chepito me dice, Raulito, ahí le mando café, me dice, para que haga.
1: Sí, pero usted solo hizo una tacita para usted. Tenía que hacer cuatro. ¿Cuántos hemos aquí? Habemos seis.
0: Mire.
1: ¿Ah? Mire. Sí, pero es que usted está haciendo solamente para usted.
0: Goteándola ahí el café.
1: Habemos seis aquí, caballero.
0: Ana se fue para abajo, Ana se fue. Creo que subió a la terraza, Ana, ahorita. Toma.
1: No.
0: Tráigalo.
1: Venga, no, es que tienen que echarle más.
0: Sí.
1: Tienen que volver a hacer ahí.
0: Vaya.
1: No,
0: vaya.
1: Es que lo vaya, chile,
0: vaya. Vaya. No, te vas a agarrar el café. Mire, ve.
1: Vaya. Mire. Ahí ya,
0: déjale. No se miró.
1: Es que usted le echó muy poquito ahí. Vamos a ver, échele ahí. Vamos a ver. No, hombre, mire. Ahí ya estuvo, ya.
2: No, hombre, déjame.
0: Hoy se lo va a zampar. Hoy, como les dije, hoy se lo va a zampar todo, papá, entonces, para que le dé goloso.
1: Entonces, que le eche más café ahí, la compañera ahí, para que haga para que le dé a Lesman ahí, entonces.
0: Sí.
1: Y que le dé a los otros compañeros. Vamos a ver.
0: Ya va a haber más café. ¿Ah? Gracias, Chepito Matute, en las sabanas de San Pedro, por ese café que nos mandó.
1: Vamos a ver, aquí tenemos el azúcar.
0: Sí, el azúcar. Una, dos. ¡Qué árbaro! ¡Qué barbaridad! Mire, tres cucharadas de café le echó a ese poquito. ¡Qué muchacho, caramba! Vaya. Vaya, otra, no puede ser. No puede ser. Otra, le falta más café, más azúcar.
3: ¿Ah? 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
0: Ayer se celebró. Ajá, dígame.
1: Ahora sí, papá.
0: Ayer se celebró a lo grande.
1: Espérame, vamos a entrar ahí.
0: Todavía está con el café. Rico, no, me dije, termino el cafecito. ¿Sabe qué le trajeron? ¿Sabe qué le mandaron también?
1: Ajá.
0: Le van a darme un favor, pásenme esa bolsa rayada que tiene ahí. Allá por su mochila.
1: Sí,
0: por su bolsa, por favor.
1: ¿Qué me mandaron ahí?
0: Ahí le mandaron. Ajá. De esos son expresamente. ¿Sabe quién se lo mandó?
1: Ajá.
0: La profesora Tina.
1: ¿Qué es eso?
0: ¿Ah?
1: ¿Qué es eso, sí?
0: La profesora Tina le mandó, papá. Mire, ve. Ajá. Ahí lo voy a embarcar. Mire. Mire,
1: uy, hombre,
0: la
1: uy.
0: Profesora Tina le mandó a usted ahí, mire.
1: Esto sí
0: ahí
1: está.
0: Le mandó.
1: Esto sí está bueno. Ahí le mandó. Ah, sí, hombre, mire.
0: Mire, ahí le mandaron.
1: Qué chulada.
0: Mangos.
1: Pero ¿cómo voy a comer mangos con
0: mangos,
1: café?
0: ¿Ah?
1: ¿Cómo voy a comer mango con café? ¿Qué es lo que le digo yo a usted? Mire.
0: Ajá.
1: Qué chulada.
0: Y aquí está para que los desguace también.
1: Vamos a ver.
0: Ahí está el cuchillo también. Sí. Ahí le mandaron el cuchillo para que no.
1: Chulada de mango, sí.
0: Ahí le mandaron el cuchillo. Pues.
1: Bye. Muy buena, gracias, profe.
0: ¿Quería algo más para la celebración del Día del Periodista?
1: Gracias, profe. Ah, gracias.
0: ¿Quería algo más?
1: Ernestina.
0: ¿Quería algo más?
1: Porque nos ha mandado ahí manguitos y nuestra y el café de la Habana de San Pedro y
0: falta todavía.
1: El azúcar que nos proveyó don Alfredo Chacón, don Alfredo no había Chacón. Azúcar, ¿verdad?
0: ¿Ah?
1: No había azúcar.
0: No había azúcar.
1: Hasta que le trajeron el quintal. Bueno, sí. Muchas gracias entonces. Ayer anoche en esta ciudad de Oro se celebró el Día del Periodista. Muy bonito, muy bueno.
0: Muy bonito, fíjese la disertación, la proyección social
1: sí.
0: De parte de las autoridades de la Corporación Municipal que dirige el arquitecto Diana Patricia Urbina Soto.
1: Fue una fiesta muy bonita.
0: Bastante bonito, ¿y sabe qué?
1: Una cena muy bonita, sí. Hubo reconocimientos a los compañeros aquí de Cadena Radial del Centro, Raúl Herrera, compañero René Alfredo Chacón, compañero Lesman Córdoba.
0: Ana Jorge.
1: ¿Verdad?
0: Sí.
1: Mire, muy bonito
0: y todo. Y también se le entregó un reconocimiento a Sol Ángel.
1: Ajá.
0: A los compañeros de Cadena Radial del Centro también, fíjese, mire, ahí está. Ahí está la participación de todos los comunicadores sociales de la ciudad de Yoro. Varios compañeros, amigos que formaron parte de la locución en diferentes medios radiales escritos y televisados de aquí de la ciudad de Yoro. Ahí aparece el compañero, el excompañero José Arita, más conocido como Chemita, así le dicen, Chema. Aparece el compañero Sergio, aparece Selvin.
1: Sí.
0: Selvin Sánchez, ¿verdad?
1: Selvin Morales. El famoso Shakira.
0: Sí.
1: Allá atrás de Selvin está Alejandro Fuentes, es sí, un camarógrafo de
0: una de las
1: de SMI.
0: De SMI.
1: Nosotros aquí no andamos con pausadas de celos, ni que esto y lo otro. Nosotros somos Telesur aquí donde seamos.
0: Aparece el famoso Rufián.
1: Otoniel Acosta. Sí. Está don Melvin Ferrera.
0: Mire.
1: Ellos son de Identidad TV.
0: De Identidad. Don Melvin
1: Ferrera. Sí. Está Jonathan Rosales, mire.
0: Sí.
1: Operador de otro canal.
0: Está, sí, de otro canal.
1: ¿Quién está?
0: Ese es Manuel.
1: Ah, está don Manuel Méndez Suárez. El famoso pajarito.
0: Sí. Está David.
1: David Cruz. Ahí el de en medio que le está haciendo con el dedo ahí.
0: El compañero Lesman Córdoba.
1: Con el dedo de papi a la orden.
0: Sí, mira. Aparece Jorge Valentín Ruiz.
1: Ajá. Don Rigoberto Urbina.
0: Aparece Walter Palma, ¿verdad? Que está ahí junto.
1: Sí. Sí.
0: Boris, no, Eligio
1: Bautista, sí.
0: Albani La Tanqueta Hernández. Sí, aparece el compañero Antonio Hernández.
1: Sí, José Urbina,
0: Selvin Soriano.
1: Y Raúl Herrera, el hombre del café con mango.
0: Sí.
1: Ahí.
0: Aparece.
1: Papo, y es que le pusieron hasta la marca de agua y a la botoa.
0: Sí.
1: Bárbaro.
0: Sí, fíjese.
1: Está don Enrique Urbina.
0: Quique Urbina.
1: El hombre de Yoro de noche.
0: Sí. Aparece Boris Ernesto.
1: Boris Ochoa. Sí.
0: La compañera Mayerly es.
1: Margeli. Así va. Margeli Castro.
0: La compañera Ana Jorge. La alcaldesa Diana Urbina.
1: Está el alcalde municipal Diana Urbina.
0: Sí. Sol Ángel Reaños, la colocha.
1: Papo Perija, cara de Sol Ángel.
0: A saber, se la prestaron.
1: Sí.
0: Se la prestaron. Aparece también
1: Don René Alfredo Chacón,
0: gerente general de
1: emisoras. Se vino el compañero. Y que le digo una cosa, don Alfredo, no es de tanto para estos chongengues así.
0: Pero ayer se vino. Sí. Ayer aparece vino Goyo.
1: Gregorio Martínez,
0: el popular Goyito.
1: Sí.
0: Y el Ignacio. Señor alcalde de Yoro, Ignacio Almendares.
1: Uh-huh. ¿Ah? Que quiso ser alcalde.
0: Acá quiso ser alcalde. Aparece la Ingrid Guzmán. Y Sergio.
1: El amor de alguien por aquí.
0: ¿Ah?
1: El amor de alguien por aquí.
0: ¿Ah? ¿En serio?
1: Ajá. El amor de alguien que estamos viendo aquí.
0: Ajá.
1: Uh-huh.
0: ¿Para dónde va él?
1: Ah, sí.
0: Va
1: sí.
0: Ella. ¿Y para dónde va ella? Pero fíjense, ¿sabe qué decían ayer ahí?
1: Uh-huh.
0: Que había mucha luz. Mucha luz, decían ahí, ¿se acuerda?
1: Sí.
0: Porque decían que había mucha luz, mucha iluminación.
1: Por tanto foco encendido ahí.
0: Había uno, dos, tres, cuatro. ¿Cuántos focos habían ahí? Y ahí hubo uno que no se quitó también su cobertor. Pero estuvo buena la celebración, fíjese, ayer. Y hubo algo que destacar de esa reunión, lo que manifestó la alcaldesa, Anthony. Yo creo que a muchos nos llegó por sorpresa esa disertación de la alcaldesa, donde dijo de que han habido comunicadores que son como resentidos, ¿verdad? Y pienso yo que la unión que hay,
1: sí,
0: la unión que hay, no es de todo, voy a decirlo, Anthony, que no es que hay resentimiento dentro de la prensa lloreña.
1: No, lo que es que en la prensa lloreña lo único que sucede es que hay mucho egoísmo.
0: Sí.
1: Esto no se puede esconder.
0: Sí, sí.
1: No hay, se mucho puede esconder. Egoísmo, hay mucho egoísmo. El uno se cree más que el otro. Y que este sí, que este no. No. Aquí todos los que hacen comunicación social se vuelven comunicadores.
0: Sí, exactamente.
1: Independientemente sean periodistas con título o no, pero hay unos que lo hacen muy bien. Se formaron en la calle. Usted y yo, por ejemplo.
0: Y es la mejor escuela.
1: Nos formamos en la universidad, sí, de la escuela de la vida.
0: Sí, sí, sí.
1: Y va a venir un chigüincito ahora con 10, 15 clases a tirarse la de arroz con pollo.
0: Sí.
1: Sin ofender, va.
0: No,
1: sin
0: ofender. No, es que no hay que sentirse ofendido, Antonio.
1: Sí, sin ofender razón? Y con las disculpas a los compañeros que están acá en máster estudiando.
0: Porque.
1: Pero aquí nosotros tenemos callos en esa, sí, papada, hombre. Como decía don Kiki Urbina.
0: De repente no podemos tener el avance dentro de un aula,
1: ajá,
0: universitaria,
1: otra cosa,
0: con clases.
1: Otra
0: pero
1: cosa,
0: sí.
1: El periodista que se graduó en aquellos tiempos ya está desfasado. Si yo le, sí, pregunto a Lesman Córdoba hoy, que es uno de los estudiantes de periodismo que tenemos acá nosotros. Hay unas clases hoy que aquellos viejitos que miraron anteriormente, no, hombre, eso ya quedó en el olvido.
0: Sí, quedó.
1: Póngalos usted a editar, a diseñar.
0: Principalmente con las famosas TICs,
1: uh-huh,
0: las técnicas de información y la comunicación.
1: Exacto.
0: Eso es una...
1: Y también decirle a los nuevos, ustedes que son estudiantes de periodismo, que no se les va a subir el humo a la cabeza.
0: No.
1: Tranquilos, ayuden ahí a los compañeros. Anoche hablaban de capacitaciones y el alcalde se les puso a la orden. Les dijo, pueden traer a quien ustedes quieran. Yo apoyo aquí. Y
0: sí,
1: eso es muy bueno.
0: Es la disponibilidad que tiene la Corporación Municipal a través de la arquitecto Diana Urbina.
1: No,
0: disponibilidad al 100.
1: Y qué bueno contar con este tipo de apoyo. Ayer decía el compañero Franklin
0: Muñoz.
1: De Morazán.
0: De Morazán, sí.
1: ¿Por qué, dice, yo veo estas celebraciones en todos los municipios excepto Morazán?
0: En casi todo el departamento de Yoro.
1: Ah, porque quizás en Morazán, aparte de que no están organizados, las autoridades poco nada visualizan.
0: Les toman en con importancia.
1: En Yorito, peor la cosa. No, pues que en Yorito, ¿quién está ahí?
0: En Yorito.
1: Está
0: Carlos Velázquez.
1: Está el compañero Carlos. Pero solo merece Carlos un reconocimiento.
0: Sí, sí, sí, fíjese.
1: Carlos es corresponsal de HRN.
0: Sí.
1: Carlos ha sido corresponsal de grandes medios de comunicación. ¿Por qué no resaltar la labor que hace Carlos?
0: En Victoria.
1: Ajá.
0: En Victoria, por ejemplo.
1: No, en Victoria hay varios.
0: En Victoria hay varios.
1: No, pero fíjense que allá el alcalde les ha hecho su...
0: Les ha hecho su...
1: Han
0: su
1: compartido. No sé en esta ocasión.
0: Sí.
1: No sé en esta ocasión qué pasó. Si celebró o no.
0: Sí.
1: Sulaco de igual forma.
0: Sulaco.
1: Pero en Yoro estuvo muy bonito el evento anoche.
0: Bastante interesante.
1: Muy bonito.
0: Se
1: reconoció el trabajo de los periodistas activos, porque esta es otra cosa también.
0: Sí, sí, sí.
1: ¿Quiénes son esos compañeros periodistas activos? Cuando digo activos, son los que están ejerciendo la profesión u oficio.
0: Sí.
1: Y los periodistas que en su momento hicieron lo suyo. Anoche, por ejemplo, se reconoció a don Manuel Méndez, un comentarista deportivo, que mi respeto para este hombre.
0: Sí.
1: Mi respeto. A Otoniel Acosta, con su programa Rufián el Travieso. Anoche se le entregó su reconocimiento.
0: Sí, también.
1: ¿Cómo no reconocer esto que Otoniel en su momento hizo? Yo le aseguro que era cadena total escuchando a Rufián el Travieso en aquellas,
0: sí,
1: épocas.
0: Sí.
1: Por ejemplo, el reconocimiento a don Kiki Urbina, el hombre de Lloro de Noche.
0: Sí, también.
1: ¿Quién no escuchó Lloro de Noche? ¿Quién no escuchó la frase babosada? Dejémonos de babosadas, hombre, decía.
0: Sí.
1: Ahí. Se reconoció a Goyito Martínez. Gregorio,
0: sí,
1: Martínez.
0: Gregorio Martínez.
1: Uh-huh. Goyito, que en su momento hizo muy buen trabajo como locutor. Ya, sí, hoy el compañero ya no está. en medios de comunicación, pero en su momento tuvieron su apogeo, mire. Ahí está don Nelson Otoniel Acosta recibiendo su reconocimiento, un reconocimiento muy bonito.
0: Muy bonito. Uh-huh. Y muchos otros.
1: Vamos a ver quién compañero. Es más, mire.
0: Ahí está, el hombre del café.
1: El compañero Raúl Herrera, óigame, pero no, usted ¿qué? Usted negrito y con esa camisa que se puso. No,
0: ¿qué quiere? No, mira que en la noche no hay que dejarse ver.
1: ¿Ah?
0: No hay que dejarse ver.
1: En sí, la porque la cámara casi no lo miró.
0: No, no. Ahí mire. Está bien la toma. Mire. ¿Ah? Mire.
1: Sí, hombre.
0: Apareció.
1: El ente de la cámara no lo vio. Mire.
0: No.
1: Vamos a ver. Dele otro ahí. Felicidades, Raulito.
0: Sí, gracias.
1: Sí.
0: Ahí aparece, está, mire. Mire, la compañera Ana Jorge.
1: La compañera Ana Teresa, mire. ¿Cómo no vamos a destacar la labor aquí de la compañera Ana?
0: Sí.
1: Ana es muy buena.
0: Casi llora de noche, lo
1: es. Ana es muy buena casi en el llora. Trabajo que hace.
0: Sí.
1: Yo le voy a decir una cosa.
0: Ajá.
1: Berrinchuda, enojada, terca, como la viste ahí. Pero es muy buena para trabajar. Es muy buena para trabajar.
0: Excelente trabajo, fíjense.
1: Sí, no, y lo bueno es que tiene la valentía.
0: Sí. Y sí. ¿Sabes qué es lo más importante también, Ana? Que la reconoce bastante gente de aquí, de la ciudad de York y de los alrededores. La llaman también a veces cuando... Porque sirve de canal y a veces de apoyo de personas que...
1: Mire el compañero René Alfredo.
0: Que no tienen, sí.
1: ¿Cómo no vamos a destacar la labor de don Alfredo?
0: Don Alfredo
1: con don Alfredo tiene años de estar haciendo críticas y comentarios.
0: 23 años parece que dijo.
1: ¿Cuánto?
0: 23.
1: Imagínese. 23
0: dijo que eran, ¿verdad?
1: Y le voy a decir una cosa. Este hombre en fechas feriadas, en fecha... Óigame, yo creo que no hay domingo que don Alfredo no haga este programa.
0: Y cuando no sale con críticas y comentarios, se enferma.
1: ¿Sí?
0: Se enferma.
1: No, y si no lo hace a las 12, lo hace a las 2. Si no lo hace a las 2, lo hace a las 4.
0: Pero él lo hace.
1: Pero de que hace crítica, las hace crítica.
0: Él puede estar allá subido en una vaca.
1: Uh-huh.
0: Pero ahí le está haciendo.
1: Entonces, ¿cómo no vamos a reconocer la labor ahí del compañero?
0: Sí.
1: Mire. Bonito.
0: Mire.
1: Ahí está, ¿eh?
0: Vaya.
1: Mire. Lo van a reconocer, dicen, en la dirección departamental.
0: ¿También?
1: También, sí.
0: Ah,
1: sí.
0: Bueno, ahí va, hay que ir a cubrir entonces ese espacio.
1: Mire, qué bonito.
0: Saludos para Luis Gámez en la Sabana de San Pedro, saludos.
1: Saludos al amigo ahí.
0: Antonio Gámez.
1: Sí.
0: Luis Gámez en la Sabana de San Pedro. Y a todos aquellos amigos que nos están siguiendo a través de la página social de Facebook. Ayer también se destacó la labor, Anthony, de aquellos periodistas reconocidos a nivel nacional e internacional.
1: Uh-huh.
0: ¿Sabe qué destacaba yo? Miraba ayer en horas de la mañana, creo, la historia...
1: Ahí está don Eligio, mire.
0: Eligio Bautista también, sí. Ayer miraba yo la trayectoria que tuvo, voy a decirlo, tuvo uno de los grandes narradores deportivos en su momento, como fue Luis... El Escopeta Vallejo.
1: Ah, sí, muy
0: de
1: bueno.
0: De Radio América.
1: Muy bueno, don Luis Vallejo.
0: Sí. Imagínense la historia de ese. Dice que jamás se imaginó él narrando partidos de fútbol allá en Marcovia, parece en Choluteca, que él es del sur, de la zona sur del país.
1: Sí.
0: Y, óigame, yo creo que el último mundial que fue a transmitir o a narrar, creo que fue en Qatar.
1: Sí.
0: Pero anduvo en todos los mundiales. ¿Quién podría imaginar? Imagínense, cuando hay tenacidad, cuando hay disponibilidad y aquel ahora, compromiso.
1: Ahora vamos a hacer algo, mire, ve.
0: Ajá.
1: Venga, Lesman. Deje todo fijo ahí. Que queden las dos cámaras.
0: Cámara aérea.
1: Sí, y venga para acá. Venga para acá.
0: Esa cámara aérea la vamos a colocar en otro espacio.
1: Vamos a consultarle a Lesma cómo se sintió anoche. Porque es el primer reconocimiento de Lesma.
0: Es el primer
1: reconocimiento que el hombre recibe.
0: Sí.
1: Vamos a preguntarle cómo se sintió.
0: No se va a ver. Bueno, si usted...
1: Sí. Bueno, inténtelo ahí. Bueno, por mientras, venga, compañera Ana.
0: Espere. Vamos a ver.
1: Vamos con la compañera Ana por mientras. Vamos a ver. Dele ¿cuál le va a dar? ¿Ese? Sí. Ah, no, pero ahí no.
0: Es que está ahí, esa. Sí. El enfoque.
1: Ajá.
0: Ahí.
1: No, pero
0: el espacio,
1: va a tirarla de arriba. ¿Esa es la aérea?
0: No.
1: Ok.
0: La aérea.
1: Pues mientras arregla la aérea, vamos a preguntarle a la compañera Ana Jorge. ¿Cómo se sintió anoche?
0: Ana, ahí, toma el micrófono ahí.
1: No, ahí. Hombre, que venga acá para que la vea la televisión la gente ahí.
0: Tiene sueño, dice.
1: No, pues es que de todas maneras, feo yazombo. Aquí, sin
0: sin anestesia y sin nada.
1: Correcto. Así es. Vamos a ver, compañera Ana. Véngase. Véngase acá a Telesul. Solo deje ahí el ¿cómo se llama?
0: La fanfarria, el fondo.
1: Sí, solo deje el fondo ahí un poquito ahí. Exacto.
0: Sí.
1: Ahí. ¿Le encontró? No le encontró.
0: Man. No. ¿Ah? No parece. Se la llevó también aquel muchacho. Uh-huh. ¿Será que la llevaron? ¿Mm? Bueno.
1: Nada, es que está seteando.
0: ¿Cómo decía? Bueno.
1: Entonces, muy bonita la celebración.
0: La celebración ayer en horas de la noche, fíjense, una celebración en el 2020, ¿se recuerda usted? En pandemia 2020. Uh-huh. También hubo celebración en el Día del Periodista por parte de la alcaldesa municipal.
1: Sí.
0: Y todo su equipo en su momento. Sí. En su momento. Bonita participación también de todos los compañeros que asistieron ayer. Ayer se dio reconocimiento a la prensa en general, Andoni.
1: Uh-huh.
0: Ayer, claro, se dio reconocimiento a la prensa en general. Claro que los que periodistas.
1: Venga, Eva.
0: Se dio también un reconocimiento.
1: ¿Cuánta compañera Ana, entonces?
0: Se destacó la labor que realiza la prensa lloreña.
1: ¿Sí?
0: Aquí. Todos los medios de comunicación.
1: Bueno, ahí tenemos a Lesman Córdoba, mire.
0: Ahí. Sí, ahí está Lesman.
1: ¿Qué tal, Lesman? Mucho gusto.
4: Gracias, auditorio de Habilítelo, Aneta.
1: Sí, vamos a ver, compañera.
0: El 3.
1: Vamos a ver.
0: Ahí está. Allá.
5: Gracias, auditorio de Emisoras del Centro, y ahora los que están a través de Telesul y Facebook. Fíjese que me sentí muy bien, y ¿sabe qué es lo mejor?
1: Uh-huh.
5: Compartir conocimientos con los demás colegas periodistas, como lo dije en mi intervención el día de ayer. Hay cosas que una aula universitaria no las enseña. Sí. Esta profesión muchas veces se aprende en la calle. Fíjese que hasta del campesino a pie, cuando usted lo va a entrevistar y le da una charla de cómo cultivar o algo, un consejo, una frase, desde ahí uno
0: ahí
5: aprende.
0: Ahí aprendió usted.
5: Exactamente. Y es bonito, como también lo dijo otra compañera, fuese bueno que en esto del periodismo no perdurara el egoísmo, que el mal de uno sea el del otro. Es de las cosas que se debe tratar acá en Lloro.
1: Uh-huh.
5: Porque sí, hay muchas diferencias.
1: ¿Cómo se sintió con el reconocimiento? Primer reconocimiento, ¿verdad?
5: Es primer reconocimiento.
1: Sí.
5: Y se siente bien, ¿sabe por qué?
1: Sí.
5: Porque no es como la compra de voluntades, como muchos piensan.
1: No.
5: Sino, por ejemplo, nosotros que llegamos acá a las 5:30 y nos vamos a veces, cuando nos toca hacer transmisiones especiales, que nos hemos ido hasta las 12 de la noche. Yo creo que es ese reconocimiento a esas largas horas. Como lo decían también, el periodismo es la única profesión que no tiene un horario. Muchas veces usted sabe que va a entrar a las 8, pero no sabe cuándo o a qué hora va a salir.
1: Sí.
5: Porque si surge una noticia de última hora, usted tiene que estar ahí.
1: Uh-huh.
5: Sin importar lo que sea. Usted tiene que estar pendiente porque hay un público que merece estar informado y sobre todo que es exigente y que quiere lo mejor de usted.
1: Sí. Así es. Bueno, enhorabuena, felicidades, Lesman. Y siga adelante, oye.
0: Para seguir.
1: El compañero Lesman Córdoba.
0: Bregando en esta,
1: muchacho,
0: en esta profesión llamada periodista.
1: Un muchacho bastante humilde. Ojalá no vaya a perder ahí la humildad, compañero. Oye, siga adelante y ayude y apoya al que tenga que apoyar. Bueno, la compañera Ana. ¿Se perdió?
0: Sí.
1: Va, pues agarra el micrófono ahí del. El de, no quiere salir en televisión, dice.
0: No quiere salir en televisión.
1: Vamos, baje de ahí, pues.
0: Tampoco quiere agarrar el micrófono.
1: Compañero. Ah, tampoco. ¿Y qué le pasa hoy?
0: No sabía qué le habrá pasado.
1: No, hombre.
0: Lesman, sáqueme un rato.
1: Bueno, entonces, enhorabuena, muchas felicidades a los compañeros periodistas por la celebración y por su reconocimiento a su labor. Y
0: aunque tarde, pero enviar las felicitaciones a nuestro compañero Douglas Gámez ahí en Nueva York.
1: Así está pendiente Douglas.
0: Sí, está pendiente Douglas
1: Gámez. Enhorabuena, muchas felicidades.
0: Muchas.
1: Y agradecer a la
0: Premios
1: Emisoras del Centro y agradecer a la alcaldesa municipal por ese bonito gesto para con la prensa lloreña. Son las 6:52 minutos.

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0: acontecer informativo en que conocemos la nota internacional. Douglas Gámez desde el estado de Nueva York en esta mañana para dárnosla a conocer. Douglas, buenos días. Adelante.
1: Buenos días, compañeros y oyentes de Acontecer Informativo en las emisoras del Centro y Telesur. Qué placer saludarles en esta mañana del martes. Estados Unidos lanza ataque contra Irán cerca del estrecho de Hormuz. Y es que Estados Unidos atacó objetivos en Bandar Abbas, en el sur de Irán, tras acusar a fuerzas iraníes de intentar colocar minas cerca de Hormuz, según se dio a conocer. Y que precisamente Estados Unidos lanzó nuevos ataques contra objetivos iraníes cerca del estrecho de Hormuz, pese al alto al fuego vigente desde abril, aunque el Pentágono aseguró que se trató de operaciones de autodefensa ante amenazas inmediatas contra fuerzas estadounidenses. El Comando Central confirmó que las acciones militares ocurrieron en las cercanías de Bandar Abbas, en el sur de Irán, una zona estratégica próxima al paso marítimo por donde circula una parte importante del comercio mundial del petróleo, según explicó el portavoz del organismo, el capitán de la Armada, Tim Hadkin. Las fuerzas estadounidenses atacaron plataformas de lanzamiento de misiles y embarcaciones iraníes que presuntamente intentaban desplegar minas en la zona. Y referente al alto el fuego, aunque los bombarderos generaron explosiones reportadas por medios iraníes en Bandar Abbas y áreas cercanas costeras al estrecho de Hormuz, Estados Unidos insistió en que no hubo cambios en el cese de hostilidades acordadas el pasado 8 de abril. En medio de las negociaciones, precisamente el incidente ocurre mientras ambos países mantienen conversaciones para intentar cerrar un acuerdo que permita poner fin de una vez por todas o de forma definitiva al conflicto. El mandatario estadounidense volvió además a exigir que Irán entregue sus reservas sobre el tema del enriquecido como parte de las negociaciones. Trump aseguró en redes sociales que ese material debería ser transferido inmediatamente a Estados Unidos. Sobre el tema de la contaminación, una batalla legal sobre el peligro de los microplásticos en Baltimore podría sacudir a Estados Unidos. Dos abogados boricuas lideran un litigio que pondrá fin a, que podría tener impacto en cómo agencias federales enfrentan este contaminante emergente. Y es que una nueva amenaza ambiental caracterizada por su invisibilidad y cuya magnitud aún no se comprende plenamente ha comenzado a judicializarse en los tribunales de los Estados Unidos. Se trata de uno de los microplásticos, partículas infinitas o ínfimas, derivadas de la graduación de materiales plásticos, los cuales han sido detectados en niveles alarmantes en el suministro de agua potable. En la actualidad, la comunidad científica se encuentra en un ataque, en una etapa preliminar de investigación respecto a su impacto real en la salud humana. Ahora, un grupo de abogados puertorriqueños, Carol Odiot Rivera y Verónica Vázquez, especialistas en especializados en esos temas de litigio ambientales, socias de la firma Napoli Schuknik, impulsan en Baltimore una nueva ofensiva contra esa mal. En este momento, este grupo legal son parte fundamental del equipo de una estrategia en curso que apunta a identificar a los responsables correctos dentro de la cadena de contaminación compleja y que todo indica que puede ser extendida. Hablamos de otros temas. En Estados Unidos, el Departamento de Justicia borra publicaciones sobre el asalto al Capitolio y la tilda de propaganda partidista. Los comunicados retirados incluían detalles sobre acusaciones, condenas y sentencias contra participantes del ataque ocurrido el pasado 6 de enero del 2021 contra el Capitolio. El Departamento de Justicia de los Estados Unidos eliminó de su página web decenas de comunicados relacionados con los procesos penales derivados del asalto al Capitolio el 6 de enero del 2021. La medida reseña la agencia que tiene que ver sobre este tema, sobre esta noticia, que representa un avance en los esfuerzos del gobierno republicano por replantear la narrativa oficial sobre los disturbios ocurridos hace más de 5 años en el Capitolio, en respuesta a la cuenta oficial de respuesta rápida del Departamento de Justicia. Aseguró que la eliminación no se estaba realizando de manera discreta. Nos enorgullece revertir la instrumentalización del Departamento de Justicia por la administración de Biden. Haremos todo lo que esté a nuestro alcance para reparar el daño causado a quienes fueron perseguidos con fines políticos, señaló el organismo en X. Finalmente, la decisión ocurre en medio de una revisión de los casos vinculados al ataque del Capitolio impulsado por Trump desde su regreso a la Casa Blanca en enero de 2025. En su primer día de mandato, el presidente republicano otorgó indultos precisamente conmutaciones de pena o prometió retirar los cargos contra más de 5.000 personas acusadas por los hechos del 6 de enero del 2021. Douglas Gámez en este contacto informativo esta mañana. Regreso con ustedes, compañeros, al estudio de Acontecer Informativo, las emisoras del Centro y Telesur. Buenos días.

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0: Las 7 de la mañana, 12 minutos, en Acontecer Informativo, el trabajo realizado en las últimas horas por el Benemérito Cuerpo de Bomberos nos la da a conocer el vocero de turno, Marco Murillo, para Acontecer Informativo.
1: Semana, le escuchamos, cabo.
2: Bueno, muy buenos días, oyentes de este importante medio. Buenos días, gracias a Ana por la oportunidad. Y tomarme el atrevimiento, pues, de felicitarlos los que son en el Día del Periodismo, ya que realizan una buena labor de mantener informado lo que es a la población. El trabajo que nosotros realizamos siempre es dirigido al tipo de emergencias o problemáticas que tenga la población. Realizamos lo que fueron 9 servicios de ambulancia. Del sector de la aldea del Siriano se realizó el traslado de un paciente de sexo masculino con un dolor abdominal, una posible apendicitis. Y del barrio del centro de la ciudad de Yoro se realizó también el traslado de una persona con una posible apendicitis. Estos pacientes se trasladaron lo que es a la sala de emergencia del Hospital Manuel de Jesús Subirana para realizar su pronta atención. De igual manera atendimos lo que es 2 incendios forestales, lo que es en la aldea Sazapote, donde pues al llegar al lugar se verificó que el incendio había consumido casi 3 manzanas de terreno pasto y arbusto, y nosotros comenzamos con el trabajo de extinción y pudimos controlar el incendio en su totalidad. Al momento pues de ya desplazarlo de regreso a la estación, ahí enfrente también ya comenzaba otro incendio forestal, donde se le dio también atención rápida y se pudo controlar en su totalidad.
1: Bueno, el día de ayer acá en la ciudad de Yoro llovió y pues seguramente esta lluvia pudo pues darle un alto a estos incendios que de repente están sucediendo en varios lugares.
2: Claro que sí, eso es bueno, nosotros lo arreglamos por esa parte, ya que al momento de la lluvia pues fue casi en diferentes departamentos y la ciudad de Yoro no fue la excepción, y llovió algo fuerte, fue poco lo que duró lo que es la tormenta, pero venía con vientos rachados y también venía con abundante agua, y eso pues es una buena solución para que baje un poco la temperatura y también se realice lo que es el control de los incendios forestales, donde no se puede realizar muchas veces.
1: Cabo, y ya que menciona que pues, hubieron vientos a gran magnitud, ¿no se registraron ningún daño a vivienda?
2: Hasta el momento no tenemos ningún reporte de daños en vivienda, lo que es en el techo o en su estructura, pero sí teníamos el reporte de un árbol caído, lo que es en la aldea Aguán, donde pues en la carretera RN23, ya a unos 200 metros después del puente de la aldea, se realizó lo que es el control de corte y liberación de algunos cables de acometida y de línea primaria y secundaria que dañaron lo que fueron el sistema eléctrico al momento de la caída de este árbol. Se pudo liberar y así que las cuadrillas trabajaran de manera adecuada.
1: Entonces de ahí se pudo haber reproducido el corte de luz que hubo.
2: Supuestamente es lo que se maneja, que pudo haber dañado lo que es el sistema eléctrico, y por eso fue que se interrumpió lo que es el fluido eléctrico en la ciudad. Como la tormenta traía bastante viento rachado, es solamente ese reporte tenemos del sector de la aldea Agua.
1: ¿Y cómo va a estar el pronóstico del tiempo para esta semana?
2: Bueno, siempre ahorita, si usted siente lo que es una temperatura, y eso trae ya que para las horas de la tarde comienza lo que son ya una llovizna leve, a moderada, y así pues va a estar este tiempo, y después continuamos con lo que es con las altas temperaturas, y le pido a la población que se hidrate de manera responsable y que no se exponga lo que son a los rayos ultravioleta, que las horas donde se espera más temperatura pues es de 11 a 1 de la tarde, y cualquier problema que tenga pues no olvide llamar al 911 o al 3399-4529, que es el número de emergencia de la estación de Bomberos Yoro.
1: Muchas gracias, compañeros en cabina. Hemos escuchado al cabo Marco Murillo, de acá del Benemérito Cuerpo de Bomberos, dándonos a conocer el resumen durante el fin de semana.

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1: Las 7 en la mañana con 24 minutos en emisora del centro. ¿Qué le pasó ahí?
0: El café le hizo efecto.
1: Se emocionó. ¿Qué dice la licenciada Teresa Murillo? Es la directora municipal de educación. Ha llegado la merienda escolar.
0: La merienda.
1: Escuchemos a continuación de qué forma va a ser distribuida.

0: Buenos días, estimados periodistas y público, ¿verdad?, en general. Hoy pues estamos muy contentos porque estamos recibiendo lo que es la segunda remesa para los centros educativos, el cual se viene lo que es el arroz, los frijoles, aceite y la maseca, esperando que el padre de familia pues sea consciente, los maestros, y que le den buen uso a la merienda, ya que esto viene a beneficiar a los niños de los centros educativos.
1: ¿Aproximadamente cuántos son los centros beneficiados?
0: Aproximadamente son 367 centros educativos los cuales son beneficiados, ¿verdad?, de esta merienda escolar.
1: ¿Qué lugares comprenden?
0: Pues aquí comprende todo lo que es Yoro, ¿verdad?, y a sus alrededores. Hay muchos. Hoy también se está entregando lo que es la merienda de Locomapa y en Subirana, ¿verdad?, porque estamos divididos en distritos. Entonces hoy también se está haciendo entrega. Ahorita pues solo estamos en lo que es la descarga de ella, ya mañana se comienza a distribuirla a cada centro educativo.
1: ¿Ya los directores están entendidos de que tienen que estar mañana acá?
0: Sí, ya se les mandó, ¿verdad?, su respectiva circular a los directores de los centros educativos, a los cuales van a venir a retirar dicha merienda ya por distritos para llevar un mejor orden y control.
1: Licenciada, ¿y no se ha incluido lo que en años anteriores se le daba como merienda adicional a los niños?
0: Bueno, ahorita no. Todavía estamos esperando a ver qué es lo que viene en esta merienda para informarles.
1: Bueno, muchas gracias. Hemos escuchado a la licenciada Teresa Murillo, ella es la directora municipal de educación, hoy en la segunda entrega de la merienda escolar, y que posteriormente mañana será entregado a los directores de los distintos centros educativos. Compañero, es lo que les puedo informar.

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0: Las 7:31 minutos en Acontecer Informativo.
1: Las 7:31 minutos en Acontecer Informativo.
0: Bueno, ahí noche fue la celebración del Día del Periodista en esta ciudad de Lloro, un homenaje muy emotivo por parte de la Corporación Municipal con la asistencia de la alcaldesa Diana Patricia Urbina. Muy bonito el reconocimiento para algunos comunicadores sociales y representantes de medios. Vamos a escuchar el mensaje que daba ella a conocer mediante la celebración del Día del Periodista.
1: Escuchemos.
2: Por favor, una cena. Teníamos el evento para la Casa de la Cultura. Lastimosamente no pudimos y tuvimos que estar aquí, más cerquita, ¿verdad? Para compartir, para abrazarnos, para escuchar todo lo que platican, lo que hablan. Y estamos nosotros como alcaldía municipal abriendo estos espacios, promocionando estos espacios, el tema de la sana convivencia, pero sobre todo reconociendo la labor que hace cada uno de ustedes. Independientemente de desde qué trinchera les toque, si este estar bajo controles, estar en un micrófono, estar entrevistando, estar siendo comentarista con programas que extrañamos tanto como el de Rubián, o programas que nos tienen con ese corazón chiquito como qué tiempos aquellos. ¿Verdad? Y comentarista también como Don Quique, que ya se nos fue de estas. Pero tenemos esos recuerdos bonitos de cada uno de ustedes, de todos ustedes que están acá este día. Agradecerles por su tiempo, sabemos que tienen mucho trabajo, sus horas de descanso también, que son innegociables, pero este día se los agradezco muchísimo. Con mucho cariño le hemos dado este espacio, hemos hecho el esfuerzo para poder estar acá con ustedes. Sé que merecen muchísimo más por todo el trabajo que hacen, el tema de la información, el tema del periodismo, el tema de estar entrevistando a las personas o dar a conocer lo que pasa en nuestra bonita ciudad. Eso realmente no tiene valor. Se los agradecemos tanto y que muchos hayan crecido también, porque a veces se me pone celoso que dicen, no, aquí uno no es, el otro no es periodista, el otro es un locutor. Todos somos importantes. El hecho de que algunos tengamos un título profesional no nos hace más que otras personas. Nos hace realmente ser únicos desde que nacemos, y eso es lo que yo quiero que se resalte en nuestra querida ciudad de la lluvia de peces. Ese tema del egoísmo debe de quedar a un lado. Lloro debe de resaltar por sus personas capaces, debe de resaltar por todo el empeño que pone cada uno de ustedes, no solo por lo que yo quiera sobresalir. Nosotros aquí como ciudad debemos de crecer de manera integral, todos en una misma dirección, posicionando nuestra cabecera departamental como realmente debe de ser. Y son ustedes los encargados de dar a conocer quién es yo, qué personas están en yo, qué es lo que estamos dando a conocer. Realmente la situación en la sociedad actualmente está bastante convulsionada y eso nos tiene un poco con los exasperado, ¿verdad? Muchos tenemos problemas económicos, algunos, pero que no nos quite la paz, que no nos quite las ganas, que no nos quite las ganas de ver diferente a nuestro municipio, que no nos quite las ganas de ver a nuestras familias unidas y de trabajar por nuestro municipio querido, que es Lloro en este caso, que es nuestra casa. Yo siempre lo voy a decir, Lloro es nuestra casa. No debemos de estar nosotros de que solo porque estoy en mi casa no importa lo que le pase al vecino. No, debemos de ser empáticos y debemos de ser nosotros los encargados de promocionar estos valores. Ustedes son los encargados. Dios les dio esa capacidad enorme de poder transmitir un mensaje y que llegue con toda la veracidad posible. Así que para mí un honor poder hoy compartir. Hace muchos años estuve reunido con ustedes en 2018, 2019. Y espero que el próximo año pues sea mejor, ¿verdad? Que ir poniendo la vara, yo me pongo una vara y lo voy subiendo cada vez más. Y ustedes, gracias por su compromiso con el municipio. Hay que ser objetivos, hay que hablar siempre con la verdad y hay que tomar ese cariño que le tenemos a nuestro municipio con mucha responsabilidad. Así que gracias a todos ustedes, realmente contenta de poder verlo. A muchos aquí, porque a día no los miraba, no los abrazaba. Para mí siempre serán esas personas que van a estar en mis recuerdos. Como se lo dije a Don Daniel, tanto no esperaba yo reírme con él en la radio, ¿verdad? Pareciera que no escucho radio, pero sí escucho radio, me encanta escuchar radio. radio a la televisión. Yo soy así y los felicito, los motivo a los que ya no están, vuelvan, la gente los extraña. Retomemos esos espacios, volvamos nosotros a contar nuestras historias en un espacio de cultural, por decirlo así, en el Festival de la Vida de Peces, en la feria. Yo necesito que todos nos involucremos para que juntos crezcamos. Así que gracias a todos, contento de verlos, y este es un día maravilloso, es un día del periodista, así que felicidades.

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0: 7 de la mañana, 42 minutos en emisoras del centro.
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0: Walter Gómez desde la ciudad de Olanchito en esta mañana para darnos a conocer la nota que se origina en el Bajo Aguán.
2: Del alcalde municipal, licenciado Juan Carlos Molina.
3: El 25 de mayo hay una cena que siempre podemos permitir compartir con los periodistas de este municipio. Quiero decirles que definitivamente la labor que ustedes hacen para que este municipio vaya en crecimiento es enorme, es fundamental. Y muchas veces pasan por desapercibido, y más bien criticado. El periodista, desde luego que tiene que tener un salario, pero cuando se le asigna algo, no es un salario, uno lo toma como un pago X que hay para el periodista, y no debe ser así. El barbero recibe su pago por su oficio, el mecánico igual, el médico también, el maestro por consiguiente, y el periodista también, pues, tiene el derecho de poder percibir el ingreso que de acuerdo a su profesión y a sus desenvolvimientos que debe tener en ese sentido. Por lo tanto, como municipalidad, nosotros tenemos esa distinción para ustedes, pero lo que más nos interesa a nosotros es que ustedes vengan a conocer lo que la municipalidad de México hace permanentemente, todos los días. Porque a mí como alcalde me interesa que la población sepa dónde están yendo sus impuestos, sus tributos. ¿Cómo lo voy a conseguir yo eso? No hay ninguna otra forma mejor que a través de ustedes. Porque ustedes en sus programas, algunos de radio, otros de televisión, otros de redes sociales, y otros en periódicos digitales que elaboran también sus medios, a través de todas esas categorías de medios de comunicación, que se nos permite a mí en mi condición de administrador del municipio y respaldado por toda esa corporación municipal que ustedes ven aquí, nos permite que la población sepa dónde estamos invirtiendo en el techo de un aula, dónde estamos llevando una calle pavimentada, dónde está la máquina trabajando, reparando calles, dónde está un maestro colaborador que nos paga la comunidad y nos interesa que la población sepa. Y por lo tanto, el agradecimiento con ustedes es enorme. Y nos quedamos cortos, tal vez viendo hacia ustedes únicamente un día en el año, y es este, en el que nos dedicamos para que ustedes ofrecen o pasen un feliz día de periodista, y nos llena de satisfacción que podamos siempre año con año encontrarnos y poder celebrar juntos. Agradezco la compañía de exalcalde ingeniero Ramón Darío Puerto Rojo. Muchas gracias, ingeniero, por venir. Cuando comparto con el ingeniero, me siento yo como un aliciente enorme, porque ya solo vemos dos alcaldes aquí, un alcalde y yo. Eso me preocupa, ingeniero, no me voy a ver ahorita porque. O quizás me voy a explicar y usted debe ver mucha vida ahí y va a quedar todavía dando un poco de energía. Me agrada tener acá hoy al licenciado Mariel Medina, nuestro compañero y amigo. Gracias por estar con nosotros. Sabemos que tu padre fue un excelente comunicador, no fue un periodista, pero sí era un hombre que entre letras nos dejaba mucho conocimiento, dejó mucha experiencia para ser presidente. Me encanta también con la doctora Zelaya, que también es doctor, bienvenido.
4: Municipal, licenciado Juan Carlos Reina Puerta, en este importante evento de entrega de reconocimiento a los compañeros periodistas. Con este informe retornamos al control principal.

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0: 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Las 7 de la mañana, 52 minutos. En Acontecer Informativo, Lesman Córdoba, en esta mañana desde las instalaciones del Hospital Manuel de Jesús Subirana.
1: Gracias, auditorio de emisoras del centro y, por supuesto, televidentes de Telesul. Nos encontramos como cada mañana acá en el Hospital Manuel de Jesús Subirana para darles a conocer a ustedes la nota de salud. Hoy, martes 26 de mayo, vamos a detallarles a ustedes todo lo que acontece en este importante centro asistencial. Continúa la consulta externa y también la atención de especialidades. Hoy día, martes, siempre se realiza electrocardiograma. Así que si usted desea realizarse este electrocardiograma, puede abocarse acá al Hospital Manuel de Jesús Subirana. Continúa esta labor acá. Solamente que este tiene un precio simbólico. No es gratuito el electrocardiograma que van a realizar acá en el Hospital Manuel de Jesús Subirana. Ya en cuanto a la

Ya en la sala de aislamiento continúan las personas con problemas respiratorios. Se encuentran 3 hombres en sala de aislamiento. Ya en medicina interna se encuentran 7 mujeres y 13 hombres. Preocupa un poco esta sala de hombres debido a que solamente hay cupo para 2 personas disponibles. Recordemos que ambas salas solo tienen capacidad para 15 personas. Entonces ya está a un 95% de su capacidad. Ya en cuanto a la sala de pediatría, continúan los problemas respiratorios en los menores. Cientos de niños están siendo afectados severamente por el cambio de clima. Recordemos que venimos de esos días con altas temperaturas y ahorita se ha notado un leve descenso en las mismas. Están entre 36 y 35 grados, posiblemente ahorita estemos a unos 27, 28 grados centígrados, lo que provoca problemas en el sistema respiratorio, principalmente de los menores, que sus defensas todavía no se han desarrollado completamente. Es por eso que hacemos hincapié y le hacemos el llamado a los padres y madres que le pongan mucha atención a sus menores de edad y también a las personas adultas, es decir, a los que ya sobrepasan los 60 años, donde el metabolismo es completamente diferente a uno de joven, ¿verdad? Que apenas oscila en los 20 y tantos años de edad. Por eso recomendamos cuidar a nuestros niños y adultos. Lo que sí estuvo cargado fue la sala de labor y parto. El día de ayer, 25, se reportaron 7 partos, el 24 se reportaron 10 partos y el 23, 8 partos. Es sumamente bastante los partos que se han reportado acá, un total de 25 partos entre estos 3 días. Ya el dato hasta este momento del transcurso del día de ayer, en horas de la noche hasta hoy, todavía no hemos tenido acceso a cuántos partos se han registrado. Ya en cuanto a la sala de ortopedia de emergencia del Hospital Manuel de Jesús Subirana, se encuentran 7 adultos. 7 adultos internos acá. Lo que sí es bueno destacar es que no están con oxígeno. Tal vez es otro padecimiento, otra dolencia por la que están internos, pero ya no es por problemas respiratorios. En la sala de emergencia pediátrica se encuentra bastante despejada, solamente hay 4 menores de edad que están en la sala de emergencia pediátrica. Vamos a darles estas informaciones a ustedes y también relacionado con la emergencia del Hospital Subirana. El día de ayer se suscitó en horas de la tarde un accidente en las afueras de, o mejor dicho, en el desvío que conduce acá al hospital, entre un bus y una motocicleta. El bus que cubre la ruta interurbana Yoro-Tegucigalpa y una motocicleta Pulsar NS. Los jóvenes que resultaron fueron José Johnny Vieda Aguilar de los Higueros Llorito Lloro y Miguel Antonio Neanes de Las Delicias, del barrio Las Delicias de esta ciudad de Lloro. Ambos sufrieron un accidente en horas de la tarde el día de ayer. Muchos medios vieron la noticia, pero no lograron identificar los nombres de estos pacientes que ingresaron ayer a la sala de emergencia. Repetimos: José Johnny Vieda Aguilar de los Higueros Llorito Lloro, Miguel Antonio Neanes del barrio Las Delicias. Nos comentaba el médico de turno que ambos se les practicaron radiografías, exámenes para determinar si no hubo golpes internos y también si no hubo alguna fractura. Estos son los nombres de los jóvenes que se vieron involucrados en el accidente registrado en horas de la tarde el día de ayer. En cuanto a los cubículos de aislamiento, se encuentran también ocupados. Hay 2 cubículos de los 2. Hay 2 señores de la tercera edad que están en aislamiento. Repetimos, estos son los que tienen problemas respiratorios. También comentarles, compañeros, que fue todo un éxito la actividad realizada el día sábado 23 de mayo en beneficio de la sala de emergencia pediátrica. Un montón de enfermeros, personal de acá del Hospital Manuel de Jesús Subirana, se hicieron presente para

0: ser una fiesta y al mismo tiempo una celebración, y todos los fondos recaudados serán en beneficio de la sala de emergencia pediátrica de este Hospital Manuel de Jesús Subirana. Eso es todo lo que le podemos informar acá desde el Hospital Manuel de Jesús Subirana. Con este contacto yo regreso a los estudios de la Cadena Real del Centro y Telesul. Espero que cada uno de ustedes haya quedado bien informado. Buenos días.
1: Si es jueves, ya sabes dónde...

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Bendito, bendito, bendito es el Señor. En esta mañana estamos agradecidos con Dios porque nos permite un privilegio más, nos concede el privilegio de presentar el programa Restaurando Vidas. Y le damos la más cordial bienvenida a donde quiera que esté, que el Señor le bendiga. Dice la palabra en el libro de San Mateo, en el capítulo 24, versículo 14, para la gloria del Señor. Y será predicado este evangelio del reino en todo el mundo, para testimonio a todas las naciones. Entonces vendrá el fin. Padre que habitas en gloria, te damos gracias por el espacio de bendición que nos permites. Gracias, Señor, porque hasta aquí nos has bendecido. Hasta aquí nos has dado vida. Hasta aquí nos has dado, Señor, la bendición de poder seguir adelante. Y en esta mañana, Señor, presentamos de principio a fin este programa para que seas tú, mi Señor, mostrando tu gloria. Bendice a todos aquellos hermanos, aquellas hermanas que están esperando este bendecido programa. Bendice los pastores. Bendice, Señor, los siervos del Señor, las siervas del Señor. En el nombre de Jesús, amén y amén. Santo es el Señor. Quiero comunicarle a todos los hermanos en Cristo que este próximo 14 de junio hay una visita para Bellavista. Hermano Abel Jorge, allí estaré presente con algunos hermanos. Y será una bendición. El día de hoy, martes, visita al sitio. Hermanos del sitio tendrán visita. Sante Dios. Llegarán algunos hermanos por ahí. Bendito sea el Señor. Este próximo 7 de junio, visita Las Varas por el hermano Néstor. Sante Dios. Los días sábados, el hermano Melvin Jorge estará visitando el sitio. Bendito sea Dios. Tenemos una alabanza para la gloria del Todopoderoso. Y Dios bendiga a la hermana Sandra Maradiaga, que pidió esta alabanza para la gloria y la honra del Señor. A continuación.

Bendito, bendito es el Señor. Dios bendiga a la hermana Leticia Jorge, que se unió al programa Restaurando Vidas. Y Dios bendiga a todos los hermanos de Las Tejeras. Bendiciones, hermanos. Dios bendiga, Santo Dios, a la hermana Saturnina, que se comunicó desde Hacienda Vieja. Bendiciones, hermana Saturnina. Bendito sea Dios. Tenemos dos alabanzas a continuación para la gloria del Todopoderoso.

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1: Dios bendiga a mis hermanos allá en San Juan y les animamos a seguir adelante. Tenemos muchos oyentes en San Juan. Dios les bendiga. Dios les siga bendiciendo. Y en esta mañana, Dios bendiga a la hermana Susana, ahí en el sitio, más conocida como la hermana Chana. Dios bendiga a su esposo y hermano Baudilio. Hermano Baudilio, hoy voy a estar en la iglesia Nuevo Testamento, ahí en el sitio. Y queremos su presencia ahí. Hermano Baudilio, lo esperamos en la iglesia a las 4 en punto. Santo Dios. Dios bendiga a todos los hermanos allí en el sitio. Y hay que seguir adelante sirviendo en la obra del Señor. Tenemos una siguiente alabanza para la gloria del Señor. Santo Dios. Y esta alabanza la pidió nuestro amigo. Gloria al Señor. Apellido Córdoba, Lesman Córdoba, gloria al Señor. Vamos a escuchar la alabanza a continuación.

0: que es el Señor, bendito sea Dios. Estas alabanzas son para la gloria del Señor. Mas la palabra de Dios es para nosotros. Bendito sea Dios. Y vamos a presentar la palabra del Señor bajo el tema ¿Quién es Jesús? ¿Quién es Jesús? Bendito sea Dios. La Biblia da explicación. ¿Quién es Jesús? Gloria al Señor. Qué bueno es el Señor. Qué bueno es Dios. Gloria al Señor. Y dice, Jesús fue el ser que convirtió el agua en vino. Dice la palabra del Señor en el libro, bendito sea Dios, de San Juan, en el capítulo 2, dice de la siguiente manera: al tercer día se hicieron unas bodas en Caná de Galilea, y estaba ahí la madre de Jesús. Y fueron también convidados a la boda Jesús y sus discípulos. Y faltando el vino, la madre de Jesús dijo, no tienen vino. Jesús le dijo, ¿qué tienes conmigo, mujer? Aún no ha llegado mi hora. Su madre dijo a los que le servían, haced todo lo que os dijere. Y estaban ahí 6 tinajas de piedra para agua, conforme al rito de la purificación de los judíos, en cada una de las cuales cabían 2 o 3 cántaros. Jesús dijo, llenad estas tinajas de agua. Y las llenaron hasta arriba. Entonces Jesús dijo, sacad ahora y llevadlo al maestro de sala. Y se lo llevaron. Cuando el maestro de sala probó el agua hecha vino, sin saber de dónde era, aunque lo sabían los sirvientes, dijo al esposo, todo hombre sirve primero el buen vino, y cuando ya han bebido mucho, entonces el inferior, mas tú has reservado el buen vino hasta ahora. Este principio de señales hizo Jesús en Caná de Galilea, y manifestó su gloria, y sus discípulos creyeron en él. La pregunta en esta mañana es, ¿quién es Jesús? El ser que convirtió el agua en vino. Ningún otro ser pudo haber hecho este milagro. Nadie, solo el Señor, solo Dios, solo el Señor Jesús pudo hacer este milagro. Santo Dios, santo es el Señor. Gloria al Señor. Gloria al Señor. Entonces Jesús es el Dios poderoso. El Dios poderoso manifestado en carne. Así lo dice la palabra en 1 Timoteo 3:16. Indiscutiblemente grande es el misterio de la piedad. Dios fue manifestado en carne. ¿Quién es Jesús? El Dios manifestado en carne. El Dios invisible. El Dios eterno. El Dios maravilloso, el que perdona el pecado. La Biblia así lo dice. La Escritura así lo dice. Gloria al Señor. Dios fue manifestado en carne. Gloria al Señor. Gracias al Señor que pudimos entender este misterio. Pudimos entender esta palabra. Bendito sea el Señor. Jesús es el Dios manifestado en carne. Santo Dios. Gloria al Señor. Santo Dios. La Biblia así lo dice. En el principio era el Verbo. El Verbo era con Dios. Y el Verbo era el mismo Dios. Gloria al Señor. Gloria a Dios. Bendito el Señor. Entonces Dios manda que prediquemos esta palabra así, que la anunciemos así, gloria al Señor, como una orden que Dios nos da, ir a predicar el evangelio a toda criatura. Ahora bien, Jesús es el camino, es la verdad y la vida, y nadie viene al Padre sino por Él. ¿Quién es Jesús? Santo Dios, el Dios, el ser que nos lleva donde está el Padre. Así lo dice la palabra. Gloria al Señor. Así lo dijo el Señor. Él es el camino. Él es la verdad. Gloria al Señor. Ahora, la pregunta es, ¿quién es Jesús? El ser que nació sin contacto humano. Bendito sea el Señor. Jesús no es engendrado como nuestros padres lo engendraron a usted y a mí. La Biblia dice en San Mateo capítulo 1, versículo 18. El nacimiento de Jesús fue así. Estando desposada María, su madre, con José, antes que se juntasen, se halló que había concebido del Espíritu Santo. ¿Quién es Jesús? El ser que nació, gloria al Señor, aleluya, conforme al Espíritu, que fue engendrado conforme al Espíritu Santo, gloria al Señor, gloria a Dios. Y mire que José no entendía estas cosas, así como hoy muchas personas no entienden que Jesús es la divinidad de Dios. Él nació no contacto humano, no, sino que la Biblia dice, santo Dios, que José no entendía estas cosas. Y pensando él esto, he aquí un ángel le habló y le dijo a José, José, no temas recibir a María, porque lo que en ella es engendrado es del Espíritu Santo. Y tendrá un hijo y llamará su nombre Jesús. ¿Quién es Jesús? El ser que traía el nombre desde el cielo. Santo Dios, santo el Señor. Mire que José no entendía estas cosas. José no entendía, santo Dios, este misterio, hasta que vino una revelación. Hasta que vino, gloria al Señor, un ángel y le reveló a José, santo Dios, santo el Señor. Porque lo contrario, si no hay una revelación, no sabemos quién es Jesús. No conocemos quién es el Maestro, gloria al Señor, santo Dios. Mire que en el nombre de Jesús se reprenden los demonios, se reprenden las enfermedades, se reprenden las fuerzas malignas, santo Dios. Ese ser es el que se predica, es el que anunciamos, gloria al Señor. El ser que caminó sobre las aguas, bendito sea el Señor. Así lo dice la palabra en San Marcos. Gloria al Señor, ningún humano podría hacerlo. Pero Jesús viene y camina sobre las aguas. Camina sobre encima de las aguas. Qué maravilloso es el Señor. Qué maravilloso es Dios. Bendito es el Señor. Dice la Escritura, santo Dios, al venir la noche, la barca estaba en medio del mar y él solo en tierra. Y viéndolo remar con gran fatiga, porque el viento era contrario, cerca de la cuarta vigilia de la noche, vino a ellos andando sobre el mar y quería adelantárseles. Viendo ellos andar sobre el mar, pensaron que era un fantasma y gritaron, porque todos le veían y se turbaron. Pero él enseguida habló con ellos y le dijo, tened ánimo, que yo soy, no temáis. Santo Dios, ¿quién es Jesús? El Dios que caminó sobre las aguas. Ese Dios omnisciente. Ese Dios omnipotente. Ese Dios que está donde quiera. Caminó sobre las aguas. Y los discípulos fueron testigos. Los discípulos fueron testigos de estas cosas. Bendito sea el Señor. Ahora, ¿quién es Jesús? La pregunta es, el que alimentó 5,000 personas con 2 panes y 5 pececitos. ¡Qué bueno es el Señor! ¡Qué bueno es Dios que nos aclara estas cosas! ¡Santo Dios! Nos aclara todo esto. Porque si no tenemos el Espíritu de Dios, no podríamos entender esta profundidad. Santo es el Señor. Entonces, la Biblia así lo dice. La Escritura así lo dice. Gloria al Señor. Gloria al Señor. Dice, después de estas cosas, Jesús se fue al otro lado del Jordán. Y le seguía una gran multitud, porque veían las señales que hacía en los enfermos. Entonces subió Jesús al monte y se sentó allí con sus discípulos. Y estaba cerca la Pascua de los judíos. Gloria al Señor, santo Dios. Y alzó los ojos y vio una gran multitud. Y dijo a Felipe, ¿de dónde compraremos comida para todos estos? Pero él decía para probar a Felipe, porque él sabía lo que iba a hacer en aquel momento. Felipe le respondió, 200 denarios de pan no bastarían para cada uno de ellos, pero ni un bocado. Y uno de sus discípulos, Andrés, dijo a Simón, aquí está un muchacho que tiene 5 panes y 2 pececillos. Pero para tanta gente. Entonces Jesús dijo, hacer recostar la gente. Y habían hierba en aquel lugar. Y se recostaron un número de 5,000 varones. Y tomó Jesús aquellos panes. Y habiendo dado gracias a Dios, lo repartió entre sus discípulos. Y los discípulos repartieron todo aquel pan a la gente que estaba recostada. Gloria al Señor. Y cuando se hubieron saciado, dijo a sus discípulos, recoge los pedazos que sobraron para que no se pierda nada. Recogiendo pues, llenaron 12 cestas de pedazos de pan. Gloria al Señor. Y de cebada. Sobraron de todo aquello que habían comido. Santo es el Señor. ¿Quién es Jesús? El Dios que alimentó 5,000 personas con 2 pececitos y 5 panes. A veces nosotros nos preocupamos, nos falla la fe. Y santo Dios, las finanzas se vienen para abajo. Y empezamos a angustiarnos y nos olvidamos cómo el Todopoderoso aumentó el alimento de aquellas personas. Jesús es el Dios que se interesa por sus alimentos, se interesa por sus hijos, se interesa por los siervos del Señor. Si usted medita en los tiempos de Eliseo, cuando había una hambruna, cuando la cabeza de un asno valía 100 denarios, santo Dios, el Señor con un puñado de harina y un poquito de aceite, el Señor habló, gloria al Señor, a Eliseo, que se fuera por donde una viuda, y con aquel puñado de harina y aquel poquito de aceite, comieron y comieron y comieron. El Señor está ahí mirando sus alimentos. En una ocasión el Señor dijo, miren los pájaros, no trabajan. Y cómo Dios tiene cuidado de ellos. Raras personas alimentan un pajarito. Allá en el otro lado del mundo hay gente que alimenta a las aves migratorias. porque vuelan tanto, se cansan y quedan varadas. Sante Dios, pero aquí en nuestra sociedad nadie va a alimentar a los pececitos, nadie va a alimentar a las aves. Jesús dijo que Dios tiene cuidado hasta de los animales, bendito sea Dios. Y dijo el Señor, ¿cuánto más con vosotros, personas de poca fe? El Señor, gloria al Señor, es el mejor médico de la historia. Así como lo oye, el Señor Jesús administró medicina. Mire, sin dosis, como hacen los médicos, sin medicamento, sanó y sigue sanando. La escritura habla que había un ciego de nacimiento. Este nunca había visto. Este nunca había visto. Y dice la escritura que al pasar por él, por ahí, los discípulos le preguntaron, Señor, ¿quién pecó para que este hombre naciera ciego? Respondiendo Jesús dijo, no es que pecó este ni sus padres, sino que para que las obras de Dios sean manifestadas en él. Yo le voy a decir algo. A veces vienen enfermedades porque Dios quiere manifestar su gloria en nosotros. A veces vienen dolencias y es que Dios quiere que tengamos fe. Quiere hacer un milagro. Gloria al Señor. Pero a veces nos olvidamos de Dios y nos puede matar una enfermedad. Y este ciego, los discípulos dijeron, Señor, ¿es que pecó este? ¿Pecaron sus padres? ¿O quién pecó para que naciera ciego? Jesús dijo, no es que pecó este, ni sus padres, sino para que las obras de Dios sean manifestadas en él. Mucha gente somos testigos que se enferman. Y viene el Señor y la sana. Otros tienen otros problemas. Hay madres que tienen problemas con los hijos. Hay padres que tienen problemas con la familia. Y es que Dios quiere manifestar su gloria. Hermano, usted que tiene un problema de salud. Hermana, usted que tiene un problema con la familia. Esa es una oportunidad para que Dios haga la obra. Pero hay que creer, hay que orar. Estamos en una semana de oración. Estamos clamando al Señor, estamos pidiendo al Señor. En las iglesias estamos haciendo cultos de adoración, de clamor al Señor. Santo Dios. Y mire que cuando hay un enfermo, cuando hay una persona que está en problemas, Dios bien lo sabe. Y si clamamos a Él, Él va a oír. Porque ese Jesús que nosotros predicamos es el Todopoderoso, el Dios manifestado en carne, que Él dice, estaré con vosotros todos los días hasta el fin del mundo. ¡Qué maravilloso es el Señor! ¡Qué maravilloso es Dios! Y Jesús es el ser que sin medicamento, sin dosis alguna, sanó a aquel ciego y sigue sanando en estos tiempos. Solo hay que tener fe en el Señor. Hay que comprometerlos con Dios. Bendito sea Dios. Y dijo el Señor Jesús, me es necesario las obras del que me envió. Entre tanto que el día dura, la noche viene cuando nadie puede trabajar. Entre tanto que estoy en este mundo, la luz del mundo soy. Dicho esto, escupió en tierra e hizo lodo con saliva y untó con él lodo en los ojos del ciego. Bendito el Señor. ¿Quién es Jesús? El Dios que no necesitó medicina para sanar. El Dios que no necesitó una dosis de una medicina para sanar. Y ese mismo Dios sigue sanando. Ese mismo Señor sigue sanando. Porque Él es el Todopoderoso. Es el Dios de los antepasados. Ese es el Dios que habló en el Antiguo Testamento y dijo allá en Éxodo 23, 25, al Señor van a servir y Él bendecirá tu pan y tus aguas y Él quitará toda enfermedad de en medio de ti. El mejor médico de la historia se llama Jesús. Por eso predicamos un Dios que perdona el pecado, que perdona la iniquidad, que perdona, gloria al Señor, aleluya, la ofensa. Pero Él quiere que le sirvamos, Él quiere que le glorifiquemos de corazón, que le sirvamos de corazón, no a medias, bendito sea el Señor. Entonces ese es el Señor que predicamos, ese es el Dios que anunciamos, bendito sea Dios. El Dios, gloria al Señor, que no tiene fronteras. El Dios vivo. El Dios que dice, si oyeres atentamente la voz del Señor e hicieres lo recto delante de sus ojos y dieres oído a sus mandamientos, ninguna enfermedad de las que envía a Egipto te enviaré a ti, porque yo soy tu sanador. Si usted está pasando una enfermedad, crea que Dios le va a sanar. Créale que Dios le va a sanar. Lo que sucede a veces es que hasta que estamos en el hospital, en la clínica, o allá, gloria al Señor, en la farmacia, pedimos oración. Dejamos a Dios por último, pero Jesús es el mejor médico de la historia. El que sanó a aquel ciego que nunca había visto. El que sanó a aquel ser que nunca había nacido con los ojos cerrados. Bendito sea el Señor. Había nacido ciego y vino el Señor y le sanó. Gloria al Señor. Y dice la Escritura que hizo lodo con saliva y untó en los ojos del ciego. Y le dijo, ve a lavarte al estanque de Siloé, que traducido es enviado. Fue entonces, se lavó, regresó viendo. ¡Qué maravilloso es el Señor! ¡Santo Dios! Mire que si aquel ciego no hubiera tenido fe, porque para recibir sanidad hay que tener fe. Hay que tener fe. La fe tiene que acompañarla con acción. La fe, usted puede decir ahí sentado, tengo fe. Pero recuerde que la obra sin fe es muerta. Entonces, aquel ciego, el Señor le dijo, ve a lavarte al estanco, así lo es. Allá donde había un montón de ciegos, cojos, mancos, estaban ahí esperando que el agua se moviera porque venía un ángel de vez en cuando y movía el agua, y el que se metiera primero, este era sanado. Ahí lo mandó el Señor. ¿Cómo fue aquel ciego? Es ahí donde se ocupa la fe. Que usted tiene que levantarse. Mire que estamos orando ahorita. Estamos en cadena de oración. Pero si usted dice, yo tengo fe y no ora, ¿qué le va a pasar? Lo va a matar una enfermedad. Entonces, mire, se fue aquel hombre. Se fue. ¿Cómo se iría? Pues no dice la Escritura. Se fue al estanque ahí. Se lavó. Recobró la vista. Y regresó donde estaba Jesús. ¡Qué bueno es el Señor! ¡Qué bueno es Dios! Regresó viendo. ¡Aleluya! ¿Quién es Jesús? El Dios que no ocupó medicina para sanar. El Dios que lo tenemos, que le glorificamos, que alabamos su nombre, el que predicamos, este Jesús, el que todavía está haciendo milagros, solo los pide la fe, porque sin fe es imposible agradar a Dios. Es necesario que el que se acerca a Dios crea que le hay y que es galardonador de los que le buscan. ¿Quién es Jesús? El Dios manifestado en carne. El Dios que ha prometido darnos la salvación, darnos la vida eterna. ¿Quién es Jesús? El Dios que vino a dejarlos un testamento mejor. Bendito el Señor, bendito sea Dios. En esta mañana estamos agradecidos con el Señor. Gracias le damos a Dios por su palabra que nos ha mandado, su palabra que nos ha dado. Y usted, donde quiera que esté, recuerde que ese Jesús es el Dios que ha venido para perdonar su pecado, para salvarlo, para ayudarle en todos sus problemas y dificultades. Este es el que predicamos. Así es que Dios me los bendiga. Les dejamos con unas preciosas alabanzas para la gloria del Todopoderoso. Y hasta mañana, así el Señor lo ha determinado. Amén.
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6: Aló, la gran banda que desea. Aló. Buenas noches. Aquí es donde a uno le mandan gas. Perdón, que si aquí es donde a uno le mandan gas.
7: Claro que sí, aquí es.
6: Aquí mero es.
7: ¿Ah, sí?
6: ¿Usted quiere que le mandemos gas?
7: Más respeto para la negra, ¿eh? Exige gas.
6: ¿Se encuentra Maco Pinto por ahí? ¿Cómo no, cómo no? Wow. ¿Qué staff de estrellas el que tienen ustedes? ¿Está Gerardito Pineda? También. ¿Y el popular Rafael Murillo?
8: Yes.
6: ¿Y Bernabure?
8: También.
6: ¿Me podría complacer con una melodía?
8: ¿Cuál quiere, muñeca?
6: Una que dice...
9: ¡Rompiendo el cuero!

Muy buenos días, amigos y amigas de las emisoras del centro. Muy buenos días, muy buenos días, muy buenos días, muy buenos días. Sean bienvenidos a una emisión más del enganche musical del 89.7. Disculpen que los dejé unos minutos, ¿verdad?, con música. Pero estaban otras cositas aquí, ¿verdad?, en el estudio de las emisoras del centro. Pero ya estamos aquí, activas. Estamos aquí ya completamente preparadas para llevarles la música y el entretenimiento hasta la comodidad de su hogar. ¿Cómo han estado? Espero que estén de lo mejor. Mi nombre es Solange Riaños y por supuesto estoy aquí contenta, feliz, desde luego, el poder compartir con ustedes una vez más a través del enganche musical de la CRC 89.7 FM. Escuchamos a la gran banda con Rompiendo el Cuero en 89.7. Continuamos con más música, amigos y amigas. Desde ya vamos a comenzar. Recuerden, la línea telefónica habilitada 9684-7780. Línea telefónica habilitada en la 897 para que usted reporte su sintonía, solicite su música, realice sus saludos y también, por supuesto, pueda interactuar con nosotros a través de la 89.7 FM. Muchísimas gracias por su fiel sintonía. www.rcrcyorohn.com, plataforma web, y también a través de nuestra app oficial TuneIn Radio. Recuerden que por ambas plataformas nos escuchan en tiempo real en cualquier parte del mundo, vía internet en todos sus dispositivos móviles, para siempre estar conectados con nosotros a través de la 897. Recuerden, 96847780. Vamos a comenzar el enganche musical. El día de hoy vamos a escuchar a Ashley, la bellísima Ashley, con Todita Tuya en 897.

0: 9:38, 9:38 en 89.7. El enganche musical a esta hora de la mañana. Seguimos compartiendo con ustedes, amigos y amigas, a través de las emisoras del centro. Recuerden, línea telefónica 96847780. Escuchamos al maestro Héctor Lavoe con el periódico de ayer en 89.7. Esto que fue producido por Fania Records y que pertenece a su álbum De Ti Depende, que en inglés sería It's Up To You. Y en 1976, cuando lo produjo con Fania Records, fue de las primeras, pues, como ideas, ¿no?, de el género de la salsa, en traer una banda filarmónica o banda sinfónica para producir un clásico tan increíble como este, ¿verdad? Ustedes saben que ya hay referentes en el género de la salsa con ritmo así de música clásica, ¿no?, o sinfonía, como lo es, pues, el mismísimo Héctor Lavoe y también Willy Colón. Increíble. Estos hombres eran una eminencia musical y tenían tantas ideas, o sea, yo, literal, no termino como de digerir qué gran poder tenían, ¿no?, como compositores, como arreglistas. Esta vaina suena riquísimo. Esta salsa, oíme, no, es un clásico y obviamente es una reliquia para el género de la salsa, claro que sí. Buenísimo, Willy Colón y Héctor Lavoe. En esta ocasión, Héctor Lavoe con periódico de ayer, producido por Fania Records en 1976. Claro que sí, la leyenda, Héctor Lavoe. Continuamos con más a través del enganche musical del 89.7. También escuchamos al Conejo Malo, Bad Bunny con Nueva York en la 89.7. Así que recuerden, amigos y amigas, 96847780, línea telefónica habilitada. Vamos a continuar interactuando con ustedes a través de la 89.7 FM. Muchísimas gracias a todos los fieles oyentes que desde ya reportan su sintonía y, por supuesto, realiza sus saludos. También recuerden que pueden solicitar la música que ustedes desean, ¿verdad? Al 96847780. Saludos a unos fieles oyentes hasta Sulaco. Gracias, pendiente siempre de la programación de la 89.7 FM. Continuamos con más a esta hora de la mañana, claro que sí. Vamos a escuchar a la reina de Cuba, la eterna Celia Cruz, con La Vida Es Un Carnaval. Claro que sí, desde luego. La vida es un carnaval. El significado de esta canción es importante. La vida es una sola y hay que saberla vivir a nuestra manera. Claro que sí. Celia Cruz, para la eternidad. La vida es un carnaval. Claro que sí.
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9 de la mañana con 51 minutos en 89.7. Continuamos a través del enganche musical del 89.7. Escuchamos a Don Aurelio Martínez y a sus Bravos del Caribe con Banda en la 89.7. 96 84 77 80, línea telefónica habilitada, amigos y amigas, para que continúen interactuando con nosotros a través del 89.7 y para, por supuesto, continuar complaciéndoles a través de las emisoras del centro. 96 84 77 80. En este martes seguimos con más música para todos ustedes, por supuesto. En las emisoras del centro continuamos compartiendo con ustedes a través del enganche musical. Sopa de Caracol, Banda Blanca. En las emisoras del centro seguimos con más música. Claro que sí. Saludos a todos los fieles oyentes conectados esta mañana.

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10 de la mañana con 19 minutos en 89.7. Continuamos con más. Escuchamos a Los Silver con Otro Amor Llegó en 89.7 FM, Cadena Radial del Centro, en Enganche Musical. 96847780, línea telefónica habilitada, amigos y amigas, para que soliciten su música a través de las emisoras del centro, para que podamos seguir compartiendo en este día martes con más música, con más ambiente, a través del 89.7 FM. Muchísimas gracias a quienes nos escuchan a través de la www.rcrcyorohn.com, nuestra plataforma web, y a través de nuestra app oficial TuneIn Radio. Muchísimas gracias, saludos. Que la esté pasando bien, que la esté pasando rico en este martes. Continuamos con más música a través del Enganche Musical. Orquesta, Los Cantantes con El Venao en 89.7 FM, en Enganche Musical.

10 de la mañana con 29 minutos en 89.7. Escuchamos al el combo de Pastor López con Mentirosa en 89.7 FM a través de las emisoras del centro. El enganche musical, continuamos con más música para seguir compartiendo con ustedes a través del enganche musical. Recuerden comunicarse al 96 84 77 80. Estamos complaciéndoles y estamos leyendo los mensajes de la plataforma telefónica a esta hora de la mañana para seguir compartiendo con ustedes, escuchando de la buena música a través del enganche musical de la CRC, la más completa en la ciudad de Yoro, cadena radial del centro, 89.7 FM. Continuamos en el enganche musical. Oro Sólido con María Se Fue en 89.7.

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1: ¿Qué se fue? María se
0: fue, María se fue. Borrachito, ¿eh, María? María se fue, María se fue, María se fue. Pintingo, ¿eh, María?
1: No me jodas.
0: Clinton y María.
2: I don't know.

0: la Joaquín.
1: Muchas gracias.
2: Diez de la mañana con 39 minutos en 89.7. Escuchábamos a la bellísima Argentina, la Joaqui con, por supuesto, Grupo Cañaveral de Humberto Pavón. Echarme el olvido en la 89.7 FM, cadena radial del centro, el enganche musical. Amigos y amigas, 96-84-77-80. Línea telefónica habilitada en la 89.7 para que continúen solicitando su música a través de la cadena radial del centro. Es un placer siempre compartir con ustedes. Saludos a todos los fieles oyentes conectados, disfrutando de la programación de la cadena radial del centro, en donde sea que usted se encuentre sintonizándonos. Saludos cordiales y especiales a cada uno de ustedes. Muchísimas gracias por mantenerse siempre con la full sintonía de la más completa, la 89.7, cadena radial del centro. Continuamos con más. Vamos a escuchar a Jensen Grand con Fire Fire en la 89.7 para activarnos en este día martes.

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2: 10 de la mañana con 48 minutos en 89.7. Escuchamos a los Silver con Catalina en 89.7 FM, el enganche musical a esta hora de la mañana. Seguimos con más música para todos ustedes, amigos y amigas. 96.84.77.80. Continuamos con más música. 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Por ambas plataformas usted está conectado con nosotros 24/7 en tiempo real y en cualquier parte del mundo vía internet en todos sus dispositivos móviles. Así que, por supuesto, invitarles a que sigan conectados con nosotros a través de la cadena radial del centro. Saludos especiales a todos los fieles oyentes que están con la full sintonía de la más completa, la 89.7, y por supuesto disfrutando de la programación con el enganche musical. Así que agradecerles siempre su fiel sintonía y desde luego que tengan la preferencia para con nosotros, la cadena radial del centro. Claro que sí, vamos a continuar con más, complaciendo hasta Barrio Montecristo. El Buki, Marco Antonio Solís con Mi Mayor Necesidad. En 89.7 seguimos con más música.
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10:57, 10:57, la gran banda con Carta de Verano en la 89.7 FM a través de las emisoras del centro. Continuamos complaciéndoles, amigos y amigas. 96-84-77-80, línea telefónica habilitada para que continúen comunicándose con nosotros en estudios de la 89.7 FM. Saludos a quienes disfrutan de la programación de la cadena radial del centro esta mañana en compañía de su servidora Solange Reaños desde la CRC, el enganche musical. Continuamos con más, vamos a escuchar a los hermanos Rosario con 9 cita de caja en la 89.7. Recuerden, una vez más, 96 84 77 80, línea telefónica habilitada para todos ustedes.

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11 de la mañana con 10 minutos, 11 de la mañana más 10 minutos en 89.7 FM. Escuchábamos a la gran banda con Si No Me Amas. Y también escuchábamos a Monchi y Alexandra con Polos Opuestos en la 89.7 FM. El enganche musical. Continuamos con más música, amigos y amigas. 96-84-77-80. Línea telefónica para que continúen solicitando su música a través de la más completa cadena radial del centro. Vamos a escuchar a Tony Dice con El Doctorado en la 89.7 y continuamos compartiendo con ustedes.

11:18 en 89.7. Escuchamos a los plebes de Olancho con María Salomé en la 89.7 FM, el enganche musical. Continuamos con más música, amigos y amigas, cuando ya puntualizamos las 11:18. Continuamos con más para seguir disfrutando esta mañana de martes con la full sintonía de la cadena radial del centro, Grupo Mayonesa con... O mejor dicho, Grupo Chocolate con Mayonesa. En la 89.7. Es confuso, claro que sí.

11 de la mañana con 26 minutos, 11 de la mañana más 26 minutos en 89.7 FM. Escuchamos a la Sonora Dinamita junto al Bebeto con La Parabólica en 89.7 FM, el enganche musical. Continuamos con más música a través de la cadena radial del centro. Recuerden solicitar su música al 96847780. Línea telefónica habilitada para todos ustedes que, por supuesto, están con la full sintonía del 89.7 y que, desde luego, aprovechan a realizar sus saludos, reportar su sintonía y también realizar sus peticiones musicales. Nosotros estamos para servirles. En el enganche musical continuamos con más música. Vamos a escuchar a Rick Arena con Cuando el amor se daña en la 89.7.

11 de la mañana con 35 minutos en 89.7 FM, el enganche musical. Escuchamos a la gran banda con A Mover la Colita en 89.7 FM, Cadena Radial del Centro. En el enganche musical continuamos con más música para todos ustedes, nuestros fieles oyentes, que siempre están conectados con nosotros a través de la Cadena Radial del Centro. Frecuencia radial autorizada 89.7 FM y a través de nuestra web www.rcrcyorohn.com. Muchísimas gracias, saludos especiales a cada uno de ustedes que sigue disfrutando del enganche musical de la mañana de las emisoras del Centro 89.7. Continuamos con más, vamos a escuchar a Romeo Santos junto a Prince Royce con La Última Bachata en la 89.7. Continuamos compartiendo con ustedes esta mañana a través de la CRC.

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11:51 en 89.7 FM, el enganche musical, amigos y amigas. Retornamos luego de la pausa comercial, de la última pausa comercial de este su espacio, el enganche musical de la CRC 89.7 FM. Amigos y amigas, por el día de hoy ha sido todo de mi parte a través del enganche musical. Recuerden, ya en breves minutos, su noticiero de Jornada Meridiana en su segunda emisión, acontecer informativo con las noticias completamente actualizadas. Todo lo que usted necesita saber para estar bien informado en acontecer informativo Jornada Meridiana. Mi nombre es Solange Riaños y ha sido un placer compartir con ustedes a través del enganche musical. Me despido con esto de Bele, No Tiene Sentido, y también nos despedimos con Isabela de Irmaos Verdades en 89.7. Chao, chao, amigos, feliz día.

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3: Gracias a Dios en este momento de compartir con ustedes los últimos hechos noticiosos en el campo local, nacional e internacional, siempre agradeciendo a Dios por este momento e invitarles a ustedes que se quede con nosotros durante 60 minutos. Conocerán lo que sucede en el mundo en esta segunda emisión de noticias. Saludos a nuestros amigos en Comayagua, en Colón, Francisco, Morazán, en Olancho. Así como también saludamos a los amigos que nos sintonizan en Morazán a través de Radio Olomán, en Victoria a través de Radio Quipúa y en Sulaco a través de Radio Sulaco. Quédese con nosotros. En controles en este mediodía, Raúl Herrera, le damos la más cordial bienvenida y presentamos los titulares. Magistrada Odalis Nájera integra la sala de lo constitucional de la Corte Suprema de Justicia. El Congreso Nacional entregará hoy al Ministerio Público documentación de juicios políticos. Imágenes revelan la devastación tras voraz incendio en el mercado Galindo en la capital del país. Honduras presenta oficialmente el FIMBA 2026, el evento bursátil más importante de la región. Se hacen pasar por clientes y mata a costurera dentro de su vivienda en Danlí. Asegura Resort y vehículos a miembros de red de trata de personas en Roatán. Diputada Pinto impulsa reforma a la ley contra la trata de personas. Hallan pierna humana en una bolsa en San Pedro Sula. Alcaldía Municipal del Distrito Central alerta que reserva de agua alcanza hasta el mes de julio. Transportistas protestan con bloqueo de carreteras en la capital del país. Avanza proyecto de mitigación en el sector 8 de la colonia Villanueva en la capital de la República. Empresa Nacional de Energía Eléctrica revisará matriz de cumplimiento de adendas para mitigar apagones. Choque entre mototaxi y motocicleta deja dos heridos en San Pedro Sula. Nueva masacre deja cuatro muertos y un herido en la zona norte del país. Además, un video revela incursión de un convoy armado desde Honduras a Guatemala. Titulares que hacen posible esta segunda emisión de noticias.

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12: A 12 del mediodía, 12 minutos en Acontecer Informativo, Douglas Gámez en este mediodía con la nota internacional. Luego del reporte con Douglas y haremos un contacto con nuestros compañeros Ana Jorge y Lesman Córdoba, que se encuentran en la sede de lo que es de Copeco, cuando ha hecho acto de presencia el señor Reinaldo Sánchez. Mientras tanto, Douglas Gámez.
13: En Bandar Abbas, en el sur de Irán, tras acusar a fuerzas iraníes de intentar colocar minas cerca de Hormuz, según se dio a conocer, y que precisamente Estados Unidos lanzó nuevos ataques contra objetivos iraníes cerca del estrecho de Hormuz, pese al alto al fuego vigente desde abril, aunque el Pentágono aseguró que se trató de operaciones de autodefensa ante amenazas inmediatas contra fuerzas estadounidenses. El Comando Central confirmó que las acciones militares ocurrieron en las cercanías de Bandar Abbas, en el sur de Irán, una zona estratégica próxima al paso marítimo por donde circula una parte importante del comercio mundial del petróleo. Se explicó el portavoz del organismo, el capitán de la Armada, Tim Hatkin. Las fuerzas estadounidenses atacaron plataformas de lanzamiento de misiles y embarcaciones iraníes que presuntamente intentaban desplegar minas en la zona. Y referente al alto el fuego, aunque los bombarderos generaron explosiones reportadas por medios iraníes en Bandar Abbas y áreas cercanas costeras al estrecho de Hormuz, Estados Unidos insistió en que no hubo cambios en el cese de hostilidades acordadas el pasado 8 de abril. En medio de las negociaciones, precisamente el incidente ocurre mientras ambos países mantienen conversaciones para intentar cerrar un acuerdo que permita poner fin de una vez por todas o de forma definitiva al conflicto. El mandatario estadounidense volvió además a exigir que Irán entregue sus reservas sobre el tema del enriquecido como parte de las negociaciones. Trump aseguró en redes sociales que ese material debería ser transferido inmediatamente a Estados Unidos. Sobre el tema de la contaminación, una batalla legal sobre el peligro de los microplásticos en Baltimore podría sacudir a Estados Unidos. Dos abogados boricuas lideran un litigio que pondrá fin a, que podría tener impacto en cómo agencias federales enfrentan este contaminante emergente. Y es que una nueva amenaza ambiental caracterizada por su invisibilidad, cuya magnitud aún no se comprende plenamente, ha comenzado a judicializarse en los tribunales de los Estados Unidos. Se trata de uno de los microplásticos, partículas infinitas o ínfimas, derivadas de la graduación de materiales plásticos, los cuales han sido detectados en niveles alarmantes en el suministro de agua potable. En la actualidad, la comunidad científica se encuentra en un ataque en una etapa preliminar de investigación respecto a su impacto real en la salud humana. Ahora, un grupo de abogados puertorriqueños, Carol Odiot Rivera y Verónica Vázquez, especialistas en especializados en esos temas de litigio ambientales, socias de la firma Napoli Schuknik, impulsan en Baltimore una nueva ofensiva contra esa mal. En este momento, este grupo legal son parte fundamental del equipo de una estrategia en curso que apunta a identificar a los responsables correctos dentro de la cadena de contaminación compleja y que todo indica que puede ser extendida. Hablamos de otros temas. En Estados Unidos, el Departamento de Justicia borra publicaciones sobre el asalto al Capitolio y la tilda de propaganda partidista. Los comunicados retirados incluían detalles sobre acusaciones, condenas y sentencias contra participantes del ataque ocurrido el pasado 6 de enero del 2021 contra el Capitolio. El Departamento de Justicia de los Estados Unidos eliminó de su página web decenas de comunicados relacionados con los procesos penales derivados del asalto al Capitolio el 6 de enero del 2021. La medida reseña la agencia que tiene que ver sobre este tema, sobre esta noticia, que representa un avance en los esfuerzos del gobierno republicano por replantear la narrativa oficial sobre los disturbios ocurridos hace más de 5 años en el Capitolio. En respuesta a la cuenta oficial de respuesta rápida, el Departamento de Justicia aseguró que la eliminación no se estaba realizando de manera discreta. Nos enorgullece revertir la instrumentalización del Departamento de Justicia por la administración de Biden. Haremos todo lo que esté a nuestro alcance para reparar el daño causado a quienes fueron perseguidos con fines políticos, señaló el organismo en X. Finalmente, la decisión ocurre en medio de una revisión de los casos vinculados al ataque del Capitolio impulsado por Trump desde su regreso a la Casa Blanca en enero de 2025. En su primer día de mandato, el presidente republicano otorgó indultos precisamente conmutaciones de pena o prometió retirar los cargos contra más de 5.000 personas acusadas por los hechos del 6 de enero del 2021. Douglas Gámez en este contacto informativo esta mañana.
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4: Las 12:25 minutos en acontecer informativo, el ministro de Copeco ha llegado a esta ciudad de Yora a la inauguración de la sede de la misma. Escucharemos al señor Reinaldo Sánchez, quien es el titular de esta, de este importante sistema de auxilio en cuestiones de emergencia.
5: Tiene que ver por un lado sequía y por otro lado también de prevención por lluvias. Y yo estoy seguro que Yoro no va a ser la excepción. En algunos lugares tocará hablar de exceso de lluvia y los eventos que vamos a atender derivados de la lluvia y los vientos rachados, pero en otros lugares también, como ustedes me mostraban, el tema también de las secuelas que ya está dejando la sequía en algunos de los lugares. Recogemos todas estas impresiones, fotos, videos que me han hecho llegar y vamos a hacerlas llegar a las autoridades de agricultura y ganadería para que hagan lo pertinente y que lo más pronto se comunique con las autoridades competentes para que se busque la mejor respuesta necesaria y hacerle frente a estos temas.
6: La mortalidad ya en temas de ganadería, ministro, esto ya tenemos en el departamento, el municipio de Lanchito más afectado.
5: Y fíjense que queda interesante esto, porque estamos hablando de ir a hablar a ir a visitar Llorito, Victoria, por lluvias, mientras que en Lanchito no llega la lluvia. Y yo recojo, como le digo, lo que ustedes me han expresado, las fotos y videos que me han entregado. Justamente aprovecho que están ahorita en la mesa antisequía con el viceministro Nelson Márquez para que se lo muestre el viceministro de Agricultura y Ganadería, que está ahí en la mesa, y que se busquen las acciones necesarias para dar una respuesta pronta a este tema.
7: Ministro, hoy se abren las oficinas de Copeco aquí en el municipio de Yoro Yoro.
5: Así es. Es una gran bendición que el gobierno de los Estados Unidos, a través del Comando Sur, ha hecho posible acá. No solamente es una instalación por sí misma, es parte de un escudo que se estará fortaleciendo en la respuesta para las distintas amenazas que aquejan al departamento de Yoro: exceso de lluvia, sequía, dengue, incendios, la lucha contra el sarampión, en fin, un sinnúmero de cosas. El Comando Sur va a terminar de hacer el equipamiento. Una vez que esté equipado, vamos a proceder a hacer la inauguración formal. Solamente estamos haciendo entregas para que se pueda utilizar, más por los eventos que hubieron del día sábado en estos municipios como Victoria y Llorito. Y no venimos solamente a entregarla, venimos a entregar el preposicionamiento, que es lo que se conoce entre lo básico y necesario para poder dar respuesta a los distintos eventos meteorológicos y otro tipo de contingencias en el departamento.
7: ¿Contento los alcaldes por la respuesta inmediata de este sector?
5: Y fíjense que el nivel de incredulidad que había de que iba a ser tan rápida, yo lo comprendo. Yo no sé cómo era antes, pero la obligación y el mandato que tenemos del presidente Afura es que dar la respuesta rápida y oportuna, en la medida de lo posible, a este tipo de eventos.
7: Ministro, ¿qué se viene? ¿Va a ser el recorrido ahora en los municipios de Sulaco y Oriente Victoria?
5: La dirección de construcciones escolares viene en camino, vamos a coordinar con ellos, nos vamos a dividir, una parte del equipo va para Victoria, para ver especialmente el tema de la escuela que quedó sin techos. Ahorita nos vamos a llevar las láminas para Yorito, para ir también a atender, y estaremos también en el momento en que su comisionado lo defina, enviando la ayuda para Victoria, para que estas casas que quedaron sin techo pueda proveerse las láminas necesarias y proceder junto con la alcaldía a reconstruirle sus techos.
7: ¿Mensaje a todos los yoreños que le ven y le escuchan?
5: No, que tenemos que trabajar de la mano. Aunque no lo crea, solo el departamento de Yoro enfrenta múltiples amenazas. Nos toca hablar de atender temas por inundaciones y por vientos rachados y por lluvia. Y por otro lado también me muestran imágenes de sequía que hay que ponerle mucha atención, especialmente en el sector de Lanchito, en donde conjuntamente, a propósito con Lamón, olvidé mencionarlo, le voy a dar la exclusiva a ustedes, con el presidente Lamón ya tenemos un trabajo adelantado para proceder a atender con perforación de pozos unos proyectos de riego que son necesarios en ese municipio de Lanchito.
8: Peco Reinaldo Sánchez ante su comparecencia, también acompañando a esta comitiva que visita la ciudad de Yoro desde la capital del país, la arquitecto Diana Urbina como alcaldesa municipal de en esta ciudad de Yoro. Escuchemos también su participación o sus palabras en la inauguración de esta sede Copeco.
9: A través de él se logró conseguir este magno proyecto.
10: Oportuno porque Yorito, Sulaco, son muy vulnerables a la lluvia.
9: Sí, la geografía, ustedes saben todos los problemas que tenemos nosotros, los vientos rachados están a la orden del día ahorita, todo este aire frío y caliente que está en la atmósfera, realmente es esto que está pasando, es difícil, difícil situación, y debemos de estarnos tal vez no acostumbrando, decirlo así, ¿verdad? No acostumbrando, pero sí estar preparados y estar previniendo toda esta situación que nos puede venir por delante.
7: Alcalde, contenta hoy, bueno, ya lo decía usted, su administración anterior se gestionó, sí, se donó el terreno y hoy prácticamente se abren las puertas y próximamente.
9: Miren, gracias a Dios, agradecerle a la Corporación Municipal 2018-2022 que tomó a bien ceder este terreno para que estas instalaciones, esta regional de Copeco fuera construida, fuera aquí la construcción a través del apoyo de Estados Unidos con el Comando Sur, una inversión de 1.5 millones o más, porque los yoreños, siempre lo he dicho, merecemos más, y estas instalaciones aquí están enclavadas en un lugar estratégico, el Yoro, el centro, que va a irradiar esa confianza y seguridad de tener almacenado o dar respuesta desde aquí a todos los municipios que necesitamos, como Yorito, Sulaco, Victorio, Ajucón, Arenal, que somos los municipios más vulnerables. Realmente la geografía es un problema, pero nosotros tenemos también que prevenir las situaciones en caso de la sequía, de las exposiciones al sol, de el dengue, de las enfermedades que están al día por todos esos cambios climáticos.
10: ¿Qué más le pidió este día al ministro, alcaldesa?
9: Ah, bueno, le pedimos cuando estuvimos con la sesión de AMON de la ONU, le pedimos que nos ayudara a fortalecer también la dirección de salud a través de las bombas para poder fumigar. Esperemos que nos dé el personal necesario para que podamos nosotros mandar y mantener estas personas abatizando, limpiando, organizando toda esta persona a través de Copeco. Realmente este es un ministerio que abarca cantidad de esfuerzo, trabajo, irradia confianza y está siempre ahí a la par de el gobierno central, los gobiernos municipales, para poder estabilizar y poder llegar a los problemas. Pero tenemos que prevenir y no estar talando, no estar quemando nuestros bosques, estar lavando nuestras pilas, estar dándole vuelta a las tapas para que no haya más dengue y estar previniendo todas estas situaciones que yo sé que con compromiso y con ganas podemos hacer. Pero hoy la región departamental de Copeco, pues abre sus puertas, no es una inauguración, va a venir el Comando Sur porque nos dio la buena noticia también el ministro de que aquí se iban a dar las instalaciones completamente amuebladas.
11: Alcaldesa, pero el personal que va a laborar acá va a tener esa decisión en cualquier momento, no va a depender de otra dependencia dentro del mismo departamento, porque muchas veces sucede esto acá en Yoro.
9: No, del mismo departamento, no sé, ¿qué me quiso decir ahí? Pero
11: es decir, que muchas veces las decisiones las toman de otros municipios. No. Viene Lanchito, por eso,
9: bueno,
11: ¿va a ser capaz de tomar una decisión?
9: Las instrucciones de nuestro presidente, las instrucciones de nuestro ministro, que independientemente de la persona que esté al frente, que es el subcomisionado de la ciudad de Lanchito, las atenciones se tienen que dar donde está la emergencia, donde se tiene que prevenir. Nosotros vamos a ser veedores constantes y la población también, y ustedes como medios también tenemos la responsabilidad de estar viendo, de estar revisando, de estar como dicen, contándole las costillas a todos los funcionarios para ver si está haciendo bien su trabajo. Yo espero que el Joche, como le decimos nosotros cariñosamente, el ingeniero Joche Molina, haga un extraordinario trabajo. Todavía no sabemos cuántos empleos nos va a dar la administración central, porque aquí debe de haber lo que son administración, el que es también jefe de recursos humanos, lo que son todas las dependencias necesarias para que funcione. Le pedimos y lo solicitamos la ambulancia del 911, ya miramos algunas cámaras, pero que necesitamos que funcione para poder combatir la inseguridad.
12: ¿Justo y necesario estas oficinas aquí, alcaldesa?
9: No, necesaria, y esa es la mejor decisión que se pudo haber tomado en su momento, en el 2020 fue esta situación que se dio, la donación del terreno, el compromiso del ministro entonces, Gabriel Alfredo Rubí Paredes, y que estas instalaciones sean aquí en la cabecera departamental, porque este es el centro del departamento y la zona con más riesgos y con más problemas de temporales y de todo lo que es el cambio climático.
12: ¿Qué le decimos a todos los lloreños que en este momento lo están viendo a través de la página de la...
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0: 12:39 minutos en Acontecer Informativo. El subcomisario de la Dirección Nacional de Vialidad y Transporte, Fernando Sandoval, da a conocer el trabajo que realizan en las principales calles y avenidas de esta ciudad de Yoro, así como también en algunas comunidades aledañas.
1: Para correr, hemos decomisado motos porque no andan ni una documentación. Incentivamos a los padres que no le den una moto a un menor de edad, ya que nosotros estamos lidiando con muchos accidentes de tránsito a diario, se dan en todo el país. El señor ministro de Seguridad, el señor director de la policía y el señor comandante de tránsito nos ha dado directrices muy claras, en el cual ya socializamos a toda la población de Yoro sobre el decomiso de la moto. Ahora ya estamos decomisándola, alrededor se decomisan a diario más de 20 motos solo acá. Entonces yo incentivo a la gente, porque a ellos les toca pagar, o sea, le pagar económicamente, y a las que tienen su accidente, pues a veces con la vida. Entonces aconsejamos a la gente, que a los padres y a toda persona que conduce una moto, un vehículo, que no lo haga en exceso de velocidad, y preferiblemente que utilice tiempo prudente para llegar a su trabajo o a su casa.
2: Y su comisario, sobre lo que sucedió en Morazán, que yo le traspasaba a usted la denuncia, ciudadanos que estaban molestos porque usted exigía el casco, y ellos dicen de que en el centro ellos es legal que lo anden.
1: Pues yo tuve ese día que andaba, que usted me escribió, yo miré la denuncia que hizo la persona. Exactamente, la persona que denunció fue la que a la hija de él le quitamos una moto. Fue porque la hija venía sin casco, venía sin nada, la aconsejamos, ya ella había sido la segunda vez que nosotros la mirábamos sin casco, le hablamos al verificar y pararla, miramos que no tenía ningún tipo de documentación de la moto, ni revisión, ni licencia, ni casco. Entonces nosotros procedimos a decomisar la moto. El señor llegó insultándolos, entonces yo lo grabé también, y ahí sale en la grabación que yo tengo. Entonces yo no le estoy irrespetando ningún derecho a nadie, simplemente estoy aplicando lo que dice la ley. Y antes de eso socializamos lo que iba a pasar. Lastimosamente la gente no entiende. Yo con el señor hablé y le dije que estamos aplicando lo que dice la ley. La instrucción es clara y nosotros la estamos cumpliendo, como dice.
3: Jefe, ¿cómo están con la operatividad? ¿Cuál es el método de trabajo que están utilizando ustedes para menguar o para bajar un poco la incidencia de los accidentes de tránsito?
1: Mire, nosotros aquí en Yoro lo que estamos haciendo es, circulamos bastante en la calle principal, que la gente anda a exceso de velocidad. Hacemos un operativo en un punto y en la salida para otro, para los que andan haciendo piques, y así para poder darles captura, pararlos. Yo, una moto que pasa, se nos han pasado en los conos, ahí a toda velocidad, yo no me lo voy a cruzar porque en mi vida también está en riesgo. En cualquier momento van a caer. Si en ese momento no caen, más tarde o el día siguiente caen. Entonces nosotros incentivamos a los padres, a todas las personas que conducen una motocicleta o un vehículo, que por favor cumplan lo que dice la ley de tránsito.
3: ¿Ha habido incidencia de muerte?
1: ¿De accidente de tránsito? Sí. Claro, claro, sí hay incidencia. Gracias a Dios que los operativos que hemos hecho en Yoro, en este mes le vamos uno, gracias a Dios. En todo el mes le vamos uno.
3: ¿Ha bajado entonces la
1: incidencia? Totalmente, ahorita fueron 7 el mes pasado. Ahorita solo uno. Entonces quiere decir que sí funciona. Sí es cierto que a la gente se le multa, ¿va? Se le pone una esquela, se le da su esquela, se le aplica una esquela. Pero es que es la única forma, la gente no entiende. Yo socialicé, yo llegué hace un mes aquí, las 2-3 primeras semanas anduve socializando con la gente, no entiende la gente. Si ustedes fijan, Yoro, usted va al centro de Yoro, va, mira poca gente sin casco. Ha mermado exageradamente. Usted va a Morazán, hay más gente sin casco. Pero es porque como nosotros permanecemos bastante aquí, estoy yendo allá. Consecutivamente voy a estar yendo 2-3 días a la semana para poder bajar el índice de accidentes. Aquí accidentes hay prácticamente todos los días, gracias a Dios, ha bajado. ¿Por qué? Porque miran la presencia de policía y porque le tienen miedo a la sanción.
2: ¿Y con el tema del material ya cuenta con ellos?
1: El señor director de tránsito, mi comandante Morel Andino, públicamente lo dijo en los medios de comunicación, el cual a finales de junio creo que está llegando el PVC y la tinta. Yo tengo una deuda con el departamento de Yoro, con más de 3.000 licencias que se deben. Ellos andan su papel, que es su licencia, pero no es lo mismo, porque se le moja, se le arruina, ¿no? Entonces yo nomás me entré en el PVC, voy a estar entregando, si es posible, 100 a diario, para poder salir con la deuda que tenemos.
2: Muchas gracias. Es lo expresado por el subcomisario Fernando Sandoval, el jefe de tránsito de la Dirección Nacional de Vialidad y Transporte acá en la ciudad de Yoro.

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2: Las 12:49 minutos en Acontecer Informativo. Arnoldo Garay en este mediodía desde el municipio de Victoria.
3: He campainado totalmente alegre por eso, pero claro, siempre tenemos que pasar factura, ¿va? Con lo que es la naturaleza. Nos rinde tanto que pedíamos a nuestro creador la lluvia, pero también venía cargado de otra cosa. Que gracias al Señor, pues no pasó a mayor, o sea, pérdidas humanas, sino simplemente solo pérdidas materiales. Porque con ese fuerte huracán que pegó, muchas viviendas quedaron a despensa de la lluvia, o sea, se les levantó el techo de sus viviendas, muchos negocios. No fue la excepción de lo que es la alcaldía municipal también, que sufrió daños materiales bastante, su techo fue destruido. Y bueno, se le voló toda la copa de la parte de la tercera planta también, se destruyó, al igual que la escuela Florencio G. Molina, perdió la parte del techo, 4 aulas. También lo que es la otra institución educativa, como lo es el jardín de niños Jensen, también fueron destruidas también por parte de los vientos, y muchas casas, muchas viviendas más. Pero como vuelvo y repito, gracias a Dios no hubo pérdidas humanas, que es lo más importante. También se apostó acá en nuestro municipio lo que es el subcomisionado de Copeco, Juan José Molina, donde vino a hacer evaluaciones para posteriormente llevarle al presidente de la República a lo que ha sucedido acá en Victoria y Oro. Para posteriormente también el presidente, que como lo dijo él, que ojalá el presidente sea las ayudas pronto, que no vaya a perder mucho tiempo para poder colaborar, ayudar acá con mucha gente y principalmente con los centros educativos, que es donde mayor importancia, para poder que los niños sigan con sus estudios. Es otra cosa que hemos carecido todos estos días atrás. Es sobre, bueno, siempre por parte de la lluvia también, que han destruido varios postes de energía eléctrica, y a saber cuánto en otros lugares, ¿va? Aquí en Victoria hemos estado, o sea, casi sin luz desde el viernes. Solo por momentos tenemos energía eléctrica. Pasamos día y noche sin energía, y a veces estamos incomunicados, a veces no podemos ni hacer comunicación con ningún otro lado, porque se ha ido la energía eléctrica varias veces. Tal vez por la tarde, la noche, y nos viene unas 3, 4 horas y vuelve a irse la energía eléctrica. Pero como les digo, tenemos que entender, porque son problemas que se han suscitado por la lluvia y por estos fuertes vientos. Y tenemos que entender, ¿verdad?, que humanamente las personas de la empresa de energía eléctrica, pues son seres humanos también, que merecen trabajo y descanso. No podemos culparlo a ellos, sino que son cuestiones que suceden. Y por lo tanto hemos tenido así estas pérdidas en la vivienda, alimentación y todo, pero como les digo, tenemos que entender de que son cuestiones que suceden por la naturaleza. Entre otra orden de noticias, pues estamos también acá los jóvenes de la institución mayor acá, lo que es el polivalente José Antonio Ochoa. Ha tenido encuentro deportivo con diferentes otras instituciones educativas, y hoy no es la excepción tampoco. Creo que esta semana van a estar en eso de juegos deportivos. Ahorita en el Estadio Municipal Quipúa, pues ahí están también ellos haciendo encuentros deportivos con otras instituciones, llevando así una hermandad más entre instituciones educativas. aquí en Victoria Lloro. Gracias a Dios, pues el campesino está alegre por esta lluvia que ha estado y se espera que caiga más lluvia, pero con el temor de que no venga viento, ¿va? Que pidiéndole a Dios que no venga esos grandes vientos huracanados que ponen temor en la población, y así pues uno pueda hacer su respectiva siembra para más que toda la alimentación de la familia. Bueno, compañeros, que es lo que les puedo informar desde acá de Victoria Lloro. Vuelvo y repito, estábamos incomunicados, no podíamos informar nada porque estamos sin fluido eléctrico, pero gracias a Dios ya lo tenemos permanente. Ojalá, esperamos que ya no se vuelva a cortar la energía eléctrica, no por días, tal vez por horas, ¿verdad? Acá es lo que les puedo informar desde acá de Victoria Lloro. Yo regreso con...
2: Arnoldo Garay desde el municipio de Victoria con ese reporte informativo. Concluimos la visita del ministro de Copeco, Reinaldo Sánchez, con el acompañamiento que también ha hecho el diputado actual del departamento de Lloro, Milton Puerto. Escuchamos su parecer en este evento importante.
4: Reinaldo Sánchez, ministro de Copeco, y esta apertura de las oficinas del Interior de Copeco, por cierto, han quedado muy bonitas. Agradecemos al Comando Sur por esta bonita oficina que está entregando el departamento de Lloro con una inversión de $1.5 millones. Y qué oportuno ha estado la apertura, porque precisamente este fin de semana las lluvias huracanadas que hubieron en Llorito y Victoria ocasionaron pérdidas de lámina de zinc, en la cual ocupa la intervención de Copeco. Así que agradecemos a Reinaldo, a Diana, a Juan Carlos Molina, a Juan José Molina, a los alcaldes que han venido y a todos los que han formado parte de esta apertura de esta oficina departamental de Copeco, que seguro estará llena de alimentos, estará llena de colchones, estará llena de láminas, estará llena de todo lo que sea primeros auxilios, de seres también de salud para atender a la población. Estoy seguro que con la amistad que tenemos con Reinaldo Sánchez, esta oficina va a estar llena para atender a la población, y con el dinamismo que nos caracteriza el equipo de Lloro, compuesta por diputados, gobernadores y alcaldes, haremos que esto salga adelante. Y seguro estamos también que seguiremos haciendo incidencia en el gobierno de Papi a la Orden para hacer realidad el sueño de los lloreños. Y que lo voy a repetir una vez más, es ahora o nunca la pavimentación de la carretera central. Son aproximadamente 100 kilómetros que bien se pueden pavimentar con 1.000 millones de lempiras. Es ahora o nunca también los módulos de la Universidad del Campo Universitario de Lloro y Lloro. Exhorto a la sociedad civil de Lloro que se organice y que ya vaya buscando el terreno, que vaya haciendo los pasos pertinentes para que el próximo año, ya lo hablamos con el presidente del Congreso,

0: los productos para la siembra, semillas de frijol, semillas de maíz, sorgo para hacer silo y también fertilizantes, y también ya van a estar a disposición en Banadesa recursos para los productores y también en redescuento en la banca privada. Así es que se puede decir a la población que va lento el gobierno de Papel la Orden, sin embargo, lo que se está haciendo es para que a partir casi del próximo mes vea una presencia masiva ya del gobierno, una vez que se conoció y se pudo reorganizar el gobierno para atender a la población, que es la obligación que tenemos ahora como funcionarios y como diputados y como alcaldes, como regidores y el mismo presidente de la República.
1: La importancia de dar respuesta de inmediato a los sectores, hoy vemos que están dando respuesta a los municipios.
0: Bueno, mire qué situación emergente, el sábado pasó y hasta aquí, hoy martes, el ministro Reinaldo Sánchez, uno de los mejores ministros que tiene el gobierno de Papi a la Orden. Sé que esas visitas van a ser consecutivas, una tras otra, de diferentes ministros en los departamentos, inclusive el presidente de la República va a hacerse presente en su momento, porque necesitamos crear un gobierno dinámico y no digamos con el presidente del Congreso, Tomás Zambrano Molina, que nos tiene reuniones permanentes, sesiones todos 3 días a la semana, aprobando los decretos que Papi a la Orden manda al Congreso Nacional, como el decreto que aprobó para bachar todo Honduras con 2.700 kilómetros, el decreto que mandó también para aprobar que haya medicina y reducir la mora quirúrgica, el decreto que mandó también para darle equipamiento para que las municipalidades tengan equipos, bulldozers, patroles, retroexcavadoras, tanques de agua para mejorar las carreteras secundarias y terciarias del país. Bueno, una gama de proyectos que hemos aprobado en el Congreso para beneficiar al pueblo hondureño. Y esto indica que nuestro país va a estar bien con Papi a la Orden, se lo puedo asegurar.

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1: Hola, ¿qué tal? Buenas tardes. ¿Qué tal? Qué placer saludarles. Bienvenidos a través de La Hora Ranchera. ¿Qué tal, mis amigos, amigas? ¿Qué tal? Qué placer saludarles a esta hora de la tarde. A través del género ranchero, yo soy Marco Antonio Meléndez, ya listo y preparado para llevarle a las rancheritas de la una en todo el departamento, ciudades. Gracias por la sintonía. Un placer enorme poder compartir a través de emisoras del centro. Estamos completamente en vivo. Saludos a mi gente allá en la ciudad de Yoro, ¿qué tal? Una en la tarde, ya ha pasado 16 minutos, una en la tarde con 16 minutos, yo te regalaba todo lo que me pedías. Vamos a la una ya con 16 minutos, bienvenidos a usted, compadrito, compadrita, usted que ya está sintonizándonos a través de 89.7, a través de Radio Sulaco 102.9 acá en el municipio de Sulaco. Gracias por preferirnos, gracias por escucharnos. Yo te regalaba todo, golpes al corazón. Dímelo. Vamos a hoy martes, no te cases ni te embarques ni el baby te apartes. 1:16 minutos en la hora ranchera.

0: Muy bien, señores, ya se marca la 1:20 p.m. Bienvenidos, saludos a nuestros amigos allá en Marales, Francisco Morazán. A usted que nos escucha también allá en San Antonio, Zulia, con Galizote, en La Libertad. Para usted en la zona del Porvenir FM.
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0: Muy bien, quiero saludar a mis amigos ahí en la zona de La Libertad, en El Isote, en Lomas, en Las Lajitas. Hey, para el gran Wilmer Urbina, allá en la zona de San Antonio Zulaco, ahí en el barrio El Campo, fue bien y grande. Saludos a Aurelia Díaz. 96030447, líneas habilitadas en estudio. Muy bien, saludos también a usted que nos escucha allá en el departamento de Lloro. Saludos, muchísimas gracias. Los Tigres del Norte, la tumba falsa raza. ¿Cómo estamos? Saludos, Mauricio. Eric Meléndez, saludos. Vámonos con más música en la tumba falsa. Saludos a nuestros compadritos allá en Marales, Francisco Morazán. A usted que nos escucha allá en El Isote. Saludos, Carolina. Saludos a la distancia, gracias por escucharnos. Gracias por estar pendiente de emisoras del centro. Gracias por la sintonía. Un placer enorme poder compartir en diversos barrios y colonias de este bello municipio de Zulaco. A usted que nos escucha allá en San Antonio, en El Isote, en La Libertad. Bueno, tengo un amigo por acá, vamos a ver qué se nos va a expresar por acá, porque sin duda alguna, pues, desde ayer anda por acá, dice que quiere avisar, hacer un aviso. Vamos a la 1:00 p.m, ya pasado 22 minutos a través de las emisoras del centro.

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1: Muy bien, señores, ya se marca la 1 de la tarde, ya ha pasado 24 minutos, 1 de la tarde, ya con 24 minutos. Un saludo para Nelcy Reyes, saludo para Wendy, saludo Wendy, muchísimas gracias, saludos también para, vamos a ver, saludos cordiales también para Junior Murillo, saludos Junior Murillo, saludos también para Gustavo, también para Leslie Fonseca, dice por acá, Fátima Gutiérrez dice... Hola, buenas tardes, saludos desde Tablabeco, Mayagua. Saludos a mi gente de Tablabeco, Mayagua, muchísimas gracias. Para Raúl Salguero, Mendoza, gracias. Muy bien, tengo por acá don Germán, Germán desde la zona del Espino. Germán, don Germán Figueroa. Bueno, don Germán Figueroa nos va a hablar acá sobre de unas tierras que sin duda alguna pues ya están medidas. Bueno, entonces vamos a ver qué nos va a hablar ahí don Germán, así que mucha atención. Germán nos visita desde el sector de El Espino. Bueno, don Germán nos va a hablar sobre de unos terrenos, sin duda alguna, que estos terrenos creo que son de ahí, de la 2 de abril. De los matorrales. Bueno, entonces vamos a pasarle el micrófono a don Germán, que nos va a hablar sobre de estos terrenos. Don Germán, muy buenas tardes, bienvenidos a través de emisoras del centro, buenas tardes.
2: Ya va. Aló, mucha atención. El señor Nayib Mencía no se quiere salir de la tierra. Yo tengo la tierra medida. El catastro me la midió. Don Rubí me la midió. Están medidas las antenas también. Mucho cuidado tenga este hombre que no me ha respetado con la ley. El señor juez le hizo lado. No tiene nada de documento porque a mí no me ha presentado nada. No hay que jugar con la ley. Soy militar de los de antes y de paz en lloro, pertenezco a las Fuerzas Armadas y no sé cómo le va a salir al hombre. Pero yo tengo poder de la seguridad, estoy haciendo paz en lloro con el capitán Quiñones. Soy de las Fuerzas Armadas de Seguridad, así es que el hombre tiene que desocupar la propiedad, que lleve todo, porque yo no puedo regalarle al cual me cuesta dinero, porque mucha atención. De San Antonio, departamento de Lloro, Sulaco, la justicia, a mí no me han respetado, me han visto un hombrecito como despreciado, como nada, pues. Yo quiero que la ley me la expliquen cómo es. Ya le digo, mi señor, mi capitán, su teniente de las Fuerzas Armadas, quiero una ayuda para ese hombre, que me lo saquen. No, porque me miran de un vídeo y creen que soy cualquiera. No, soy militar de los llantes que le presté servicio a la ley.
3: Al oír la acusación, el juez le dice al penado... No, no.

gravemente al hospital, me regaló esta baraja. Desde entonces, señor mío, se posesionó en mí el pensamiento de hacer de cada carta de la baraja un pasaje de la Biblia. La baraja, señor, tiene 365 puntos como 365 días tiene el año.

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1: Muy bien, continuamos a través del género ranchero. Voy a presentarles el tema a cargo de Marco y Chávez. El tema se llama El Corrido Hacia Zulanco. En breve se viene la siguiente pausa comercial. Saludos allá a nuestros amigos en la zona de Las Lagunas, Marales, Francisco Morazán. Para el gran Chico, que nos escucha ahí en La Esperanza de Yuculateca. Saludos a mi gente en El Panal. A usted que nos escucha en Guaymaca, a los amigos en Olancho, en Talanga, El Porvenir, a los amigos en Valle de Ángeles. 96030447, líneas habilitadas. Nos quedamos con el tema a cargo de Marco Chávez. El tema se llama El Corrido a Zulanco. En breve, la siguiente pausa comercial. Estamos hoy, fecha 26 de mayo, el año 2020-2026.

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musical, el florero de Bertín y Lelo. Saludos ahí al gran amigazo ahí, mi buen amigo Walter Mejía Murillo. Ahí nos escucha ahí en el barrio Brisas de Sulaco. Saludos al amigo Ramón Rosa Cárcamos, a doña Zoila Velázquez, allá a doña Hipólita. Saludos, ¿qué tal? Saludamos también a mi gente allá en la Trinidad. Yo un saludo para María. Vamos a ver, para María Ocampo. Saludos, gracias a mi gente allá en la ciudad de Lloro. A usted que nos escucha en El Destino, en El Siriano, en Puentecitas, en Limoncito. A mi gente en Victoria, en Las Vegas. Ojitos pronunciados. Vamos a 11 minutos, ya para puntualizar las 14 horas 2 de la tarde. Completamente en vivo a través de la 102.9 FM. 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Ojitos pronuncianos, saludos allá a nuestro amigo don Lucío Montes, allá en la zona de las Lagunas Marales, Francisco Morazán. A usted que está al pie de la vaca por ahí, mi amigo. A usted que está ahí en su maquita. A usted que está descansando por ahí debajo del árbol. Le saludamos, buenas tardes.

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Venga ahí complaciendo hasta la zona de San Antonio Sulaco. La baraja de oro de Chalino Sánchez finalizando ya en la hora ranchera. En breve se viene tardeando con nuestra compañera Sol Ángel Reaños. Desde la lluvia de Pensa Lloro Lloro a través de 89.7. Nos quedamos con el audio local acá en el municipio de Sulaco, con su programa Ritmo Musical. Yo soy Marco Antonio Meléndez desde el municipio de Sulaco. Un grato placer saludarles. Los espero el día de mañana a partir de 1:00 a 2:00 de la tarde. Ya usted lo sabe, tiene una cita conmigo a través de Cadena Radial del Centro. Buenas tardes, con permiso. En breve Ritmo Musical acá en el municipio de Sulaco. Y desde la lluvia de Pensa Lloro Lloro a través de 89.7, nuestra compañera Sol Ángel Reaños. Ángel se viene con su programa Tardeando, así que saludos hasta la ciudad de Lloro, a mi gente en Victoria, Morazán, Olanchito, Jocón, buenas tardes. El destino, el siriano. Gracias por compartir conmigo la hora ranchera desde el bello municipio de Sulaco. ¡Feliz tarde! La pasen súper bien. Que Dios bendiga siempre a sus hogares. Recuerden que hay que hacer el bien y no mirar a quien portarse de una manera muy especial, porque lo mejor de Cristo está...

Muy bien, ahí saludamos ahí a nuestro amigo, al popular Coño. Coño nos escucha en el barrio La Esperanza. Para el popular Coño nos ha solicitado el tema La Mesa del Rincón a cargo de los Tigres del Norte. Ahí para el popular Coño, saludos.

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Ok, señoras y señores, ¿qué tal? Buenas tardes, buenas tardes, buenas tardes, buenas tardes, buenas tardes, buenas tardes, buenas tardes, ¿qué tal? Bienvenidos, bienvenidas a un programa más. Ya listo en esta tarde para llevarles un programa excelente a ustedes que ya está en casita ahí disfrutando de la estación 102.9 FM. Y al igual, ¿verdad? Estamos en estos momentos, creo que también estamos enlazados con 89.7 allá en la cabecera departamental. Lloro. Bueno, tengo habilitado el 96030447 para que usted pueda enviarnos por ahí su mensajito. Puede enviarnos ahí su nota de voz, su audio. ¿Qué canción quiere escuchar? ¿A quién va a saludar? ¿Y a dónde nos está escuchando? ¿Con quién nos está escuchando? ¿Por cuál frecuencia nos está escuchando? Si nos está escuchando a través de la 102.9 FM o nos está escuchando a través de 89.7, ¿verdad? Así que muchísimas gracias. Bienvenidos a la programación de esta tarde de hoy martes. No te cases ni te embarques, ni el baby de apartes. 2 de la tarde, pasado 12 minutos. Bienvenidos, bienvenidas a la programación estelar de la tarde, su programa Ritmo Musical. Ajá. Que levante la mano a todo aquel que está sufriendo por el amor de una mujer. Díselo. Hey, quiero saludar a mi gente en la zona de Luquihue. ¿Cómo estamos en Luquihue, en San Antonio, Zulaco? Buenas tardes. A usted que nos escucha en Llorito, en Minaonde, en Vallecillo,

0: 2 de la tarde con 19 minutos, amigos y amigas, muy buenas tardes, bienvenidos a Tardeando con 89.7, una emisión más de Tardeando con las emisoras del centro, saludando a todos nuestros fieles oyentes que desde luego están conectados con nosotros a esta hora de la tarde. Bienvenidos a Tardeando con las emisoras del centro, ya conectada con ustedes a través del 89.7, la CRC, la más completa en la ciudad de Lloro, Lloro. Recuerden que la línea telefónica está habilitada al 9684-7780 para que usted pueda solicitar su música y también realizar sus saludos. Estamos pendientes, por supuesto, de la plataforma telefónica para que usted pueda, pues, realizar sus peticiones musicales y disfrutar con nosotros. Les invito a tardear con la 89.7 FM, despidiendo a mi compañero Marco Antonio Meléndez de Radio Sulaco con la Hora Ranchera. Muchísimas gracias a nuestro compañero Marcos Meléndez, que estuvo en vivo con ustedes compartiendo una hora completa de las rancheritas de la tarde a través de la 89.7 FM. Escuchamos a Vilma Palma y a sus vampiros con Auto Rojo. Vamos a continuar con más música. Vamos a escuchar a Aria Vega junto a Ryan Castro con El Chévere en la 89.7.
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1: Sí, Carlitos.
2: 2 de la tarde con 29 minutos en 89.7. Escuchamos a Casabe Agrupación con su éxito musical Te Extraño Amor en 89.7 FM, tardeando con las emisoras del centro. Continuamos con más música, amigos y amigas. Recuerden, 96 84 77 80. Yo estoy leyendo sus mensajes en la plataforma telefónica y complaciéndoles desde luego con la música que desean escuchar a esta hora de la tarde, por supuesto, a través de la 89.7 FM, tardeando con las emisoras del centro. Continuamos con más música. El maestro Maelo Ruiz, Salsa en la Calle con Te Va a Doler en 89.7. 2 de la tarde con 30 minutos.

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0: 2 de la tarde con 49 minutos en 89.7. Retornamos luego de la pausa comercial, amigos y amigas, a través de Tardeando con la 89.7 FM. Continuamos con más música. Recuerden, 96 84 77 80, quédese Tardeando con las emisoras del centro para disfrutar de la buena música a esta hora de la tarde a través de las emisoras del centro, 89.7 FM, la cadena radial en compañía de cada uno de ustedes, nuestros fieles oyentes, que siempre están con la full sintonía de las emisoras del centro. Vamos a escuchar a la bellísima Celina Quintanilla con Como la Flor. 2 de la tarde, 49 minutos.
1: 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Espero que recuerden esta canción.

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1: Tres de la tarde con cuatro minutos en 89.7 FM, cadena radial del centro, tardeando con el 89.7 FM. Continuamos disfrutando de la buena música. Escuchábamos a Casa Agrupación con el Chocolate en 89.7 FM, tardeando con las emisoras del centro, amigos y amigas. 96847780, línea telefónica habilitada en los estudios de la 89.7, para que puedan solicitar su música y también realizar sus saludos, por supuesto. Yo estoy leyendo los mensajes de la plataforma telefónica, acompañándoles esta tarde a través de las emisoras del centro. Continuamos con más música. Vamos a escuchar a Héctor Acosta, el Torito, con Perdóname la Vida. 3 de la tarde, 4 minutos.
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1: Tres de la tarde con 12 minutos, 3 de la tarde con 12 minutos en 89.7 FM, tardeando con las emisoras del centro. Continúa compartiendo con ustedes, amigos y amigas, a través de la cadena radial y tardeando con 89.7, saludándoles desde luego a todos nuestros fieles oyentes que están conectados con las emisoras del centro, 96.84, 77.80, para seguir complaciéndoles, para seguir compartiendo con ustedes a través de la 89.7. Agradecer a quienes nos escuchan también a través de la www.rcrcyorohn.com y también a través de nuestra app oficial TuneIn Radio. Por ambas plataformas usted nos escucha en tiempo real y en cualquier parte del mundo vía internet en todos sus dispositivos móviles, siempre conectado 24/7 con la más completa, la 89.7 cadena radial del centro. Vamos a escuchar a Maite Perroni con Tú y Yo en la 89.7.
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3 de la tarde con 35 minutos en 89.7. Escuchamos a Emmanuel Cortés con su éxito musical Amor en 89.7, retornando luego de la pausa comercial. Y también escuchamos a Los Gatos Bravos con el Zambunangoteleño en 89.7. 96-84-77-80, amigos y amigas, aprovechen porque ya en breve, ¿verdad? Vamos, falta poco para finalizar el programa del día de hoy. Así que pueden aprovechar a solicitar su música, realizar sus saludos y también reportar su sintonía al 96-84-77-80. Hola, buenas tardes, me puede complacer con la canción Ranche Punta 3 de Los Gatos Bravos. La estoy escuchando aquí en la Primero de Mayo. Gerardo Vanegas reportando su sintonía desde la Primero de Mayo. Muchísimas gracias, saludos. Muchísimas gracias por estar conectados con nosotros a través de la más completa, la 89.7 FM. Bueno, rápidamente vamos a ir con Rancho Punta 3 entonces, porque además de que es un poco larga, ¿verdad? Obviamente, pues vamos a aprovechar el tiempo, claro que sí, para no dejar a nadie sin complacer a través de Tardeando con 89.7. Saludos a todos esos fieles oyentes que están tardeando con las emisoras del centro. Ranche Punta 3 con Los Gatos Bravos y su nueva modalidad Ranche Punta, claro que sí. Continuamos con más música

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3 de la tarde con 53 minutos. Retornamos luego de la última pausa comercial de este espacio, Tardeando con 89.7. Amigos y amigas, por el día de hoy ha sido todo de mi parte a través de Tardeando con 89.7. Pero no se separen de la programación de las emisoras del centro, porque ya en breves minutos, mi compañero Raúl Herrera Domínguez con Bachata para Todos. Si a usted le gusta deleitarse en los mejores éxitos en el género de la bachata, quédese con mi compañero Raúl Herrera Domínguez con Bachata para Todos, para que usted siga deleitándose de la buena música a través de la cadena radial del centro. No cambie su frecuencia radial, porque ya en breve, Bachata para Todos. Despidiéndome, por supuesto, me despido con esto de el maestro Anthony Santos, el Mayimbe de la bachata, con Si no estás conmigo en 89.7. Mi nombre es Ángel Riaños y ha sido un placer compartir con ustedes a través de Tardeando con 89.7. Chao, chao, feliz tarde. Ya en breve, bachata para todos.

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El Torito es otra cosa en la 89.7, se marcan las 4:19. Es despachate para todos. Saludos en esta hora para Mari Cabrera en Ayapa, disfrutando el 89.7 en la ciudad cívica de Honduras. Para Yamilet Hernández, una olimpista de corazón, disfrutando el 89.7, se marcan las 4:19, 4:20 en Bachata para Todos. Zacarías Ferreira, eres mi todo, 96847 784:20.

Las 4 de la tarde con 23 minutos en Vallarta para todos. Quiero saludar en esta hora de la tarde a nuestro amigo y fiel oyente en la máquina 58, Osman Cano, en la disfrutando los 89.7, y también saludos hasta la Trinidad para J.R. Lozano. ¿Qué tal, J.R. Lozano? Disfrutando los 89.7. Beso de Sal, 96-84-77-80. Solo Vallarta para todos en la 89.7.

0: Eso de sale en la 89.7, se marcan las 4:27, en la 89.96, 84.77, 80. Fran Reyes, esta canción que se llama Me odias pero me amas, 9:68, 4:7, 7:80. ¿Cómo está Leticia Castro en Santiago disfrutando el 89.7?
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0: Se marcan las 4 de la tarde con 30 minutos, 89.7 Bachata para Todos, Neide Hernández en la ciudad bonita de La Ceiba, en esta hora de la tarde disfrutando el programa Bachata de, para Todos a través de la www.rcrseyorohn.com.
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2: ¿Cómo está la Colochita Hernández en planes de Lucrigüe, disfrutando en esta hora de la tarde del programa Bachata para Todos? Un saludo también para todos aquellos amigos en el municipio de Llorito, Sabana de San Pedro, disfrutando. Dominic Marte, ven tú.

Dominic Marte en la 89.7 Ventú. Saludos para aquellos amigos que nos sintonizan en el barrio Montecristo, en esta ciudad también. Saludos para Angelito en el barrio Subirana, disfrutando la 89.7. El Mágico González, ¿cómo estamos? Siempre atentos en la 89.7, Niña de mi Corazón. Carlos Rosé, saludos para Cristina Mejía en Corralitos.

0: Hoy es martes 26 de mayo del 2025, ya casi escasos 5 días para terminar el quinto mes del año y dar inicio al mes de junio. Los lamperanos y los lloriteños disfrutando ya o a disfrutar de su gran feria junial. 96 84 77 80. Carlos Rosé, niño de mi corazón, complacía o saludaba a la Colochita Hernández en Planes Luquivo, disfrutando a esta hora de la tarde el programa Bachata para Todos.
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0: Regreso de la pausa comercial. En esta hora se marcan las 4:45. Saludos para el Melinda Cruz Barahona en Sulaco, disfrutando en esta hora de la tarde. Zafra negra cada día.

Cada día en la 89.7 Bachata para Todos, Zafra Negra 96.84.77.80 se marcan las 4 de la tarde con 48 minutos. Vamos a disfrutar de el ritmo también de bachata en el Jeffrey Rivera. Sé que fallé. El Jeffrey, perdón. Sé que fallé. 96.84.77.80.

0: Escuchábamos a el Jeffrey, sé que fallé, 96847780. 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
4: 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Hasta el fin, Monchi Alexandra en la 89.7, bachata para todos.

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3: Muy buenas, hermanitos y hermanitas. ¿Qué tal están el día de hoy? ¿Qué tal se encuentra su casa? ¿Qué tal se encuentra su tierra? ¿Qué tal soñó usted el día de hoy? ¿Soñó bien? ¿Soñó mal? ¿Tuvo un buen sueño o tuvo una pesadilla? Espero que me lo cuente cuando hable conmigo. El día de hoy yo me siento muy bien. Hoy me siento con ganas de a usted brindarle este conocimiento que muchas veces damos por omiso. No lo escuchamos, no lo vemos, pero lo tenemos enfrente. Este conocimiento del cual muchas veces pensamos que estamos lejos, pero estamos completamente cerca. El conocimiento sobre las plantas, la botánica y el mundo del esoterismo, hermanito. Muchas veces pensamos que la naturaleza está ahí y no nos sirve mucho. Hermanito, déjeme decirle que ese es un

0: idea totalmente errónea. Esa es una idea totalmente errónea porque la naturaleza, las plantas, la tierra, los palitos, son la primera medicina del mundo. ¿De dónde cree usted que vinieron las medicinas? ¿De dónde cree usted que vienen los remedios? Los remedios para ese dolor en el cuerpo vinieron de las plantas. Vinieron de las plantas, hermanito. ¿Usted cómo cree que se curaba a la gente antes? Con las plantas. Cuando no había avanzado demasiado la tecnología, hasta llegar al punto en el que estamos el día de hoy, se usaban las plantas, se usaba la naturaleza, la tierra, los palitos que nacían de la tierra, que venían independientes de aquí, que no necesitaban ningún filtro de calidad de alguna industria que manipule las medicinas, que no manipule las pastillas, los remedios. Hermanito, el día de hoy me encuentro con la energía de la naturaleza para brindarle a usted el mejor programa posible, para brindarle a usted esa ayuda que nosotros los hermanitos de la caridad le brindamos siempre. Que la hermanita caridad, la principal chamana, la curandera absoluta que ha curado muchos hogares hondureños, nos ha brindado esa fuerza, esa capacidad, esa ayuda que muchas veces no se encuentra, esa humildad. Porque hermanito, cuando usted entre aquí a la clínica, usted lo que sentirá es humildad. Nosotros lo trataremos bien, no lo trataremos indiferente. Muchos hermanitos vienen y me dicen que a mí me trataron mal en la clínica, que a mí me trataron mal en esta clínica de acá. Pero hermanito, cuando usted llegue a una de nuestras clínicas, usted va a sentir que nosotros lo queremos como un hermano, que a usted lo queremos ver bien, hermanito. Si usted tiene pena, si usted tiene problemas que lo hacen sentir avergonzado, no tenga pena, hermanito, que el día de mañana usted va a necesitar la ayuda más que nadie. Esa ayuda que tal vez no cualquiera le va a dar. Hermanito, tiene la oportunidad ahorita mismo. Tiene la oportunidad de poder sanar su cuerpo. Tiene la oportunidad de poder sanar esas enfermedades y cerrar esas heridas que han estado abiertas durante mucho tiempo. Esas heridas que pues muchas veces decimos, voy a dejarlo pasar, ya no me importa, llevo tanto tiempo sufriendo que ya me acostumbré. Hermanito, no sabemos qué es lo que va a pasar mañana, porque eso es cierto y eso es de ley. Nadie sabe qué es lo que va a pasar mañana. Nadie sabe qué es lo que nos acontece el día de mañana. Nadie sabe qué va a pasar. Por eso mismo tenemos que tener la paciencia, tenemos que tener la fe en que vamos a estar bien. Pero hermanito, no por solo tener paciencia y fe significa que usted va a llegar mañana. Necesitamos que usted accione, que usted venga a la consulta, que usted llegue aquí, que me cuente qué está pasando, cómo se siente, le duele esto, le duele aquello. Cuéntemelo. Cuéntemelo, que aquí yo no lo voy a juzgar, hermanito. Yo he tenido tantos pacientes y tantos hermanitos que a día de hoy siguen en contacto conmigo, que me tenían pena. Y a día de hoy me tienen confianza. Me cuentan cómo les va en la vida. Me llaman a diario para darme las gracias. Hermanito, alguno de ellos tal vez se convirtió también en un amigo mío. Por lo que yo le invito a usted a hablarme, a venir a la consulta. Por cualquier enfermedad que usted esté pasando, por un dolor de cabeza que no me lo deja levantar de la cama, por una calentura que usted siente que se va a hervir por dentro, por un dolor en las articulaciones que no me lo deja caminar, por cualquiera de esas enfermedades, hermanito, yo lo invito a usted a que se venga a la consulta. Porque muchos sufren en silencio y no hablan, no gritan, no aprovechan la plataforma que tienen para hablar. Muchos hermanitos, como he contado anteriormente, han venido aquí al consultorio sin la capacidad de hablar. No pueden hablar y han venido. Han venido acá, se han tratado y han salido curados. Desecharon todo mal que antes los caracterizaba para ahora ser personas sanas. Por eso el día de hoy lo invito, hermanito. Lo invito a que se venga a la consulta. 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Venga, resuélvalas, que nosotros hablaremos con usted. Ya si usted necesita algún tratamiento, lo hablaremos luego. Pero véngase a la consulta. No pierda la oportunidad, hermanito. No la pierda. 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
0: Hermanitos, muchos de ustedes se preguntan a veces por qué les pasan distintas cosas. ¿Por qué les pasa que de un día para otro quieren irse para los Estados Unidos y sienten que algo les está bloqueando el camino? Que muchos hermanitos se sienten mal, que se sienten mal con su pareja, que se sienten indiferentes, que ahora cualquier cosa que les pase los estresa, que a ellos no les pueden hacer nada porque se sienten mal. Hermanito, recuerde mis palabras. Esto no es normal. Esto no es normal. Alguien ha venido aquí y ha puesto mano. Ha venido aquí y ha puesto mano para usted verlo mal. Para usted dejarlo en el suelo. Para ya no verlo más bien. Porque hermanito, tenemos muchos amigos. En la vida tenemos demasiados amigos, pero no sabemos quién es real. No hay cómo determinar quién es real para usted y quién es falso. ¿Quién a usted le dirá que le están agarrando como tonto? ¿Y quién a usted lo va a agarrar como tonto? Hermanito, no se sabe. No tenemos cómo. Por eso yo le digo desde el día de hoy que tenga cuidado. Que no se junte con amistades que me lo van a dejar en un camino que no. En un camino que me lo va a llevar al mal. Que usted incluso puede morir el día de mañana solo por estar con esos amigos. No se mantenga ahí, hermanito. No se lo recomiendo por nada. Por lo que usted viniendo a la consulta eliminará a esos amigos. Ya no se volverá a juntar con ellos. Ya no verá más gente que le quiera ver mal. Ya no verá a esas personas que le han hecho el mal. Esas personas que de repente desaparecen son las personas que no lo quiere ver bien usted. Son las personas interesadas, las personas envidiosas, que lo ven desde el fondo y dicen: este tiene buen trabajo, este tiene buena chamba, ¿por qué yo no la tengo? ¿Por qué él la tiene? ¿Por qué él se la merece más que yo? ¿Por qué él sí tiene dinero y yo no? ¿Qué ha hecho él? ¿Qué ha hecho él y yo? He estado trabajando, me he matado para tenerlo, pero no, él lo tiene. ¿Qué ha hecho él? Eso es lo que dicen, hermanito. Se llegan a cegar en pensamientos hipócritas, en pensamientos egoístas que no los dejan pensar más afuera de ellos. Que solo dicen: yo quiero esta chamba, yo quiero este trabajo, yo quiero su dinero, yo quiero su vida, yo quiero su familia. Pero no dicen: yo quiero mejorar, yo quiero ganar dinero, yo quiero ganarme esto. por mis propios méritos yo ser el mejor. No se dicen eso. Ellos piensan más en el bien del otro que en el bien de ellos mismos. Ellos piensan más en la esposa ajena que en su propia esposa. Piensan más en los hijos ajenos que en sus propios hijos. Hermanito, eso es hipócrita. Hipócrita. Y si usted lo hace, le recomiendo que lo deje de hacer. Porque esas cosas se devuelven, hermanito. Se devuelven. Pero en caso usted esté pasando por un trabajo de envidia, véngase a la consulta el día de hoy. No desaproveche el día de hoy, hermanito. Como le he dicho, los días son de oro. Las oportunidades también. Por eso aproveche. Aprovecha a venir. 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Hablaremos sobre este problema y le ayudaremos a curar. Le ayudaremos a sanar. Y su familia estará bien. Su familia estará mejor que nunca, hermanito. Espero que le haya gustado este programa. Espero que le haya interesado y que haya escuchado, que haya agarrado consejo, hermanito. Nos veremos en el siguiente programa. Espero que, como le digo, le haya gustado y haya agarrado consejo. Nos veremos. Muchas gracias.
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2: 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Cure sus enfermedades, resuelva sus problemas con la ayuda de las Hermanitas de la Caridad. 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
2: Hola, hola, estimados amigos, selecto auditorio de esta importante radio. Qué felices y qué contentos estamos ya en este momento, donde vamos a dar inicio a nuestro programa, el programa de Don Enrique. Bienvenidos, hermanos, a el programa Vida y Misterio. Acá presentamos testimonios de personas que ya visitaron la botánica de Don Enrique. Han venido muchos trabajos a mis manos y me dicen: Don Enrique, vengo a visitarlo porque necesito que usted me ayude a que estas personas me paguen este dinero. Me deben este dinero y necesito que a través de una ayuda suya, esta gente me pueda pagar mi dinero. He hecho el esfuerzo para que me paguen y no me quieren pagar. Tal vez a través de una sugestión suya, Don Enrique, a través de un trabajo de lo que usted hace, Don Enrique, puede lograr que me paguen mi dinero. Y déjeme decirle que sí, tenemos muchos trabajos, muchas obras efectivas que le van a ayudar a usted para que le paguen su dinero. Un velón, un cuarto de cinta roja, esencia ven dinero, esencia plata, esencia del dominio, bálsamo tranquilizador, la miel inglesa, la azúcar de grano. El velón se enciende, debe ser un velón negro, debe estar rezado a través de santería, debe estar rezado a través de santería y debe hacer la oración, debe dejar que el velón se queme. Debe colocar la fotografía de esta persona que le debe y no le quiere pagar. Debe colocar el nombre en cruz de esta persona que le debe y que no le quiere pagar. Cuando el velón va por la mitad, se esparce chile. Chile seco picante, semillas de chile seco picante. Esto le va a dar una gran sugestión, poderosa sugestión en su cuerpo. Una picazón a la hora de dormir, sueños constantes con usted, deseo constante de pagarle su dinero, motivación de pagarle su dinero. Esta persona que le debe hará todo lo posible, buscará dinero prestado, andará de un lugar a otro buscando dinero para pagarle a usted a través de una sugestión. Esa sugestión va a picar en su cuerpo, se va a sentir en su cuerpo, va a soñar con el dinero que le debe a usted y es allí donde esa persona va a pagar ese dinero. Si no lo hace rápidamente, la economía se le va a venir cayendo. La economía se le va a venir cayendo si no le paga rápidamente su dinero. Allí está. Usted que me pregunta, Don Enrique, ¿puede hacer un trabajo para que me paguen un dinero? Déjeme decirle que sí. Sí le podemos ayudar, mi querido hermano, apreciable amigo de la sintonía. Sí le podemos ayudar a través de los grandes secretos y misterios de las ciencias ocultas. Podemos ayudarle para que esa persona le pague su dinero. Vamos a escuchar testimonios en este momento. Contémosle al público, hermana, ¿por qué vino usted a este lugar?
3: Yo lo visité a usted, Don Enrique, porque sí, yo estaba muy mal, ya he tenido muchos gastos. Y bueno, un montón de enfermedades se me montaban, ya no aguantaba. Entonces decidimos venir aquí, el Señor los trajo acá. Y sí, bueno, hace tiempo nosotros lo escuchábamos, pero no sé qué nos pasaba, los tenía siempre ciegos, no veníamos, y teniéndolo, digamos, en casa, porque de acá es una aldea no tan largo de aquí. Entonces yo le doy gracias a Dios y a él también, que bueno, yo me siento bien y estoy muy feliz porque he encontrado la solución aquí.
2: Qué bueno, gracias al Señor, hermana. La medicina le llegó. La medicina natural cura. Hay muchas personas que escuchan este programa y no le tienen toda la fe a la medicina natural. ¿Usted había buscado otros lugares ya?
3: Sí, ya la había buscado, buena medicina, pero no sé, decía mi mamá, me decía a mí, qué raro, no sé, eso, esta medicina, me decía, es buenísima, pues toda gente dice que es buena, pero yo la bebí.
2: No le llegaba.
3: Sí, pero
2: medicina cara y no le llegaba.
3: Carísima, hace de 450 y nadita. Y entonces yo en una solución así, pues yo me esperaba, había vez que yo me perdía, pues.
2: Se sentía deprimida.
3: Sí, porque también yo se hacía gasto para mí, para mis niños. Y entonces ahí era donde yo me fallaba más, no sé, pero me ponía bien mal.
2: Se sentía acorralada por esa enfermedad.
3: Sí, mire que sí.
2: Contémosle al público, ¿qué era lo que usted sentía?
3: Pues yo sentía hace muchos años un animalito, pues, que me trepaba y de ahí se me hacía algo aquí en la garganta. Y de ahí se me destrababa y se me iba de un solo. Había veces que todo el día se me ponían pegadito en la garganta y no lo podía. Y yo iba a beber medicina y no. Entonces de ahí se me salvaba cuando él quería y me caía aquí en el estómago. Y se me, de un solo, yo sentía que era un mal animal.
2: Era una enfermedad muy extraña.
3: Sí, muy
2: era
3: extraña.
2: Un movimiento, una sensación como que era un animal que usted andaba.
3: Sí.
2: Y la atoraba la garganta.
3: Sí, me atoraba y duraba allí. Y ahí cuando él quería se bajaba.
2: ¿No podía tragar?
3: No podía, yo iba de tragar, no lo podía tragar. Había veces que yo me apretaba así la garganta porque no lo aguantaba. Y ahí se bajaba cuando él quería.
2: Cuando él quería se bajaba otra vez al estómago.
3: Sí, ya sentía yo que me caía. Y entonces yo alegre porque me había salvado de aquí, pero de aquí no lo podía sacar para afuera.
2: No lo botaba, no, del estómago no lo botaba.
3: No lo botaba, sí.
2: Había tomado desparasitantes.
3: Y... sí, veía que sí tomado, o sea que ya no.
2: Sí. Usted estaba bien enferma.
3: Sí, yo estaba bien mal.
2: Pero cuéntele a este público, ¿quién la curó?
3: Pues a mí que me curó fue don Enrique, ¿verdad? Y él fue el que, bueno, ya de último ahí la medicina, digamos, porque ya habíamos visitado varias personas y no los había curado.
2: Había visitado ya a otros naturistas,
3: sí,
2: pero no la podían curar.
3: No los podíamos curar, nada, nada.
2: Pero al final vino donde don Enrique y aquí fue donde encontró la solución.
3: Sí, ya de último lo encontramos.
2: Cuéntele al público a ver si ese animal ha vuelto a atormentar.
3: No, me ha vuelto a molestar. No.
2: Desde que tomó la medicina natural, le ha vuelto a molestar.
3: No me ha vuelto a molestar.
2: ¿Usted es capaz de recomendar a otras personas que están escuchando este programa para que vengan a comprar su medicina natural acá?
3: Sí, yo con gusto les digo que eso es gran positivo, porque yo ya lo probé, pero les digo que sí, yo puedo mandar
2: que sí,
3: personas,
2: funciona.
3: Sí, funciona, que es gran positivo, esto es positivo.
2: Amén, hermana. Bueno, muchas gracias por sus palabras. Que Dios la bendiga. Usted está curada. Ahora solo a cuidarse. Ya las recomendaciones se las dimos para que se cuide muy bien.
3: Sí, muchas gracias.
2: 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Llámenos en este momento.
4: Traemos un tema muy importante, hermano, para hacerte una pregunta. Esta pregunta es importante. La pregunta es: ¿sientes que tu matrimonio se está acabando? Tenemos 11 señales que te dicen si te estás siendo víctima de una brujería en tu relación. Ponga mucha atención, mi hermano, por si usted tiene estas señales en su matrimonio. Muchas personas se preguntan: ¿qué pasó en mi relación? Cuando se termina sin explicación alguna, puesto que no todos creen en la capacidad de otras personas para destruir un hogar. La felicidad ajena a todos no les hace bien, y por eso recurren a la brujería, hechizos o otros trabajos de magia negra para romper matrimonios, hermano. Matrimonios, relaciones duraderas, ¿no?, que tienen años de estar juntos, de estar casados, y han vivido una vida feliz, han tenido buenas relaciones, pero que de poco acá ya hay problemas. Este tipo de maleficios usualmente es realizado por obsesión, y es cuando las personas buscan obtener a como dé lugar a quien desea a su lado, sin importar los sentimientos del involucrado. Así es de que realmente nosotros siempre estamos para ayudarte, hermanos, para sacarte de esa mentalidad que tal vez tú no estás confundido, no hayas que hacer. Ese es un problema serio. Las señales que tu matrimonio es víctima de brujería es: la persona en cuestión cambia su comportamiento, ¿verdad?, con la pareja. El diálogo disminuye, la relación empieza a enfriarse, pone excusas para no pasar tiempo con él o ella, se vuelve frío, no hay muestra de cariño ni afecto, hermano. Se irrita con facilidad, todo lo que hace le molesta, no hay comunicación tampoco, unión familiar, nada le gusta, todo lo rechaza y le parece mal. Discusiones sin sentido. Todo el tiempo están con ira, le molesta cualquier acto. Las miradas cambian, frialdad y falta de acercamiento físico. La intimidad sexual se cortó por completo. Siempre habrá excusas. Sentirá dolores de cabeza y en el cuerpo es cuando utilizan el muñeco para encajar alfileres, mis queridos hermanos. Las discusiones sin sentido, hermanos, son uno de los primeros síntomas que indican que son víctimas de brujería, ¿verdad? Es eso lo que tal vez está usted sintiendo, estas señales. Mira su pareja, si es la mujer que no quiere saber nada de usted, o es el hombre que no quiere saber de la mujer. Entonces, antes de que vaya a haber una rotura, hágase presente la víctima, ¿verdad? Háganse presente para analizar su problema, para hacer un estudio espiritual y poder ayudar para que ese matrimonio no vaya a separarse. Así, mi hermano, le esperamos.
5: ¿Por qué vino usted? Sobre las enfermedades que estoy tratando, la sordera, el desgaste de huesos. Contémosle al público, ¿cómo está usted de salud?
6: De salud estoy pues mal, pero ya estoy en manos de Dios y del hermano, ¿verdad? Vengo por desgaste de hueso, un desgaste de hueso intenso, que casi estoy lo más casi me siento, me cuesta levantarme, los oídos no escucho, un ruidaje dentro de mi cabeza. Tengo contingencia urinaria, tengo un constipado viejo.
5: Se le ha bajado la matriz, sí, esa es la contingencia urinaria.
6: Sí, sí. Y entonces tengo hígado graso, un dolor abdominal y cuantas cosas, hermano.
5: Pero las estamos tratando.
6: Sí, me la está ayudando el hermano. Y ya voy, gracias a Dios, ya mejorando bastante.
5: Está mejorando bastante.
6: Sí, entonces...
5: Y este testimonio también lo damos por el numerito. Cuéntele al público qué pasó con el numerito.
6: No, pues yo aquí vine, sí, que solo Dios sabe que uno cómo camina, ¿verdad? Y entonces yo le consulté al hermano que tengo endeudada mi casa y cuantas cosas. Y en fin, que no me miro más de deudas, que pues se me había bajado hasta la autoestima, ni ganas de peinarme ni nada, yo bien mal, pero aquí con la ayuda del hermano sigo adelante y espero que varias personas vengan a casa, consultorio, para que den el mismo testimonio que doy yo.
5: Así es.
6: Patancia. Un estrés tremendo.
5: Y le dimos el número, le dijimos, le vamos a ayudar, hermanita, y vamos a mejorarle su suerte con estos baños, con estos secretos.
6: Así es, hermano.
5: Sí.
6: Así es,
5: hermano. Y de ahí le dimos el número y pruebe su suerte ahora, le dijimos.
6: Sí, es cierto.
5: Y pues, ¿qué ocurrió?
6: Él le probido, no, pues yo compré el numerito y me cayó. Esto es verífico, hermanos, con la fe en los hermanos, pues. Espero que algunas personas, ¿verdad?, vengan a su consultorio, él las trata, es eficaz, un buen médico.
5: Naturista. Le cayó el numerito, le cayó y le ganó alguito.
6: Sí, le gané alguito.
5: Ya con eso se ayuda para pagar deudas.
6: Sí, ya me ayudo.
5: Qué bueno. Sí. El premio fue más de 15,000, ¿verdad?
6: Sí, fue más de 15,000.
5: Y eso le ayuda para pagar deudas.
6: Sí, eso me ayuda.
5: Poco a poco va saliendo adelante.
6: Poco a poco
5: va
6: a salir adelante. Sí,
5: las enfermedades ya siente una gran mejoría.
6: Sí, ya estoy bien mejor.
5: Le hemos dado buena medicina.
6: Sí, es cierto, una buena atención y acá pues también lo aconseja el hermano y con la ayuda de él pues estoy saliendo adelante.
5: Así es.
6: Sí.
5: Bueno, muchas gracias por este testimonio.
2: Bueno. 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Tenemos muchos testimonios para compartir con usted. Allí estábamos dando la explicación que nosotros podemos hacer un trabajo para que le paguen su dinero. Muchos hermanitos me han dicho, Don Enrique, ¿podemos confiar en un extranjero? Déjeme decirle que no. Hay personas que andan en este país, hermano, no son de acá, hermano, y lo más fácil para ellos es engañar y luego irse.
7: Por esa razón usted después queda echándole la culpa a todos. Recuerde que usted no puede culpar a todos, no puede echar a todos en un saco, porque habemos personas acá honestas, serias, que sí somos capaces de realizar el trabajo y de manera honrada y eficaz. No así, pues hay otros que andan que no son de este país, que con solo que usted los escuche hablar, usted se da cuenta que son de otro país, y lo más seguro que esas personas rápidamente se van a ir y usted no los va a encontrar. Por eso usted no debe confiar en un extranjero para que le haga un trabajo. Hay otros que me dicen: don Enrique, fíjese que yo quiero hacer un trabajo, encontré en Facebook unos que me van a hacer un trabajo, encontré en TikTok unos que me van a hacer un trabajo. Déjeme decirle que va a salir engañado, va a salir engañado, después se va a arrepentir, hermano, porque esa gente usted no la conoce, esa gente no es seria, no tiene una seriedad. En cambio, nosotros tenemos una oficina para atenderle a usted, tenemos nosotros un respaldo acá en esta emisora, tenemos ya una trayectoria, miles de personas ya nos conocen, hermano mío, saben que nosotros durante muchos años hemos venido haciendo trabajos de calidad y cumpliendo lo que prometemos, siendo muy honrados, siendo muy eficientes, haciendo bien nuestro trabajo. Vamos a escuchar más testimonios.
5: Mi querido hermano, ¿cómo fue que usted nos encontró?
8: Yo tengo un compañero que él se pone, es fiel sintonía, y a través de esta emisora yo escuché al hermano platicar ahí unos testimonios y me gustó. Entonces yo lo escuché dos veces y me dio, puse el aranfé y dije voy a ir, porque yo en la casa estaba pasando un gran tormento. Mire que yo no había día, solo me levantaba peleando con mi esposa. Pasábamos todo el día enojados, no conversábamos, nos acostábamos enojados. Bueno, al fin y al cabo que todo me salía mal. Mis hijos los regañando, los vivían. Bueno, no, ya va, me molestaba que pasaran jugando. Uh-huh. Y gracias a Dios todo he cambiado, porque vine a esta hermandad. Y sí, he sentido el cambio. Mire, yo tengo un hermano que teníamos como 3 años de no hablarlo. Él trabajaba, yo no trabajaba. Todos me miraban a mí como que no valía nada. Entonces, y gracias a Dios, desde que vine aquí todo me ha cambiado, porque mi hermano me habla, me llama, me visita todos los fines de semana, charlamos, comemos en familia, y primero ni me volteaba a ver, ni me decía a ver, pues. Uh-huh. Y tenía una deuda que me estaba atormentando, esa deuda en mi mente.
5: Cuéntanos de esa deuda, hermano.
8: Yo debía 29,000 pesos y no hallaba qué hacer, desesperado, yo llegaba a mi casa, no hallaba qué hacer, bueno, que vivía atormentado, por eso vivía peleando con mi esposa, y al fin y al cabo que, bueno, todo me ha salido para bien, el dinero no me rendía, ahora veo el cambio que todo me sale bien, me rinde.
5: Lo primero que hicimos nosotros fue ponerle un buen trabajo, un buen empleo, que le pagaran bien. Sí. ¿Cuánto le pagan ahora en este trabajo?
8: Bueno, hermanito, yo ganaba anteriormente de venir aquí 11,000 pesos, y gracias a Dios ahora me dan 13,600, o sea que ha visto el cambio. Pues yo le recomiendo a la gente, pues, que lo visite, porque la verdad las cosas no se mira el cambio en mucho tiempo, sino en tan solo como 5 días usted mira el cambio. Usted cuando viene aquí siente una cosa especial, pues siente como que la verdad las cosas es un cambio en su vida, y yo por eso le recomiendo que sí lo visite, hermanito, porque usted tiene la solución. Me han ayudado porque me dio una protección para mi casa, y la verdad las cosas ahora hay paz en mi hogar, y gracias a Dios y primeramente y a ustedes, que sí son unos verdaderos maestros, que sí ayudan a las personas.
5: Así es, hermanito.
8: Yo doy gracias a Dios, hermanito, y a ustedes también, porque la verdad las cosas, a mí hasta en el banco me han llamado que me abren las puertas para darme préstamos, y gracias a Dios le agradezco a ustedes, porque yo hasta las puertas me han cerrado, mi familia me había dado vuelta, y ahora gracias a Dios todos estamos unidos.
5: Así es, muchas gracias, hermanito, bendiciones.
8: Y muchas gracias a usted, hermanito, y que Dios los bendiga.
7: 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Y ya estamos finalizando este maravilloso programa llamado Vida y Misterio en este poderoso verano. Cuesta que llueva. Esperamos el agua de mayo. No quiere llover, muchos lugares están secos. Estamos esperando la lluvia. Vamos a finalizar este programa con otro lindo testimonio.
5: Hermana, usted vino porque su negocio no se le vendía nada.
9: Sí, así es.
5: Tenía lleno de producto y
9: los ahora clientes ya estoy llegaban vendiendo, sí.
5: Y solo miraban el producto y se iban.
9: Sí, ahora estoy vendiendo y ya estoy pagando lo que
5: está. Usted me dijo cuando vino la primera vez: no tengo ni un peso, pero vengo donde usted, estoy enjaranada, tengo deudas, me dijo, sí, y necesito yo de su ayuda, necesito un tratamiento de los que usted hace para que cambie mi suerte, porque me siento que nada me sale bien, me dijo usted.
9: Sí, estaba acorralada, pero hoy yo me siento un poco mejor.
5: ¿Ya se siente mejor?
9: Más ánimo.
5: Le dije yo, le vamos a demostrar si podemos o no podemos, porque usted me dijo que había ido a otros lugares y que usted no miraba resultados.
9: No, solo son sacadera de pisto, ¿no?
5: Sí, y yo le dije, vamos a demostrarle si podemos o no podemos.
9: Sí,
5: ¿qué número
9: es.
5: Le di?
9: Me dio el 45 y gané un poquito para...
5: ¿Cuánto le ganó?
9: 15,000.
5: 15,000 empiritas. Sí. Le pedí yo que me diera del premio que usted ganó, como hacen otros, que no. Le dicen, si ganás me das la mitad, dicen. ¿Le
9: no.
5: pedí yo?
9: No.
5: No.
9: En ninguna...